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2: Muy buenas tardes a todos. Gracias por estar con nosotros en este segmento legal traído a ustedes por la firma de abogados de Kreskin Singleton. Buenas tardes, abogado Pablo.
3: Buenas tardes. This weekend in Fort Wayne we have the major Hispanic festival.
2: Y bueno, este fin de semana, sábado, agosto 8, tendrá Fort Wayne su gran fiesta latina.
3: And I'm pleased that we are sponsoring it. That means I'm going to be there and a lot of the staff are going to be there.
2: Y el abogado Pablo está muy orgulloso en anunciar que la oficina de Kreskin Singleton y su persona estarán promocionando este evento. Somos padrinos de este evento y estaremos en el evento.
3: Okay, it's going to be fun for me to meet you, and I'm going to have some time to give some free consultations.
2: Para aquellos que están en el área de Fort Wayne o estarán visitando este bellísimo festival, están bienvenidos a pasar al booth del abogado Pablo, donde él estará dando consultas gratuitas.
3: Otherwise, you're going to see abogado Pablo, the party animal.
2: De otra manera, si no me dan consultas, igual me verán por primera vez como el animal de la fiesta, el alma de la fiesta en ese festival.
3: I got my new dance moves.
2: ¿Por qué no? Porque me echaré algunos movimientos prohibidos.
3: It's not going to be pretty.
2: No va a ser
3: It's
2: muy bonito.
3: It's not going to be pretty.
2: Manténganme ocupado porque si no voy a bailar feo, dice. Most people, sacar los prohibidos.
3: Truly, most people that meet me think live a pretty boring life.
2: La mayoría de personas que me conocen piensan o a lo mejor imaginan que llevo una vida muy aburrida.
3: Because I love what I do.
2: Porque obviamente me encanta hacer lo que hago.
3: It's not even work. I just enjoy what I do.
2: Y bueno, para mí no es trabajo. Para mí es gustosamente hacer lo que yo quería hacer.
3: So come to the fair and
2: venga
3: come
2: a la
3: see
2: fiesta.
3: Me.
2: Venga a verme, visítenos.
3: Instead of dancing, I would probably spend my time helping people.
2: Y en lugar de mejor sacar los prohibidos, en lugar de estar bailando en ese festival, déjeme ayudarle a usted, a sus amigos o familiares con estas consultas gratis.
3: Okay. All right. So you're going to see a lot of my
2: Hola.
3: Staff coming up from Indianapolis. And I think Alitzel's coming from Goshen.
2: Y también tendremos algunos miembros del equipo de Indianapolis, Indiana. También nuestra compañera Alitzel de la oficina de Goshen, Indiana, participando y estando esa fiesta y ayudando a la comunidad.
3: Okay. Let's go ahead and take some calls.
2: Vámonos a las llamadas en cabina. 317-239-1071. 317-239-1071. Muy buenas tardes. Adelante con su pregunta, por favor.
4: Hola, estoy llamando porque hablé hace como un mes.
2: Okay.
4: Que quería saber, mi hija se hizo enlist en military.
2: Okay.
4: Y quería saber si me podía dar una cita.
2: Okay, con mucho gusto, claro.
4: Ya ya signó el contrato. Uh-huh. Y queríamos saber si podíamos, si nos puede ayudar.
2: Okay, muy bien, gracias. Vamos a hacer la pregunta al abogado. So, about a month ago, I called the radio station asking if I can book an appointment with you. My daughter enlisted in the National Guard, and I want to see my possibilities immigration-wise.
3: All right. Well, schedule it. I want to see you and I want to see your daughter.
2: Haga la cita. 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
3: I absolutely love meeting young people that have joined the military to help their parents.
2: Y por qué no, traiga a su hija. Me encantaría conocer a esta jovencita esposa que ha decidido entrar al militar.
3: Because they're mature.
2: Porque bueno, ahora son hombres o mujeres, ya son personas maduras.
3: They love their parents.
2: Les aman a sus padres.
3: They love their family.
2: Aman a su familia.
3: And they're prepared to do what is necessary to keep their family together.
2: Y están haciendo todo lo necesario para ayudar y mantener esa familia unida.
3: To the kids out there, I'm telling you, if you're physically able to join the National Guard 39 days a year duty, you have a moral obligation to do so.
2: A los jóvenes, si usted física, mental y emocionalmente está bien capacitado para servir al militar y sabe que es la única esperanza para sus padres, dice, los invito a hacerlo. Tal vez sea la única esperanza para ellos.
3: You're going to give your parents a better life, a much better life, if you can make them a resident of the United States.
2: Le van a dar a sus padres la oportunidad de una mejor vida, la misma vida que ustedes están recibiendo en los Estados Unidos.
3: Can you imagine the fear these parents have, your parents have today, every day they wake up and they say a prayer. I know they do. They pray that this is not the day that they get caught.
2: Y no sé si entiendan el miedo en sus corazones, en sus almas, en sus ojos, que todos los días se tienen que despertar y preguntar y rogarle a Diosito o a cualquiera de su Dios en religión que hoy no sea el día, que hoy no sea el día que ellos terminen en manos de inmigración por la falta de un estatus migratorio.
3: If your own children won't help you, who do you expect will?
2: Si sus propios hijos no están dispuestos a ayudarle, ¿quién cree que se va a levantar a ayudarle?
3: That's my mission. The door is open. If a child joins the military, you can get parole in place and they can sponsor you for residency status.
2: Y esa es una de las tantas misiones del abogado Pablo. Si su hijo o hija ya está a punto de entrar al militar o ya está en el militar o ya sirvió, ¿por qué no? Hay que ver si usted es elegible para ese amparo militar y por consecuencia para la residencia permanente.
3: You know,
2: veamos
3: the problem,
2: las posibilidades.
3: I have these children that are eligible to join the National Guard. They don't, but they're not doing anything in their lives. They're still living at home.
2: Hemos visto muchas veces esta situación, jóvenes que están completamente saludables, que están bien emocional y mentalmente para entrar al servicio militar, que ya hemos supervisado el archivo de los padres y son elegibles a la residencia si se sirven al
3: militar. You live in your parents' house.
2: Pero no quieren hacerlo.
3: You sleep in a bed in their home.
2: Muchos de ellos están todavía durmiendo en las casas de sus padres.
3: You eat their food.
2: Abajo de su techo.
3: They pay for everything for you to live there.
2: Comiendo su comida, ellos están pagando todo lo necesario para que se siga viviendo ahí.
3: And then when you're asked to give a little bit of payback by joining the National Guard, a lot of kids say no.
2: Y cuando les dices, bueno, es el momento de poder ayudar a tus padres con este contrato de 3 o de 6 años, es simplemente unos años, no es gran cosa. La respuesta a veces es negativa.
3: Again, if you have some physical problem, you can't, or mental, emotional, or physical problem, you can't join the military, I understand that.
2: Claro, entiendo perfectamente si tú, joven, jovencita, quieras o no quieras ir, tienes problemas físicos, mentales, emocionales, que estos ya te sacan automáticamente como elegible, entiendo perfectamente que no puedes hacer nada.
3: I'll simply say it again. If you're physically able to join the National Guard, 39 days of your duty, you have a moral obligation.
2: Pero lo vuelvo a decir, si tú físicamente estás bien, mentalmente y emocionalmente estás bien, y no hay ningún obstáculo para que tú entres al servicio militar, y ya revisaron con un abogado que sus padres son elegibles, esposa o esposo, ¿por qué no hacerlo?
3: Your blood, your family. You need to help your blood, your family.
2: Esta es su sangre, esta es su familia. Y es importante entender que tenemos que ayudar a nuestra sangre, a nuestra familia. Vamos con la siguiente pregunta. Muy buenas tardes con su pregunta. Adelante, por favor.
5: Hola, soy yo. Soy la misma pregunta, nada más que se me cortó la llamada.
2: Bueno, el abogado ya dio la respuesta. 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Felicidades, claro, en que esta joven está en el militar. Vamos con el número en cabina. 317-239-1071. 317-239-1071. También en Facebook pueden postear su pregunta en la sección de comentarios y estaremos contestándolas para usted. Adelante con su pregunta. Muy buenas tardes. Buenas tardes. Buenas tardes. Adelante con su pregunta, por favor.
6: ¿Sí, me escucha?
2: Sí, ya le escucho. Adelante.
6: Sí, yo escucho que hablan mucho acerca de lo que es el Servicio de Interpretación Nacional, pero ¿qué pasa? Escuchar un poco de información acerca de que el servicio militar después va a ser, bueno, parece que dentro de un año o 2 años va a ser obligatorio. cuando sea obligatorio, esas personas o esos jóvenes que entraron en este militar también pueden ayudar a sus padres.
2: Gracias por la pregunta. No hemos escuchado nada sobre si es o no obligatorio el servicio. Vamos a ver qué dice el abogado. So, for those who are going voluntarily into the military, I have heard that military service might be required in a few years down the road for everybody. So, if it is required, can they still, if it was required today or soon in the future, those who are required to enroll in the military will also be eligible to do military parole in place for parents, family members, etc.? Yes. Sí. Es servicio militar, al final de cuentas.
3: Right now, I consider the National Guard a loophole.
2: Ahorita la Guardia Nacional está en el meollo de las leyes, un defecto de la ley.
3: Because it's not full-time military, it's just 39 days of your duty, 1 week in a month, 2 weeks in summer for 3 years.
2: La Guardia Nacional es un servicio militar a medio tiempo que requiere, después del servicio físico, después del entrenamiento vocacional, 39 días al año en total de días al año.
3: It's not combat.
2: No hay combate.
3: You are called up by the governor of each state when you have a community emergency like hurricanes, floods, or tornadoes.
2: Nosotros somos mandados o comandados por el gobernador del estado y se les manda a traer en emergencias naturales, en desastres naturales, en apoyo a la comunidad a nivel local.
3: I love that half our program already we're talking about parole in place, military.
2: Y dice, me gusta muchísimo hablar de este tipo de temas, ya que bueno, ya se nos fue casi medio programa, pero hablamos de cosas buenas de lo que ofrece militar.
3: Right.
2: Muy bien, vamos con la siguiente pregunta. Muy buenas tardes. Adelante con su pregunta.
7: Hola, buenas tardes. Uh-huh. Sí, mi pregunta es, yo tengo una hermana, ella vive en México.
2: Okay.
7: Su hijo nació aquí en Estados Unidos.
2: Okay.
7: Él está aquí. Mi pregunta es, porque lo que pasa es que mi sobrino no tiene mucho tiempo porque está enrolado en el Army. ¿Es posible que yo le pueda ayudar a mi hermana a reunir todos los documentos, todo lo que necesita, y ya nada más su hijo vaya a firmar los papeles?
2: ¿Cuántos años de edad tiene el hijo?
7: 21.
2: Gracias. Vamos a hacer la pregunta al abogado.
8: My sister lives in her country of origin. He's her son, age 21, lives in the United States. He has enrolled the military, and he doesn't have a lot of time because of his work and responsibility duties with the military. Can I help him collect the documentation, see the attorney, pay the fees, and he can come and sign the documentation to start the petition for his mom? Or is something that he has to do completely on his own? From dropping off documents, paying the packet, consultation, all that stuff.
3: All right. If you hire, I guess the best answer, if you hire us, we pretty much do everything. You give us the documents, we prepare and file the case.
2: So en sí no se requieren muchos documentos para lo que es la petición. Ejemplo, el acta de nacimiento de ella, si tiene un pasaporte, una copia, un cuestionario llenado con la información de ella y otro cuestionario con el joven, entre otras cositas. Sí, usted puede hacer la entrega de documentos y él tiene que firmar. Nosotros llenamos los formularios por usted.
3: It starts with just filing a petition. You filing a petition for mom. That is a 21-year-old U.S. citizen filing the petition for mom.
2: Que no tarde, por favor. Todo comienza con esa petición, metiendo esa I-130 a favor de mamá por parte de este joven ciudadano mayor de 21.
3: And if you need help, this is why I'm on this radio program. I'm screaming out to the Hispanic community. I want to help you.
2: Y bueno, si necesita un poquito más de ayuda o apoyo, es por eso que estoy en este programa de radio, para decirle a la comunidad, estoy aquí para ayudarles.
3: Yeah, a lot of people are very busy.
2: Yo sé que todo el mundo está ocupado con la vida.
3: You know, we have probably filed tens of thousands of I-130s petitions.
2: Pero aún así, cada familiar se toma ese pequeño tiempo para meter esa petición. Hemos metido tal vez 10,000, 20,000 peticiones, tal vez más, ¿verdad?
3: It would be my privilege to help you.
2: Y sería un privilegio para mí ayudar a usted y al joven. So, sí, usted puede completar la mayoría de cosas y él venir a firmar cuando llegue el momento. Mm-hmm. Número en cabina, 317-239-1071. Vamos con la siguiente pregunta. Adelante con su pregunta. Buenas tardes. Adelante con su pregunta. Sí, dígame. Okay.
9: Yo ya fui a las huellas por el parol militar.
2: Okay.
9: Pero todavía está en proceso. Dice que está como revisándose.
2: Okay.
9: Solamente quería saber, en el caso que me llega para la policía, ¿qué puede pasar?
2: Muchas gracias por su pregunta. So, I'm currently waiting on the military parole in place. I have done biometrics. I know it's pending. What's the possibility of things that could happen if I'm detained by immigration or the police?
3: Well, they could put you in detention.
8: Bueno, lamentablemente hay cualquier posibilidad de que la puedan poner en detención.
3: That could put you in removal proceedings.
8: Y hablando de ICE, que la pongan en proceso de corte migratoria o corte de, o el proceso de remoción, como se le conoce comúnmente.
3: If that would occur, we'd show the immigration, we'd show the judge, you're on a path to becoming a resident.
8: Si esto llega a suceder, estamos hablando del tema migratorio, corte migratoria, se le enseña al juez que usted está en un camino para obtener posiblemente esa residencia por este amparo militar.
3: I believe strongly, if you're picked up by ICE and you have no immigration case pending, that's certainly they're going to put you in detention.
8: Yo tengo esta creencia muy fuerte de que si se le puede demostrar inmigración que está, usted está en un camino a obtener la residencia, que van a ser un poco más humanitarios y dar un poco más de apoyo a su aplicación.
3: That's
8: ¿verdad?
3: Why I have all my clients, when we process a case, I make certain in the camera of our client, we have an immigration folder showing pictures of everything we've done, the petition, any applications, pictures of your U.S. citizen spouse and children, anything to show immigration, you are on a path.
8: Pero aún así, no deje que todo esté a la suerte, que van a ser buenos conmigo y que me van a ayudar. No, no, no. También usted haga cosas para protegerse. Lleve con usted en su teléfono móvil en acceso rápido, porque obviamente en el momento tiene que ser todo rápido. Fotografías de ese recibo del amparo militar, fotografías de ese citatorio de huellas, fotografías de este miembro militar con usted, especialmente con usted o con el uniforme. Cualquier evidencia de petición o documento que ya haya hecho inmigración, en este caso el amparo militar.
3: The argument we're prepared to make is this person's going to be leaving the United States. States on his or her own to pick up the visa. Why are we putting him in removal proceedings?
8: Usted también puede ser su propio abogado. Usted tiene que preparar ese argumento de, bueno, entiendo que estoy indocumentada, pero ¿por qué arrestarme? Tengo este hijo, hija o esposo que está en el militar. Aquí está la prueba de que me está ya pidiendo, esperanzada de que ojalá no le arresten, ¿verdad? Bueno, la mejor de la suerte. 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Vamos con la siguiente pregunta en cabina. Muy buenas tardes, por favor, con su pregunta. Adelante.
10: Sí, buenas tardes. Mi pregunta es, tengo tres, una hija que ya no está aquí y ella tiene tres hijos. Mi pregunta es, ¿yo puedo hacer algo para traerme esos niños? Hacer un trámite desde aquí, que el abogado me ayudara para traerme esos niños con una visa de turista o otra visa adicional para poderlos ayudar. Yo soy residente.
11: Y cuando me dice que la madre del niño no está aquí, ¿me dice que está viviendo en otro país o en mejor vida?
10: A mejor vida.
11: Ok. ¿Cuáles son las edades de los niños de esa hija?
10: Tiene una 14, el otro tiene 11 y el otro tiene 9.
11: Ok. ¿Cuánto tiempo usted ya tiene como residente?
10: Yo, un año.
11: Ok, muchas gracias. Vamos a la pregunta al abogado.
8: Perdóneme, me trabé. I have been a green card holder for 1 year. My daughter passed away and she left behind the oldest of three children, 14, 9, and I think she said 11. But the oldest is 14, the youngest is 9. The children live in Mexico. Seems like they're foreign nationals of Mexico as well. As a green card holder, can I do anything to help them? Anything to bring them here since they're on their own, they're orphans, and might as well give them as immigration status.
3: Maybe you adopt your grandchildren.
8: Tal vez adoptar a los nietos.
3: You know, you have to adopt them before age 16.
8: Hablemos de esos términos necesarios. Tiene que adoptarlos, terminar la adopción antes de que cumplan 16 años de edad.
3: You know, there is not a petition for a grandparent to file for their grandchildren.
8: Así como están las cosas, el gobierno no permite que un residente o un ciudadano pida a nietos.
3: Now, let's take a second to analyze this strategy. What if the grandparent went to Mexico and adopted the children pursuant to the laws of Mexico?
8: Imaginemos que esta abuela, que es residente permanente, viaja a México, va y adopta a los tres menores de edad según las leyes y requisitos de México.
3: You know, a guardianship would not open the door for them. You could ask for a guardianship.
8: Bueno, y la guardia no sería suficiente. Tiene que ser una adopción.
3: But that's good until the children's 18th birthday.
8: Obviamente la guardia, por ejemplo, solamente sería buena hasta los 18 años de edad y después de los 18 se invalida.
3: You know, I think I'd probably see if an adoption is a possibility.
8: So, no sé, tal vez empiece a ver la posibilidad de una adopción.
3: The biggest problem you have, after you adopt a child before their age 16, you have to have 2 years physical and legal custody of the children before you can sponsor them for residency status.
8: Vamos a decir que ya logró adoptarlos a los 3 antes de los 16 años de edad. Para poder inmigrarlos, para poder darle papeles, usted como residente tiene que vivir con ellos físicamente 2 años.
3: Except if these children are in fact orphans. There's neither a biological father or biological mother to take care of them.
8: A menos que pueda probar que estos niños son totalmente huérfanos, que tanto la madre como el padre, los dos pasaron a mejor vida.
3: Then you adopt the children as orphans and there is no 2-year requirement.
8: Entonces, adopta a los niños como huérfanos y ya no hay un requerimiento de 2 años. Muy bien. So, la mejor de la suerte. 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Facebook, no se desconecten y estaremos con ustedes en un segundo más. 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Gracias por su tiempo. Gracias, abogado. Excelente tarde a todos y nos vemos muy pronto. Hasta luego.

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1: Amor y paz para todos ustedes. ¿Qué tal? Soy Rafael Reinaldo Santos de la Orden Celestial, sanador, espiritista y curandero. Hoy es un día cargado de bendiciones, de alegría, de buena energía y positivismo. Si usted me está escuchando, recuerde que a veces las coincidencias no existen. Simplemente son cosas del destino y son señales que nos está dando la vida. De pronto usted viene escuchando este programa ya desde hace mucho tiempo y no se ha animado a llamar por algún motivo o algo en especial o porque simplemente está ocupado. Pero no deje para mañana lo que puede hacer hoy. Yo sé que es el momento de llamar. Y por algún motivo usted acaba de sintonizar esta emisora y poner este programa de la Orden Celestial. Yo soy curandero y tengo muchos años de experiencia al servicio de la comunidad. Tengo un don otorgado por Dios que ha sido pasado de generación en generación. Y hoy lo quiero poner al servicio de todos ustedes. Recuerde que yo no soy adivino, soy sanador, soy espiritista y soy curandero. Puedo hablar con los espíritus. Podemos saber qué está pasando con usted. Si tiene algún familiar que esté perdido, que no saben dónde esté, yo lo puedo ayudar a hallar. Si tiene alguna enfermedad que no se cura o no se sana, yo le puedo ayudar con su caso. Si de pronto lo suyo es económico, podemos hacer trabajos para la suerte, para la prosperidad, para que a usted se le abran los caminos. Recuerde que no hay nada imposible ante los ojos de Dios. ¿Cómo funciona este programa? Usted me envía su nombre completo, su fecha de nacimiento a través de un mensaje de texto o me hace una llamada y yo a través de las cartas puedo saber y orientarme qué está pasando con su campo energético, con su vida y con su familia a nivel de salud, dinero, amor, qué es lo que pasa alrededor suyo o quién es su enemigo con nombre y apellido, yo lo puedo saber. Solamente consúltese y bienvenidos al programa de la Orden Celestial. Bienvenidos.
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1: Hola, habla el maestro Rafael Reinaldo Santos de la Orden Celestial.
3: Hola, mucho gusto.
1: ¿Cómo es tu nombre?
3: Mi nombre es Josefina.
1: ¿De dónde eres?
3: De México.
1: ¿Y hace cuánto escucha el programa?
3: Ya tiene tiempecito que los vengo escuchando.
1: Ok, muy bien. Cuénteme, ¿cuál es su pregunta?
3: He escuchado que la gente lo llama y le pregunta cosas acerca de su vida.
1: Sí.
3: Y quisiera saber por qué me ha agarrado tanto dolor de huesos. Yo entiendo, obviamente, que ya la edad, soy una mujer de 50 años y pues...
1: A ver, permíteme la fecha de nacimiento, por favor, y el nombre completo.
3: Josefina Aldair, 1974, día 1, mayo.
1: Día 1, mayo, listo. Ya lo tengo aquí anotado, señora Josefina. ¿Está en su casa en estos momentos?
3: Sí, aquí ya estoy descansando.
1: Ok, mire, se va a concentrar, por favor. Va a cerrar sus ojos, respire profundo. Aquí yo veo la primera carta, veo situaciones confusas. Entre una de ellas se trata como una situación que usted últimamente ha experimentado, una situación paranormal, una situación complicada en el cual veo que su espíritu se ha visto completamente atormentado por otro espíritu. ¿Entró a alguna casa, entró a algún edificio, entró a algún lugar o estuvo en algún lugar donde haya habido algún evento traumático? Porque aquí lo veo clarito en las cartas del tarot. Cuando hablamos de un evento traumático, hablamos de que de pronto en un lugar alguien murió recientemente o alguien falleció.
3: Sí, hace 2 semanas. Tengo de enterrar a mi mamá.
1: Lo siento mucho.
3: Gracias.
1: Volviendo a lo primero, su dolor de sus huesos puede radicar a que de pronto el espíritu de su mamá quiere hacerle sentir pues lo que ella sintió los últimos meses de vida, porque su mamá estuvo postrada en cama y por lo que veo aquí en las cartas del tarot sí sufrió bastante.
3: Así es, una muerte muy dolorosa, pero ya descansó en la paz del Señor.
1: Lo que pasa es que su mamá no murió de cosa natural, porque los doctores realmente no creo que hayan podido hacer nada o no hicieron mucho por su mamá. Entonces su mamá lo que quiere hacer es que usted sienta lo que ella sintió en los últimos días en su lecho de muerte, porque pues definitivamente aquí las cartas me marcan que sí fue por algo sobrenatural, una enfermedad postiza.
3: Ajá.
1: Ahora dígame algo, ¿en las últimas semanas usted se ha comprado algún tipo de comida, fruta, algún tipo de alimento donde a los pocos días de, digamos, que usted lo lleve a la casa y a los pocos días se hayan engusanado, como que le haya empezado a salir gusanos a estos alimentos?
3: La verdad, estoy pensando y hace unos 3 días compré en un supermercado unas frutas.
1: ¿Y se engusanaron?
3: Todas. Casi 2 kilos de frutas.
1: Estos son eventos paranormales, lo que a usted le está pasando en su casa, hijita de Dios. Y pues, realmente, la brujería se puede llegar hasta heredar hasta la sexta generación. Pues, obviamente, si su mamá murió de brujería, probablemente usted también la vaya a heredar. Sus hijos, sus nietos, sus bisnietos, hasta la sexta generación. Tenemos que hacer una regresión espiritual y tenemos que intentar contactar a su mamá para preguntarle, pues, realmente de qué murió, si ella supo quién le hizo ese daño. Y pues, si el espíritu no nos responde muy fácil, yo puedo ayudarle a que su mamá nos contacte o puedo saber realmente quién le hizo este daño. De eso no se preocupe.
3: Ok.
1: Realmente lo que sí le puedo llegar a decir era que su mamá tenía muchos problemas con los hermanos de ella.
3: ¿Verdad que sí?
1: Claro, hijita de Dios, pero pues aparte de todo, lo de sus huesos sí tiene que ver definitivamente mucho con lo de su mamá, por el cual ella murió. Porque pues ella quiere hacerle sentir a usted lo que ella sintió, pero pues no es para asustarla, sino para avisarle que se avecina algo o se aproxima algo a su familia muy grave, muy fuerte. Lo mejor es que venga a mi consultorio.
3: Bueno, maestro, me voy a visitar, voy a tratar de sacar el tiempo. Voy a pedir permiso en mi trabajo, voy a intentar ir mañana, ¿qué le parece?
1: Me parece muy bien, con mucho gusto. Claro que sí, en unos minutos más le paso mi domicilio para que venga y me visite. Yo estoy ubicado aquí en el centro de la ciudad. Dios me la bendiga.
3: Gracias, Rafael, de verdad. Muchas gracias.
1: Amén, gracias.
4: Hola, buen día. ¿Quién tenemos en la línea?
5: ¿Usted es el maestro Rafael?
4: Sí.
5: Hola, maestro. Soy Fidencio. ¿Se acuerda?
4: Por favor, ayúdeme a hacer memoria.
5: Sí, acuérdese que me operaron el año pasado de los riñones. Y yo después fui ahí donde usted.
4: Oh, sí, sí, claro. ¿Cómo está, amigo? ¿Cómo le va? ¿Cómo está de salud últimamente? ¿Cómo está su esposa?
5: Bien, bien. ¿Estoy al aire?
4: Sí, claro.
5: Bueno, pues aprovecho para que toda la gente que me escucha, y les quiero decir a las personas que ustedes escuchan aquí esta radio, este señor es un ángel enviado del cielo. Este señor es bueno, es de los buenos, de los meros meros. Eso que él hizo que los doctores no hacían, él es bueno. Los doctores no hicieron muchas cosas y él lo hizo. Hoy vengo saliendo del hospital y el doctor que lleva mi expediente clínico se quedó sentado en la silla. Se fue para atrás porque él no sabe cómo yo me curé de los riñones. Dice que es un milagro y que lo que yo necesitaba era una cirugía y un trasplante de riñón. Y en el examen salió que yo estoy bien. Y ¿se acuerda, maestro, que en diciembre cuando yo lo visité, usted me curó y me dijo que íbamos a dedicar 4 meses para la curación, para ver el resultado, para ver el efecto completo? Y pues apenas hasta este mes de agosto yo tenía la cita. Y pues aquí fue donde el doctor ya revisó los exámenes.
4: ¿Y entonces qué le dijeron? ¿Que ya estaba bien o qué le dijeron?
5: Sí, mi señor.
4: ¿Y su esposa qué piensa?
5: Pues que lo quiere ir a visitar y darle un abrazo.
4: ¿Pero no se pone celosa?
5: No, ¿cómo cree?
4: No, oh, mentiras, es con cariño.
5: Siempre le tuve fe a usted, mi señor. Mi testimonio es para que la gente venga y lo visite. Aquel que esté enfermo y los doctores le digan que no tiene solución, visiten a este señor, a Rafael Reina.
4: Bueno, mi estimado, pues muchas gracias por tomarse el tiempo y llamar a mi teléfono de la Orden Celestial del Maestro Rafael y dar su testimonio de vida. Todas las personas que se sientan identificadas o quieran venir personalmente, si tienen una enfermedad de este tipo, pues vengan a mi consultorio.
5: Bueno, maestro, pues es todo. Ya me voy para la casa porque vamos el fin de semana a verlo.
4: Ah, bueno, mi señor, pues muchas gracias por su testimonio de vida. Dios me lo bendiga.
5: Amén, amén. Hasta luego.
4: Bueno, mi querida radioescucha, mira, aquí tenemos un testimonio de las personas que se han venido a curar conmigo aquí a mi oficina, aquí en esta ciudad, en el centro, en el downtown, del maestro Rafael Reinaldo Santos, aquí en la ciudad de Indianápolis. Hágame una llamada si de pronto usted también se siente identificado con este tipo de llamadas, con este tipo de casos. Si tiene alguna enfermedad, pues mire, hay gente que ha logrado encontrar solución a sus problemas. Y no olvide que lo mejor que usted puede hacer en estos momentos es visitarme personalmente. Venga a mi consultorio, haga una cita y visíteme personalmente, traiga una botellita de agua bendita, tráigase un huevito, tráigase una veladora y visíteme personalmente y miramos a ver cómo le podemos ayudar. 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
1: Buen día, maestro Rafael.
6: Bueno, fíjese que estaba escuchando su programita y me llamó la atención todo lo que dice ahorita en el programa.
1: ¿Y le gustaría alguna consulta, venir a mi consultorio personalmente? ¿Qué quisiera hacer?
6: Pues sí me gustaría primero ir a visitarlo, pero dígame por favor a ver si saco el tiempo de ir.
1: ¿Cuál es su pregunta concretamente, mi amigo?
6: Que últimamente no me rinde mi dinerito, maestro. Y hay otras cosas por ahí que no me salen.
1: Nombre completo y fecha de nacimiento, por favor.
6: Freddy Gaspar, 11 de diciembre de 1980.
1: Ok, muy bien, mi estimado. Pues según las cartas del tarot sí veo mucho bloqueo, veo estancamiento, veo muchas situaciones que no se desbloquean. Pues, como usted mismo dice, mi amigo, veo que el dinero no le rinde, no le está alcanzando.
6: Sí.
1: Veo que ha intentado emprender negocios, mi amigo, y ha fracasado en el intento.
6: Sí, no, ya... Pues intenté poner una venta de autos el año pasado y quebré, la verdad.
1: Mi estimado, mire, pues todo esto que le está pasando realmente según las cartas del tarot, esto no es culpa suya, mi amigo. Esto es culpa de una mujer llamada Rosa Santana. ¿La conoce?
6: Sí.
1: ¿Qué es para usted?
6: Ella es una persona con la que duramos alrededor de unos 8 años. Tuvimos 2 hijos.
1: Amigo, mire, lo que pasa es que esta mujer está tomando venganza por la sencilla razón de que cuando usted se vino acá a Estados Unidos, pues todo iba bien los primeros 3 años, pero lo de ustedes se acabó, se terminó, porque ella era una persona muy tóxica con usted, muy celosa, pero era porque realmente la mamá le metía cucarachas o ideas en la cabeza, ¿sí o no?
6: Así es.
1: Entonces, mi amigo, siento y veo y visualizo que ella sintió miedo que, de que como ustedes ya no estaban juntos, pues usted ya no le iba a ayudar económicamente a Rosa y pues Rosa decidió retenerlo y amarrarlo. Y lo que pasa es que a veces la gente no se da cuenta que cuando le hacen un amarre a otra persona, también esa persona se sala. O sea, en este caso usted, es como si le cayera un baldado de un cubetazo de sal encima, mi amigo. Entonces las personas obran a veces sin saber y lo bloquean económicamente cuando a uno le hacen un amarre. Entonces, mi amigo, a usted lo que le hicieron es un amarre para retenerlo y por eso es que usted no ha vuelto a tener, pues, ni siquiera esposa o novia. Todas las mujeres que se le acercan se le van.
6: Pues sí, la verdad no he tenido éxito con las mujeres.
1: ¿Y de la impotencia ni hablar?
6: No, pues sí, eso tampoco. No hay nada ahí.
1: Por eso, mi amigo, entonces su bloqueo y su estancamiento se debe a un amarre que le hizo la señora Rosa. Entonces tenemos que hacer es un desligamiento y tenemos que hacer una limpieza espiritual para poder romper eso. Porque pues realmente, según las cartas, no le augura nada bueno para el año que viene. Si usted sigue así, no solamente va a seguir mal económicamente, sino que también veo muchos procesos, muchos papeleos que se ven involucrados según las cartas del tarot con temas como de, no sé, como de abogados, algún papeleo. ¿Está en algún proceso, mi amigo?
6: Un tema de una visa U que ya lleva mucho tiempo con los abogados.
1: ¿No? Entonces todo eso, mi amigo, son bloqueos y no se le va a dar. Si usted no rompe con ese problema que usted viene pues arrastrando del pasado, sobre todo con la señora Rosa, pues va a seguir igual, nada va a cambiar. Usted siga respondiendo por sus hijos, pero pues sí, muy mal lo que hizo la señora Rosa, mi amigo. Muy mal lo que hizo con usted.
6: Pero yo sí siento que más que Rosa fue la mamá, la que le hizo, la que me hiciera esas cosas. Yo siento que la mamá sí tenía el papá de Rosa. Ese pobre señor también lo tenía mal. Ese señor también se vino para acá y también se enfermó acá y les mandaba dinerito para allá, para ellas. Y a ellas no les importaba la salud del señor.
1: Ahí está, mi amigo. 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Ahorita le mando la dirección para que esté pendiente del teléfono. ¿Listo?
6: Gracias, maestro. Que mi Dios me lo bendiga.
1: Amén. Gracias a usted.
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16 días del año. Frente a nosotros en este 2026, aún tenemos 149 días más para vivirlos, para gozarlos, para disfrutarlos al máximo. En vivo, en vivo, en vivo. Aquí arrancamos la primera hora de programación y te recordamos que somos Gente de Radio. Buenos días, qué maravilla estar contigo en otra mañana más bonita, agradable. Gracias por tu sintonía, amiga, amigo, en el show más perrón de las mañanas. Pedro, te veo feliz, no sé por qué.

0: no son, okay, no son hechas a mano.
1: Ah, no. Qué raro, pues si en la casa siempre te hacen tortillas a mano.
0: No, sí se levantan a veces para preparar, pero tiene que levantar.
1: A veces.
0: Tengo que levantarla temprano.
1: Sí, no, y es culpa tuya.
0: Es mi culpa.
1: Es correcto.
0: Ya, pero bien, hoy sí me levanté tarde, entonces sí, para van a ver puros taquitos.
1: Hoy, hoy se levantó tarde. Sí. Hoy fue.
2: Híjole, no,
0: pues hoy fue.
2: Qué bueno que te hacen de comer, porque pues.
1: Pero amigos, muy buenos días, Brooklyn, Nueva York. Muy buenos días, Brooklyn, Nueva York. Siempre presente, Carlitos. Buenos días, Carlos. Ram, good morning por la mañana, mi precioso amigo. Martincito III, buenos días, Adrita. Good morning por la mañana también. Saluditos para María Yáñez, que hoy cumple años. Felicidades, María Yáñez. Wesley, te manda a saludar. Wesley Hernández, en tu día. María Yáñez, te mandamos besos y abrazos. Y nuestra más grande felicitación. Bendiciones. Siempre en tu vida, ¿ok? Felicidades, María Yáñez. Muy bien. Angélica Román, bendecido martes. Guadalupe Martínez, buenos días también. Gaby Pérez, Gaby Pérez, Gaby Pérez, buenos días. Neto González, good morning por mañana. Almita Rubio, buenos días. Pilarcita Romero, buenos días también. León Mendoza, good morning por la mañana. León Mendoza, Gracielita Márquez, aquí como todas las mañanas, mi querida Gracielita Márquez, besos y abrazos también. Hoy y siempre, Jorgito Rodríguez, desde el Megaplex. Saluditos, Jorgito Rodríguez, abrazos también. Good morning por la mañana, Fer Díaz. Saludos, Fer Díaz, y a toda la gente del Centro Médico. Abrazos, Rosita Gallegos, preciosa, buenos días. Tigre Martínez, Raúl, ayer miré el borrego muy bajo de energía. Pienso que fue porque me lo exprimieron mucho, dice, en su luna de miel. ¿Sabes qué, Tigre Martínez? Aprovecho el día de hoy que mande saludos al borrego y le hago entrega del reloj.
3: ¿De qué reloj?
1: Pues, Tigre, es que cuando voy a Indianápolis, sí, me regalan de todo, hermano.
3: ¡Órale!
1: Me han regalado plumas, me han regalado, este...
2: Everything.
1: Todo, perfumes, cosas, y la gente, o sea, no, le digo, no tienes que dárselo, no, no, no, ten, agárralo. Y una de las personas que me regaló algunas cositas, un Tigre Martínez, en Chicago, ¿verdad? Sí. Y te manda esto a ti.
4: Ah, muchas gracias.
1: Dice el Carita, qué toda lindo, la semana bien, me estuvo friegue y friegue, que si sí, tú no lo quieres, que lo va a querer.
2: Yo lo agarraba.
1: Toda la semana, friegue y dámelo a mí, que aquel se friegue.
3: Sería muy mal agradecido de mi parte darte algo que me dieron a mí. Te lo agradezco.
1: Te lo puedes vender, ¿no?
3: Te lo vendo, güey. O dime dónde lo compraste para regresarle con algo a mi señora, güey.
2: ¿Y la playera que le arreglaron?
1: La playera que le regalaron.
2: Sí, la hermana de Carlos.
0: Ah, no, ahí tiene que estar.
2: Órale, la hermana de Carlos.
1: La hermana de Carlos. Por ahí tiene que estar la
2: hermana de Carlos.
1: Es que no sé dónde la dejaron.
0: No, yo la dejé ahí.
1: Y este Carlos vino a dejar tacos, pero también nos vino a regalar playeras de las selecciones, pero oficiales, vaya.
3: Ah, en serio.
1: Y a ti te dejó, creo que la de Belga te dejó a ti, o la de Congo Belga. No, no es cierto, no.
0: Yo la dejé aquí en la cabina.
1: Ya valió. Oh, güey, sí, ya valió.
2: No, hombre, güey.
1: Será hijo de
0: eso. O no sé si te lo di a ti.
1: ¡Hala! ¿Y por qué me la vas a dar a mí? A ver.
3: Valiendo, ¿quién sabe?
1: No, fíjate, no, ya no, la repartió, güey.
0: No, pero ya honestamente.
3: Esta mañana yo llegué sin ninguna molestia.
1: Sí.
3: Pero ahora ya que me perdieron, que yo no sabía que existía, ¿qué? Ya me molesta es que alguien ayer, agarre algo que no.
2: Ayer yo la busqué, pero. O sea, viste que yo me fui para.
1: Ah, sí, vi que te fuiste para allá.
2: A buscarla, pero no vi nada. Digo,
1: oh,
2: o sea, alguien me escondió.
1: Ok,
2: dije,
1: ok.
3: ¿Quién sabe?
1: Ok.
3: Pero muchas gracias. Gracias.
1: Ahí está. Gracias, Tigre Martínez. Un abrazo, decía.
3: Alemania.
1: Ya. Era la de Alemania y estaba muy
2: y
1: bonita.
2: Original,
3: Mario Gómez.
1: Bien,
3: de Alemania.
1: Bien. O sea, ya se perdió.
0: Ya no está.
1: Ya voló.
0: Ya voló.
3: Muchas gracias, compañeros.
1: Ya voló.
3: Les agradezco mucho.
1: No, no sé. Ya voló. Chingo, te digo, compadre.
2: Mister.
0: No, pues yo se la dejé.
3: Así como cuidan mis cosas, cuidaré yo las suyas.
2: Hola, sí, señora, para acá, que aquí la dejó.
1: No, a mí también me lamentó. Yo te la di a ti.
2: Yo te la di a ti.
0: No, pero yo no, a alguien se la di yo.
1: Yo no te di.
2: Yo fui, güey.
1: Yo la pago, no te preocupes.
2: ¿Tú la llevarías?
1: Yo la pago, está bien, no te preocupes.
0: ¿Cómo crees?
1: Caray, yo no te digo.
0: No, lo mejor tiene que estar por ese lado.
1: Rosita Gallegos, buenos días también. Gracias por un día más de vida. Gracias, buenos días, Albita Rubio. Buenos días por estar con nosotros a esta hora de la mañana. Josué Santillán, Newark, Delaware. Abrazos. Rodríguez, buenos días, mejor actitud como nunca. Tomás González también. A Victoria Hermosa, buenos días, Victoria Quiroz, preciosísima. Te mando besos y abrazos, Victoria. Saluditos, feliz martes para todos ustedes. Austin, Texas se reporta con Luis Merlín. ¿Qué eres del pato, mi querido Luis? ¿Qué eres del pato? Josué Escalante en la Florida está escuchándonos, los Patiños tarde como siempre, dice Héctor. George Ruiz también, Héctor Q, buenos días también. Norma del Alba, saluditos, bendecido día para ti, mi amor. Gracias, Laurita.

0: Esta Perla, buenos días también. Saludos a Jesús o Chavarría, buenos días en Destin, en la Florida, también a esta hora de la mañana.
1: ¿De cuántos lugares?
0: Edgar Rangel, fíjate, Destin en la Florida, sí. Chavarría. Edgar Rangel en Orlando, en la Florida.
1: Wow,
0: José Escalante en la Florida. Oye, wow, pero hay mucha gente de la Florida, sí, bueno, te digo.
1: Saludos.
0: Indianápolis, mi querido Charlie Morante, un abrazo también. Edgar Rangel, échale, para todos los patiños. Buenos días. Gracias a ustedes y adiós rogando y con el mazo dando, Raulito, dice Pepe Ramírez. Muy bien. Carita, ya cállate, ¿cómo molestas? Dice Ver Pérez.
2: ¿Ves? Para que veas que no soy yo el único que le caes gordo, cara. Ahí tengo cinco, cara.
0: No hizo nada. Pátzcuaro, Michoacán. Natalia Reynoso. Un abrazo, Natalia. Qué bonito nombre tienes, mi vida. Saludito, Raúl. Y el reloj que le ibas a dar al Borre, dice Eder Pérez. ¿Dónde está el reloj? Dice.
1: Gracias, señor.
0: O lo perdiste igual que la camiseta que te dieron. yo pierdo todo, ya sabes.
1: Hombre.
0: DJ Sammy Troncoso. Buenos días, Montgomery County. Un abrazo enorme, Sammy Troncoso. El pato llegó después. Ahora, tú eres el original, mi querido Luisito. Un abrazo muy grande, mi querido amigo. Muy bien, vámonos. Mario Andolón nos está llamando, déjame ver.
1: La de tener él.
0: A ver. Mario Andolón dice, ahorita la llevo.
1: Gracias.
3: Él la tiene. Él la tiene.
1: Gracias,
0: toca yo. Perfecto, sí. Gracias. Ahí está, ¿ves?
3: Echarle la culpa al...
0: No, pero yo era el culpable.
4: Pero yo la dejé aquí, entonces...
1: ¿Para qué la dejas, güey? Si algo te pertenece a ti, yo lo voy a guardar.
4: No, sí, por eso, pero yo les pregunté y dijo, no, pues aquí déjala, el rato va a llegar para acá, no creo que se la lleven,
0: eso,
4: ¿verdad?
0: Digo, eso, yo les pregunté.
4: Se supone que aquí hay cámaras y todo, entonces, ¿hay seguridad? O sea, ¿quién? Sí. No deberíamos de tener ese
0: tipo de deberíamos, problemas. No deberíamos.
4: Dejar las cosas con toda confianza.
0: ¡San Antonio! ¡Santa Ana, California, mi querido Antonio Luzá Gómez! ¡Buenos días, Antonio! ¡Puro Santa Ana, California!
1: Eso.
0: ¡Buenos días! ¡Chío Jiménez! ¡Buenos días, preciosa, también! Yo también estoy en la Florida, dice Angélica Román. Bueno, parece que hoy tenemos mucha gente hermosísima de la Florida escuchándonos.
1: ¿Floridianos?
0: Bien, floridianos. ¿Cómo se llaman? Los floridianos. Gentilicio es floridiano.
1: Floridienses.
0: Bien, floridienses, mejor. Suena más bonito floridienses.
1: Floridienses.
0: Indianápolis, sonido Junior 69.
1: Floridianos.
0: Buenos días, Byron, hermoso. Buenos días, amigo.
4: ¿De dónde se reporta más gente, no? Pues que nos llamen ahí a la fuera.
0: ¿A dónde pueden comunicarse, Pedrito?
4: A ver. 32-271.
0: Sí, es que sí me gustaría saber, Pedrito, de dónde son, de la Florida, de Las Vegas. Yo sé que hay mucha gente de Texas, pero también hay mucha gente de Illinois, de Indiana, Pedrito, dime.
4: Claro que sí, ahí dejen el mensaje, 832-271-8131. ¿Sabes que se está reportando mucha gente de Dallas también?
0: No me digas. A ver, que se reporten, por favor.
4: 832-271-8131.
0: Qué bonito, qué bonito, hermoso día. Amigos, martes 4 de agosto del año 2026. Pero vámonos, el día de hoy es el Día Nacional del Vino Blanco, ¿verdad?
1: Bien.
0: Me gusta, tengo vino blanco en la casa, ustedes lo han visto, pero soy más del vino tinto.
1: Vino tinto,
4: más sabroso, ¿no? Combina más con...
0: No, el vino blanco también en verano, sobre todo.
1: ¿Pero es más dulzón el vino blanco?
0: Es que depende. Igual, hay un montón de vinos blancos también. Hay 8, 10, 15 variedades. No, Pedrito, nada que... El vino blanco, los expertos dicen que es para... Pues son vinos de mesa, acuérdate.
1: Okay.
0: Y los vinos de mesa son para combinarse con alguna comida. Y es pescado, pollo, ¿verdad? Es con lo que combina el vino blanco. A mí me vale un comino y yo como... Y tomo lo que yo quiera en un momento determinado, ¿verdad? Tomo vino rojo con pescado, no pasa absolutamente nada.
1: Ahora sí que depende de cada quien, ¿no?
0: Depende.
1: Gusto ahí de cada...
0: Las reglas aplican, hombre, a veces, ¿verdad? Y bueno, hoy es el día del vino blanco, el día nacional de la galleta con chispas de chocolate.
1: ¡Ándale!
0: El día de la Guardia Costera de los Estados Unidos. El día del perro de asistencia el día de hoy.
1: Pero de los verdaderos, ¿no? De los que hacen pasar por...
0: De los verdaderos perros de asistencia.
3: Sí, son importantes esos perros que te acompañan, ¿no?
0: Oye, he visto esos perritos allá en México, güey.
1: Sí.
0: Que van empujando a la persona en silla de ruedas, lo van jalando.
1: Sí, hombre.
0: ¿Verdad? Y dices, güey, se pasan. Ya los... Eso ya,
3: gente.
0: Ya no son perros de asistencia, son secretarios, asistentes, son...
1: Resuelven la vida de la persona.
0: Bueno, resuelven la vida de una persona.
1: Fíjate que antes el perro de asistencia nada más eran los lazarillos, ¿no? Digo, cuando yo era niño me acuerdo nada más de los lazarillos, pero ahora hay para muchos, como dices, muchos tipos de ayuda.
0: Mucho tipo de ayuda. Bueno, y hoy es el día de las mujeres solteras trabajadoras.
1: ¡Hora!
4: Era ella.
1: Luchonas.
0: Solteras trabajadoras. No sé si me gusta el nombre de luchona, Carita. No sé si sea...
4: El adecuado.
3: Pues es que así le dicen.
0: Deformado, tergiversado.
1: Luchadoras.
0: El... la definición de luchona, querido Carita. Uh-huh. Pero bueno, sí, yo sé que mucha gente le
1: dice. Tiene una
0: connotación
1: negativa. Luchona.
0: Tiene una connotación negativa y.
1: Sí, y menospreciante.
0: Y
3: luchadora.
0: Y la imagen no es la mejor, ¿verdad?
3: Bueno, le ponemos luchadoras.
4: Mujeres emprendedoras.
1: Pero
4: ¿no?
1: ¿por qué era la especificación de que son solteras? O sea, digo, porque pues, habría que reconocer a todas las mujeres trabajadoras.
0: Sí, a todas. Sí. Bueno, yo sé, todas las mujeres trabajadoras le dedicamos el programa, pero mujeres que no tienen a un hombre.
1: Ah, ok, ya.
0: Que no tienen a esa imagen del masculina. Macho masculino presente con ellas y que están saliendo adelante y que trabajan y que probablemente sean madres solteras también, porque dice mujeres solteras trabajadoras.
1: Sí.
0: Y puede ser mamá soltera también. O puede ser una mujer. Una mujer soltera nada más,
1: sí, que no tenga
0: hijos,
1: pareja,
0: que no tenga pareja y no tenga hijos y sale adelante también, ¿no?
3: ¿Dónde están esas mujeres que no necesitan hombre para salir adelante?
0: Bueno, hoy le dedicamos el programa. Si tú eres una mujer que no tiene una pareja, no tiene una pareja en el entorno de su hogar, vives sola o vives con tus hijos nada más, pero trabajas y sales adelante, hoy te dedicamos el programa. Si quieres mandar algún saludo también,
4: Pedrito. 832-271-8131.
3: ¿Dónde nos escuchas?
2: ¿Y dónde nos escuchas?
4: Te vieron medio espantado, Rito, ¿qué tienes, hombre?
2: Pues es que cuando estoy en casa, yo pensé que iban a descubrir que me volé la camiseta.
3: Espérate, güey.
2: Tú eres. Estoy espantado, es que cuando estoy solo en la casa.
4: ¿Qué? ¿Qué pasa, Ronin?
2: Escucho voces.
4: Suena preocupante. ¿Cuándo escucha voces?
2: Cuando contesto mi teléfono,
0: compadre. No,
3: estás bien, güey. ¿Verdad? Estoy despierto.
1: ¿Pero es New Generation? ¿No hablas por teléfono, güey?
2: Sí, es cierto, yo no hablo por
3: entrega
2: teléfono.
3: Entrega la camiseta.
2: Sí, güey. Yo no hablo por teléfono, compadre. ¿Qué? Mi teléfono tengo.
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19: Chico. Oh, buenos días, escuchándolo desde bien tempranito. Saludos. Un saludo desde aquí, desde San Antonio, desde Monclova, Coahuila, para San Antonio, y desde Arriaga, Chiapas, para el Coqui de Oro. Un saludo y ya vamos para el trabajo, Raulito. Bendiciones a todos y saludos a mi Turqui de Oro y al Borre, que le gustan los tacos del bombero.
3: Eso, primo Monclova.
2: ¿Le gusta la manguera del bombero?
20: No, Raúl, mándame la.
3: Buenos días,
20: por mi cumpleaños, 4 de agosto, Nicodemus López, cumplo 55.
2: ¡Felicidades, copia!
21: Buenos días, Raúl, Brindis y Pandilla. Felicidades, felicidades. Que sigan para adelante con todo. Es todo lo que puedo pensar. Y qué grandes trabajadores ustedes. Los admiro porque trabajan. Felicidades. Nos vemos muy pronto.
22: Los escucho desde el 95 y los veo en persona desde febrero del 2025. Es el mejor show y es un honor para nosotros verlos. No importa que paguemos.
2: Es un honor
3: estar con él.
22: Gracias, gracias, gracias.
0: Gracias a toda la gente por su cariño, por su amor. Mil gracias por esa oportunidad que nos dan de veras de seguir trabajando para ustedes. Buenos días, amigos. 5 de la mañana, 21 minutos centro, 6:21 hora del este. ¿Conoces gente que le pagan la quincena y al lunes, martes de la semana siguiente, nada en la bolsa.
1: ¿Te hablo, cara?
0: No, creo que todos conocemos a alguna persona que nos gastamos todo lo quemamos, ¿no? No podemos traer nada porque lo gastamos. ¿Y en qué se fue? Pues quién sabe, oye. Pero justamente si conoces a alguna persona que le pase esto, vámonos con la siguiente reflexión. Estamos en vivo en el show de Raúl Brindis. Bueno, tengo un billete y solamente tengo dos opciones. ¿Lo gasto o lo invierto? ¿Qué es lo más inteligente? Bueno, cada quien tiene su respuesta y su elección. Pero escucha, exactamente pasa lo mismo con el tiempo. Ahí te voy. Quizás te hayas preguntado alguna vez si todos los seres humanos contamos con el mismo tiempo, ni un minuto más ni un minuto menos. Entonces, ¿por qué solamente algunos logran más que la mayoría? ¿Qué secretos poseen esos elegidos para realizar más que los demás? ¿Cuál es el secreto para aprovechar el tiempo? Bueno, exactamente lo que pasa con el dinero, pasa con el tiempo. Solamente existen dos opciones, gastarlo o invertirlo. Si el día de mañana quiero ganar más y tener una buena vida, hoy debo invertir en mi preparación. Si deseo tener mejor condición física, estar bien, verme bien, hoy debo invertir en mi salud. Si deseo tener una mejor relación con mi pareja, debo invertir en capital emocional. Respetar, amar y procurar a quien comparte la vida conmigo. Si deseo tener un mejor ambiente familiar, hoy debo invertir en la atención y educación de mis hijos. Si deseo tener una empresa productiva, hoy debo invertir esfuerzo y capacitación de empleados y recursos. El elemento más valioso que poseemos todos los seres humanos es el tiempo. Entonces, ahí está la respuesta. ¿Por qué algunos logran más que la mayoría? La diferencia radica en que unos invirtieron su tiempo y la mayoría lo gastamos inútilmente.
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2: ¿Escuchaste, carita?
3: ¿Para qué nos gasta, Rey? Cosas que no necesitas.
1: Muy bien.
2: Vamos a ver, vamos a ver.
3: El tren.
0: Bien, amigos, muy buenos días, el show más perrón de la mañana. Se está contigo el show de Raúl Brindis en vivo, en vivo, en vivo, en vivo. Saludos, gracias. En Carita Garcés de la radio, puro galán, dice Gabriercito Torres. Buenos días también. Gracias por estar con nosotros. Carlitos, tengo 2 años en mi trabajo y es el primer trabajo que me pagan a la quincena. Y la verdad, no me acostumbro, Ya me quiero ir a donde me pagan por semana, dice Carlitos López.
1: Ah, ok, ok. Pues es que hay que administrarse, mano.
3: Sí, te acostumbras y sabes.
1: Acá, por ejemplo, nos pagan diferente. O sea, digo, nos pagan no por quincena, sino cada cierto
3: tiempo. Dos
1: semanas.
0: Es un periodo, sí.
1: Tiempo diferente. Que te va cambiando, entonces sí tienes que
0: juzgar. Pues, venimos un pago de quincena a un pago
1: de cada 2 semanas.
0: Sí, raro.
1: Puede parecer igual, pero no lo es.
3: Es igual, porque a veces, pues casi la mayoría tiene en quincena, tiene lana, o le cayó el cheque.
0: Exacto.
3: Y nosotros a veces no, pues no.
0: Correcto.
1: Sí. Pues depende, si te lo gastas, ¿no, güey?
0: Son sistemas
1: si
0: de pagos diferentes también, ¿verdad? Good morning por la mañana, show Fregón. Sí, aprende, mira, son situaciones. Y te vas a otra compañía y
1: cambia.
0: O te vas a la misma compañía donde estabas y cambian de contabilidad o de banco o de todo y te van a cambiar el sistema. Mejor acostúmbrate. No, puede ser, y te vas. Mejor, digo, acostúmbrate. Sí. Si es buen sueldo y es buen trabajo, esa es la prioridad, Lo demás es lo de menos. Acá es por mes, Raúl dice, y eso provoca que te administres mejor, dice Chuy. En Europa, cada mes te pagan.
1: Ok, cada mes.
0: Alguna vez me pagaban por
1: mes a mí. Ahí está, mira.
0: A veces está Mario Andalón.
1: Oye, esta perra, la playera.
0: Sí, está muy bonita. Muy bonita, gracias a Mario. Gracias a nuestro querido amigo Mario Andalón. ¿Qué andas haciendo acá? Digo, si se supone que deberías levantarte más tarde.
5: Estando bien despierto, ahora sí.
0: Ah, bueno, entonces vete para allá.
3: No,
0: Mario.
3: Es que no duerme, dice.
0: No duerme, yo sé.
5: Pero aquí andamos. Saludos a todos.
0: Qué bueno.
1: Gracias, Tocayo. Gracias.
0: Qué bueno, Axa, nuestro amigo.
3: Mira, lo trajo en la playera. Ya se fue.
1: Ya se va.
3: Anda crudo. Anda crudo, anda pisteando todavía el vato. Vine a jalar el vato.
2: Esos botes de Pepto Bismol tienen algo, compadre. Tú seguro de eso.
1: Sí, se pone bien loco con Pepto. Bien loco,
0: bueno, saludos, gracias a mi querido Colchita Alfaro. Buenos días, Panchito Villa. Gracias por estar con nosotros en el show más perrón de las mañanas. José Rico, mira, otra persona que también está en Orlando.
1: Hola.
0: Soy de Matamoros, Tamaulipas, pero radicamos en Orlando, en la Florida, desde el año 98. Abrazos, Pepe Rico, un abrazo enorme también. Edinburgh, Texas, mi preciosa Eva, buenos días. Ni modo, me toca que otra que pedirle que me van a saludar. Hoy es mi... Hoy cumples años, Punche, de veras.
1: Felicidades. Saludos.
0: Felicidades, Punche. No sé cómo te llamas, caray, no sé cómo decirte. 1980, Punche. Me toca más que pedirte que me felicites en mi día. Felicidades, felicidades, Punche, de veras, de corazón. Cuando menos dime tu nombre, porque yo sé que estás ahí en el chat, pero no sé cómo te llamas, ¿verdad?
1: Y sí, es que me quedé pensando, el otro día estabas comentando cómo a veces sabemos personas que no tenemos a nadie en este país. Sí, y que aquí en el show se sienten arropadas y que los felicitamos y los queremos y los celebramos, aunque no tengan a su
0: nos
1: familia.
0: Acompañamos. A ver, yo estuve solo por unos 8 o 10 años.
1: Ay, güey, sí,
0: pero tiempo. Pues es poco, no, es poco tiempo. Digo, hay gente que nunca en su vida ya pudo ver a su mamá.
1: Mucho.
0: Sí, pues es todo el periodo que me pasé también en
1: cuando
0: California.
1: Cuando fuiste a California y todo, ¿no?
0: Cuando vivía allá, o sea, sí. Y... Pero pues estás, no tienes a nadie, no, no. Sí. No hay papá, época, ¿no? Mamá, hermana, hermano, nada, nada, nada. Mande.
1: Depende de la época, o sea, porque, por ejemplo, tú estás muy enfocado en tu chamba. Igual cuando yo vine para acá, que estuve solapa, pues algunos años también. Okay. Estás enfocado en la chamba, no se siente tan gacho. Pero cuando ya así de repente familia o que buscas algo más, pues está más cañón.
0: Yo no quería buscar nada. Al contrario, tenía una más o menos relación.
1: Uh-huh. Sí.
0: Y dije, no, yo me tengo que enfocar a trabajar.
1: La chamba.
0: Y disolví esa relación que me unía en pos de mantenerme solo y... Por eso digo que puedo vivir solo perfectamente bien.
1: Ah, ya.
0: Porque ya lo hice por años.
1: Sí.
0: Y entonces fue increíble. Fue una época. Fue el nacimiento de todo esto. Para que me entiendan. Fue el nacimiento completo.
1: Como si te clavas raíces. Con otras cosas, te distraes y no puedes.
0: No lo hubiera hecho.
1: Sí, ya te entiendo.
0: Uh-huh. No,
3: okay, pero ahí vemos personas que no podemos vivir sin alguien, o sea, sin estar. Sin
0: sí,
3: alguien.
0: Con alguien más, sí, yo sé. No, es muy bonito salir, pero
3: sí.
0: Por eso yo te digo, yo soy una persona solitaria, me encanta la soledad, pero me encanta también estar con una pareja, lo disfruto, ¿no?
1: Sí, sí, señor.
0: Pero bueno, esa es la situación.
1: Muchas felicidades a Punche.
0: Don Cheto al aire ya le dio, mira. ¿Y dices que no, carita?
1: Péscara.
0: Péscara. ¿A poco ves, güey? Sí. ¿Ves, güey?
3: A ver, ya no.
0: Y tú terco que no, güey, terco.
3: ¿Y qué está haciendo ahí la
0: cara? Péscara.
3: ¿Eh? Él está haciendo su show.
0: Don Chetos.
1: Es otro Don Cheto, güey.
0: Pues sí, le dio
1: este que Fleming Hot. Está más preocupado por acá.
0: Don Chetos, es que no le van a dar, no le van a dar, güey. Mira, luego ya le dieron lo que tengo aquí atrás, madre.
3: Como un locutor de otra radio que de otro show.
0: Me imagino que ya va a decir el Raúl Brindis.
3: No, es que cuando decimos de las canciones que a veces decimos de otro artista.
0: Ah, sí.
3: Me
0: sí,
3: habla
0: sí.
3: Y dice, hey, no era ese.
0: A un locutor te dijo eso.
3: Sí, pero de otro show.
0: Ah, ok.
3: Y me dijo, esa canción que dijeron no era de eso. Y dice, ¿por qué están diciendo?
0: Están bien brutos, ¿cómo no van a saberse los nombres de las canciones?
3: O sea, me dio risa. ¿Cómo es posible que esté atento a lo que es?
0: Ah, sí, lo que hacemos. Pues por eso lo hacemos justamente, esa es la razón.
3: Increíble,
0: que
3: ¿no?
0: Tenemos más de 30 y tantos años haciendo esto, 35 años, jugando con dar los nombres equivocados, justamente para eso, para que la mente brinque.
1: Sí,
0: porque si no te duermes, güey. Mira, por ejemplo, ahorita va gente dormida.
1: Sí, claro.
0: Al trabajo. Uh-huh. Hay gente que vas así como en estado robot. O ahorita si tú vas a trabajar, tu mente a veces no sabe ni por qué semáforos pasó.
1: Y vas en automático. Porque
0: vas en automático.
1: Totalmente.
0: Y a veces damos datos jugando de canciones o de algo que sabemos que es normal, que estamos equivocados, pero lo hacemos adrede para que te brinque el cerebro y diga, ¡ay, güey, estos se equivocaron! Claro, ahí tu cerebro se mueve, se despierta.
1: ¿Cómo tú crees que aquí la regamos?
3: Oye, sí, ¿no les tocó ayer que estaban las luces apagadas aquí los semáforos?
1: Sí, pues claro.
3: Sí. Ayer se pasó varios carros, dice que tienen que pararte tú, supuestamente.
0: Ah, ok, se siguieron derecho, sin parar. Derecho. Bueno, mal.
3: Ya menos se topaban la mouse.
0: Mal, bueno. Hoy es el natalicio de Louis Vuitton.
1: ¡Órale!
0: Nacido el 4 de agosto de 1821 en Francia.
1: Tiene nombre
0: murió
1: de
0: a los
1: peletero.
0: 70 años. ¿De paletero?
2: Paletero.
1: No, hombre, peletero. No,
3: peletero.
0: Peletero.
3: De pelete.
0: El peletero. Bueno, Louis Vuitton, fíjate que era pobre. Pobre.
1: Ok.
0: Pobre de un rancho, güey. No vivía en París, el güey. Él nació en Francia Más sin embargo, no tenía dinero. Pintaba cruces ahí en el rancho, güey. Andaba descalcito el baboso con unos calzoncitos así, lejos. No tenía zapatos.
1: El Luisito.
0: No tenía zapatos, no tenía bigote. Pero este güey, Louis Vuitton, nació en un lugar lejano a París.
1: Okay.
0: Entonces, cuando era chamaquillo, dijo, pues yo tengo que hacer algo, güey. Tengo que hacer algo, ¿verdad? Y caminó. Salió caminando, no tenía ni burro, ni mula, ni caballo, ni nada.
1: Caminando.
0: Dijo, pues me tengo que ir a París, güey, porque aquí no me
3: voy. No hay nada.
0: Sí, y se fue
3: no hay futuro.
0: A París, caminó 400 kilómetros.
1: ¿De niño?
0: De chavito, sí.
1: ¡Órale!
0: Para llegar a París, buscando mejores oportunidades.
1: 400 kilómetros, es poca cosa, mano.
0: ¿Cuánto es? Eso lo tiene en su biografía remarcado. ¿Cuánto es 400 kilómetros? ¿Cuánto caminó, güey?
3: 5 días, yo creo.
1: No, hombre, más, güey. ¿Sí? 248 millas, es un chorro.
0: Es un chorro.
1: Sí, mano.
0: Parte muchísimo. De su biografía dice que él caminó hasta llegar a París. Y ahí en París se metió a un tallercito. Y en ese tallercito justamente confeccionaban maletas. Y pidió chamba ahí. Y le dieron chamba de aprendiz de constructor de maletas. ¿Verdad? Wow. Ahí empezó él. De aprendiz. Y empezaba a hacer maletas. Esas maletas cuadradas, ¿verdad?
1: Sí, señor.
0: No tenían mucha forma más que cuadradas. Pero él dijo, espérame, tengo que hacer algo diferente. Y las empezó a hacer muy bien y tenerle nuevos estilos. Pero de ahí, como los reyes o los emperadores en París, en Francia, guardaban sus coronas, guardaban sus vestidos, las emperatrices. En ese momento reinaba Napoleón III.
1: Ok.
0: No el Napoleón Bonaparte.
1: No.
0: Digo, mucha gente se confunde, dice Napoleón y creemos que es el Napoleón Bonaparte. No. Napoleón Bonaparte nada más es el de caballo blanco, ¿no?
1: Sí, señor.
0: Bueno.
1: ¿El Napoleón III sería el nieto de Napoleón?
0: Es el sobrino.
1: Ok.
0: Sobrino de Napoleón. No necesariamente viene
1: en
0: descendencia consanguínea por sus hijos y sus nietos. Puede ser consanguínea, pero por un hermano, un tío,
1: algo. Sí, claro, que a lo mejor no tuvo hijos o que se cambió.
0: De acuerdo.
1: Sí, de acuerdo.
0: Napoleón III era sobrino de Napoleón Bonaparte, pero también era el emperador y la emperatriz vivía con ella. Y en
1: Pues ya no es Carlota, ahora es otro.
0: No, exactamente. Bueno, entonces se empezó a meter ahí, oye, güey. Y la emperatriz Eugenia, que era la vieja. La vieja de Napoleón III. Le dijo, oye, güey, pues me caes bien, dijo.
1: Échame una maletilla, dijo.
0: Dijo, pues tráete una. Dijo, y necesito empaquetar unos calzones y unos vestiditos. Y el güey Louis Vuitton, dijo, llevaba la maleta y las doblaba y la madre y las ponía. Ah, es que me tengo que ir de viaje en la carreta y súbelo. Y entonces dijo, pues vente para acá, güey.
1: Cáile.
0: ¿Cuánto te pagan allá? No, pues aquí te damos seguro médico y te damos prestaciones si quieres.
1: Dijo. O sea, trabajar directamente con la emperatriz.
0: Sí. Ok. Y entonces se hizo el maletero oficial del emperador y de la emperatriz.
1: No, pues ya con eso.
0: Ya con eso la hizo el güey.
1: Sí, pues sí, mano. Sí,
0: entonces le empaquetaba las tangas a la emperatriz.
1: ¿Qué se llama?
0: Eugenia, güey. Los metía en los baulitos y la madre. Los olía primero a ver qué olían. Y le empaquetaba los vestidos y los collares se iban de viaje y todo el rollo. Y pues sí, ahí duró años.
1: Ok.
0: Y pues le pagaban buena lana, pues era el maletero de la
3: emperatriz, güey. Maletero.
0: Oye, y entonces cuando ya reunió una lana, dijo, pues, ¿sabes qué? Voy a hacer mis propias maletas yo, güey.
1: ¿Cómo ves? Dijo.
0: Sí, ¿cómo ves?
3: Está muy fregada la que trae la emperatriz.
0: Y entonces ya empezó él, abrió un taller. En 1854 abrió su propio taller y tienda de maletas, el güey. Y ya empezó a hacerlos, ya empezó a modernizarlos con tapas impermeables para que, como los llevaban arriba en las carretas,
1: pues se mojaban
0: los güeyes.
1: Sí, claro.
0: Y ya los empezó a hacer impermeables y con materiales un poco más duraderos. Y los empezó a hacer de tamaños especiales para que antes los hacían a lo baboso.
1: Sí.
0: Con mediciones especiales, medidas especiales para que cupieran en trenes. Para
1: digamos
0: que cupieran
1: estándar, más que nada.
0: Ya los empezó. Sí. Entonces, esta fue la situación en la que él.
1: Qué perrón, mano.
0: Y entonces ya le puso la LV de Louis Vuitton.
1: Dijo, es icónica.
0: Porque ya se los empezaron a copiar, el güey, ¿no? Y entonces,
1: dijo, no creo que me la vayan a piratear.
0: Y no, dijo, no creo que el día de mañana me las piraten, ¿verdad? No creo, no que... creo que el Carita vaya a traer una cartera del Louis Vuitton.
3: No creo,
0: mira,
3: no,
0: ¿te
3: no,
0: acuerdas no, la que está ahí?
3: No creo que la Harvin la vendan.
0: No creo que la Harvin la vayan a vender. Ni allá en el barrio chino, Nueva York.
1: Yo estoy acá en París. Que la...
0: Ni no, en los callejones de Los Ángeles. Sí. Yo no creo.
3: No creo, porque es... Oyes.
0: Bueno, y así empezó y pues hizo rico. Ya, ¿qué quieres que te diga, no?
1: Pero me gusta lo que dijiste, o sea, que le empezó a meter como sí, algo...
0: Sí, novedoso.
1: Sí, materiales y hacer bien las cosas, ¿no?
0: Claro.
1: Perfeccionar.
0: Claro.
3: Productos de Louis calidad.
0: Ahí está. Hoy celebra su natalicio Louis Vuitton. ¿Tienes algo Louis Vuitton? ¿Te gusta la marca Louis Vuitton? Bueno, pues ahí está la historia de quien lo creó.
1: Sí, señor.
0: Hoy celebra su cumpleaños número 65. Barack Obama.
1: Ah, mira, Barack Hussein Obama.
0: Barack Hussein, así le encanta decirlo a Donald Trump, ¿no?
1: Sí,
0: acentuar,
1: Hussein, el Hussein,
0: acentuar
1: el Hussein,
0: que es Hussein. Sabrás por qué, ¿no? Sí. Nacido en Honolulu, Hawái, aunque Donald Trump, acuérdate.
3: Barack Hussein.
0: Le decía que no había nacido en Estados Unidos. Sí, pero se supone que sí hay, bueno, no se supone, ya lo demostraron, que hay un acta de nacimiento de Honolulu, Hawái, donde Barack Hussein Obama II nació el 4 de agosto. Me estaba acordando la vez pasada de que ya ves que había ese rumor. Alguna vez en una fiesta estaba Barack Obama como presidente.
1: Okay.
0: Y Donald Trump nada más era un empresario rico.
1: Okay.
0: Y estaba en la fiesta.
1: Qué bonitos tiempos.
0: Y entonces Barack Obama, ya ves que los presidentes hacen chistes.
1: Sí.
0: ¿Sabes
1: sí,
0: por qué estaban haciendo los chistes?
1: ¿Por qué?
0: Porque era la fiesta cena de los periodistas de la Casa Blanca.
1: La que hubo el desmauser hace poco.
0: Exacto, la misma. Y Barack Obama era el invitado presidente y Donald Trump era un invitado estrella y nada más, ¿no?
1: Ok.
0: Importante. De televisión, importante.
3: Influyente.
0: Y entonces Barack Obama empieza a hacer chistes de Donald Trump.
1: Sí.
0: Y empieza a poner, dijo, ¿qué pasaría si este güey fuera presidente de los Estados Unidos?
1: ¿Para qué decía eso, Obama?
0: Y le pone una madre así como marquesina, así de, no, miren, así
1: no se vaya a ser que de ahí se le ocurrió a Trump.
0: Bueno, esto ya lo habíamos comentado en el radio anteriormente.
1: Okay.
0: Esto ya lo habíamos dicho varias veces, de que de ahí, de la burla que le hizo Barack Obama a Donald Trump, burlándose de él enfrente, en una de las mesas, y desde el estrado Barack Obama dijo, me la va a pagar este hijo de su madre.
1: Ah.
0: Y él, bueno, se lo acaban de preguntar otra vez hace una semana.
1: Sí, sí.
0: A Donald Trump le preguntaron, ¿realmente? Porque estuvo otra vez Donald Trump haciendo chistes en una fiesta de periodistas.
1: Okay. Sí, sí.
0: Como lo hacen usualmente, ¿no? Y entonces dijo, ¿es cierto que usted se hizo presidente por la burla que le hizo Barack Obama? Dijo, no, esa no fue la... Pero otros dicen, es que conociendo a este güey...
1: Sí, te va a decir que no.
0: Me va a pagar esto, hijo de su madre. Me va a decir que no.
1: Porque sería darle crédito a Obama.
0: Sería darle crédito al güey.
3: Ya lo estaba prediciendo,
0: sí.
3: ¿No?
0: Pues sí.
1: ¡Wow!
0: Y entonces, pero sí, eso fue una parte importantísima de que probablemente haya dicho, ahora me la vas a pagar y voy a meter todo para ser presidente, güey.
1: Me acuerdo cuando lo entrevistaste a Obama siendo presidente. Ah, bueno, cuando estaba buscando el voto latino para su segundo periodo.
0: También.
1: Sí.
0: Y le pregunté,
3: hizo muchas promesas.
0: Y le pregunté a Barack Obama justamente eso, ¿por qué no nos legalizaste a toda la gente de DACA, a toda la gente que anteriormente no tenía papeles?
1: No, no.
0: ¿Por qué no lo hiciste si era una promesa de campaña?
3: Una prioridad.
0: ¿Y qué dijo? No, Raúl dijo, es que no teníamos ya
1: el control completo
3: de la campaña. Tenía toda la intención, pero que los demás no lo apoyaron a él.
0: Pues sí, güey, pero en el primero... Cuando él tenía la cámara completa representando,
3: no lo hizo.
0: Así son todos los políticos. Sí, por eso hay gente que se enoja y se va con la derecha o con la izquierda. Son iguales.
3: Es que buscan el puro negocio, ¿no?
0: Son iguales.
3: Puro billete, o sea, y poder.
0: Unos se pintan de un color, otros se pintan de un color, pero al fin y al cabo.
1: Unos te hablan bonitos, otros te hablan feo, pero es lo mismo.
3: Bueno, pero el poder de convencimiento que tiene.
0: Ah, no. Obama, ¿no? Y él no lo sabía. El Barack Obama ha dicho. Yo ni siquiera sabía del poder que tenía yo de la palabra. Una vez en Chicago, ya ves que él es estudió en Chicago junto con su esposa también.
1: Sí,
0: dijo, me subí al estrado, me subí a hablar y de repente cuando estaba hablando vi que todos los güeyes que estaban abajo se quedaban así como que...
3: Plentificado.
0: Dije, wow, o sea, los estoy convenciendo.
3: Sí.
0: Mi poder de la palabra es grande.
3: Me escucho sincero.
0: Híjole, aquí soy, güey.
1: Sí, me están creyendo.
0: Tiene un poder es carismático para hablar. Y el carisma hace que las cosas crudas y duras se digieran más fácilmente. Y Donald Trump es todo lo contrario. No, es áspero, es gruñón, es fuerte, es antipático hasta cierto punto.
1: Sí, de acuerdo.
0: Pero
1: pues a final de cuentas, a veces hacen lo mismo.
0: Bueno, con los con la
1: deportaciones, claro.
0: Bueno, ¿quién ha deportado más gente todavía al momento?
1: Obama, ¿no?
0: Barack Obama sigue siendo
1: el número uno.
0: Barack Obama, ahorita, que es 4 de agosto,
1: sí, señor,
0: sigue teniendo el récord histórico de mayores deportaciones en los Estados Unidos.
1: Ahí calladito, ahí tranquilito, calladito, sí.
0: Pero muy dulce y todo el rollo. Mucha gente dirá, en otras condiciones, ese es el gran problema, que Donald Trump lo hace de una manera dura, agresiva, fuerte,
3: que se mira
0: deshonesta, y que nos duele en el corazón, sobre todo a los hispanos, ¿no? Y el otro lo ha sido de una manera más tranquila, sutil.
3: Por el agua.
0: Sí. Tenía jaulas también, ¿te acuerdas, con niños? Barack Obama. Había muertos también, pero mira, más tranquilín, más tranquilín. Y escuchan otra cosa, cuando los medios también protegen.
3: Sí, claro.
0: Entonces no hay mucha.
3: Mucho ruido.
0: Para entender las cifras, los analistas de datos migratorios del Departamento de Seguridad Nacional dividen las deportaciones en dos categorías: las remociones, deportaciones formales ordenadas por un juez con sanciones a largo plazo, y los retornos, devoluciones voluntarias o expulsiones rápidas en la frontera. Los números acumulados, Barack Obama entre el 2009 y 2017 registró 3.1 millones de remociones formales a través de ICE durante 8 años de mandato. 3.1 millones de personas deportadas. El año con mayor número de deportaciones en la historia de los Estados Unidos fue el año fiscal 2012, donde estaba Barack Obama. Ahí deportó 407 mil expulsiones en un solo año. 4,407 mil. Debido a eso, activistas pro inmigrantes lo siguen apodando Deporter in Chief, deportador en jefe.
1: Sí.
0: Primer mandato de Donald Trump, del 2017 al 2021, deportó 1.2 millones de personas. Su año con mayor actividad fue el 2019, con 260 mil deportaciones, cifra menor al pico de anual de Obama. Ahora, desde su regreso a la Casa Blanca en el 2025, Donald Trump sigue deportando gente muy rápidamente. Probablemente al terminar su mandato le vaya a ganar a Barack Obama. Pero
3: el amor es su punto, ¿no? Es la
0: situación.
3: De ganarle.
0: Trump aún no ha alcanzado los 3.1 millones totales de Obama en el acumulado. La tendencia de velocidad ha cambiado y Donald Trump va muy rápido, todavía no lo alcanza, pero la situación es la manera agresiva, dura, bajarlos de los techos, gente trabajadora en la cocina.
3: Sí, hombre,
0: eso es lo que no debería de suceder, ¿no?
3: Y mucha lana, ¿no?
0: 43 minutos después de la hora, en tu estación favorita, estamos en vivo.
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13: Mami, te están llamando. Conteste pues.
14: Hola Raúl, buenos días. Soy Marta Galicia y todos los días me levanto a las 5:30 para empezar a trabajar. Salud, a las 6, Marta. Hacer delivery hasta las 6 de la tarde. Saludos a todos, me alegra mucho la mañana cuando ando trabajando, los estoy escuchando y me hacen reírme. Gracias, bye.
15: Queremos mandar un saludo aquí para los trabajadores de Cavazos Elementary, para los que andamos trabajando, para Linda y Mr. Sánchez, porque Alman manda las vacunas del niño y Sandrita está descansando. ¡Saludos!
16: ¡Raúl, chuperro, chuperro! ¡Ahí les va!
17: ¡No!
16: Si el guasón vacación en Washington, ¿Batman va a Tijuana?
18: No, pues mi sueño era llegar a Estados Unidos, tener una casa, una familia, una esposa hermosa y pues ir al trabajo y que las mujeres me dejen trabajar. ¿Lo dije bien, ¿no? ¿Así lo dije bien o lo repito otra vez?
17: Asonso, compadre, que me seas
18: mandando. Ese es mi sueño, Raúl, ser un hombre fiel. ¡Gracias!
17: Hombre, mío, ni para eso sirve, Pirlo. Ni para ser más mandilón sirve, Pirlo.
0: Mira.
17: Para ser mandilón hay que tener estilo, como quiera.
0: Bueno, Cowboy Six, buenos días también. Felicidades por el show, bendiciones a todo el equipo en cabina. Y ya desde las 5 escuchándolos como todos los días, mi querido Leo Linares. Saludos, Leo, Mission, Texas. Saluditos a la panadería, con todo aquí en la panadería. Qué rico, un panecito caliente. Pero yo siempre agarro, yo no sé ni para qué me emociono con el pan.
17: ¿No te gusta qué?
0: No, me encanta cómo huele el pan, pero siempre termino agarrando el biscuit. Siempre, el mismo.
1: El del ombliguito.
0: El del ombliguito, me encanta.
17: Cuando está calientito, ¿no?
0: Ese es el bueno. Ese es el bueno. Ya si le pones un poquito de mantequilla, está bien. Uf. Pero solano igual me lo aviento yo sin ningún problema. El biscuit. No soy mucho de pan dulce. Y vengo de familia de pan dulce.
17: Panera.
0: Mi papá era de pan, mi mamá, ni se diga, era... Era fanática del pan
1: dulce. Oye, pero cada vez está más carito, mano. Yo, bueno, depende de dónde va. Pero la vez pasada fui a una panadería francesa, Raúl, una que está ahí, bueno, venden pan supuestamente de ese tipo francés.
0: Claro.
1: Que con Nutella y con cuánta cosa. No, hombre, cada pieza como 5 o 6 dólares.
17: A la mausita caro.
0: Súper caro. Bueno, pero no son gourmet, ¿no?
1: Exacto.
0: Sí, verdad, artesanal y gourmet. Sí, yo fui una vez en Indianápolis a una panadería gourmet muy bueno, yo,
1: vale
0: ves
1: la pena.
0: Ya ves que yo no soy de pan. Sí. Y de repente me llevaban. Hicimos el remoto afuera de una panadería artesanal de Indianápolis. Me acuerdo que me llevaron pan. Oh, ¿qué es esto? ¡Qué rico está!
1: Sí.
0: Y vi la diferencia a un pan tradicional, común y corriente.
1: Sí, claro.
0: Decía, todo lo que probaba estaba delicioso. Muy bueno.
1: Sí, muy rico. Sí, hay de panes a panes.
0: No te olvidamos, acá en Chicago, dice Pedro.
1: ¡Eso!
0: Ah, Pedrosa, yo te conozco. Leo Pedrosa, yo te conozco en persona, ¿no?
17: ¿No iría ahí al evento?
0: No, cuando yo viví en Chicago, no sé si te conocí por ahí, Pedro. O sea, somos de Guanajuato, pero radicamos en Chicago desde la 47 y la Pulaski. Te escuchamos todos los días. Eso, bien. ¿Cómo te atreves a hablar mal de hablar bien de Trump y mal de Obama? Luego se nota que te cae mal Trump. Si no hablas mal de México, no eres argentino. Jugando, amigo, saludos, López.
17: No, hombre.
0: Saludos, López. Buenos días. Saludos, Milo. Buenos días. Sí, es que todas las dos semanas anteriores hemos jugado con lo mismo, ¿no?
17: Sí, claro.
1: Mexicano.
0: No eres las mexicano. Deportaciones de hoy son rompiendo leyes y son inhumanas. De acuerdo, Laurita Perla. Eso es. Gracias, Gerardo Muñoz. Buenos días también, Oliva. Saludos, Raúl. Esas deportaciones en la mayoría eran 100 millas a la frontera. Eran las de catch and release. Dice, no, fíjate que no, los números no marcan justamente esto, También lo de catch and release, la mayor parte de las deportaciones de la administración de Barack Obama fueron catch and release, atrapar y liberar, era de todo. No, se hicieron pasar como, o sea, nada más era en la frontera, catch and release.
17: Hombre,
0: no,
17: donde quiera había.
0: Era en donde quiera. Las de ahorita son rudas, fuertes, inhumanas. Y completamente de acuerdo.
17: Por redes, ¿no?
0: Sí, también. Eso es horrible lo que está pasando ahora. Pero bueno, gracias Laurita Perla, saludos Austin, Texas, buenos días Héctor Rico, abrazos enormes, gracias a Carlos Vázquez, gracias a Quique Guzmán, gracias a Don Cheto al aire, saluditos, gracias también por estar con nosotros en el show más perrón de las mañanas. Muy bien, ¿en qué me quedé?
3: Sí, los cumpleaños.
1: Los cumpleaños, Barack Obama.
0: Sí, Barack Obama. Meghan Markle, 45 años de edad, el día de hoy.
1: Órale.
0: ¿Por qué ve una sombra antipática entre la gente que opina sobre ella? Como que no les...
1: Pues...
0: O
1: pues
0: no, sea, o sea, ¿no cae bien o qué?
3: Pues es que la que se robó al príncipe del castillo.
0: Ah, se lo robó del castillo.
1: No, pero sí. Por ejemplo, con la otra, con la Kate, no, tendrá que ver... Ay, güey, ya no quiero decirlo, pero pues no sé si...
0: ¿Perfil racial?
1: La apariencia y todo eso, Raúl. Okay. Digo, sí. Pues la muchacha... A lo mejor te hizo porque se separara el príncipe de la familia. Ya ves que se vinieron para acá, se separaron. Sí,
3: por eso dijo, se lo robó de allá.
0: Pero él dijo que era por amor, que lo hacía por amor, el príncipe.
1: Pues así decimos todo.
0: Pero no lo dijo. Es que...
1: Cuando no queremos
3: aceptar. Además, ¿sabes qué? Se quería salir de su casa el vato. Y usó ese pretexto para...
0: Bueno, la duquesa de Sussex. Ex actriz estadounidense, la activista y esposa del príncipe Harry, hoy cumple 45 años de edad, nacida en Los Ángeles, California. Sí, estudió teatro en la Universidad de Northwestern, carrera actoral, ya la vimos en algunos series y películas también. Y se casó con el príncipe el 19 de mayo del 2018 en el castillo de Windsor, pero después pues se manotearon
3: con la reina.
0: Con la reina, con todo lo de la realeza. Sí. Y dijeron, no, aquí pura fregadera. Preferimos mejor vivir alejados de la falsa sociedad.
3: Sí. Se fue con
0: pusieron la canción de Vicente y vámonos.
3: Se fue con los plebes.
1: Y no hicieron algo en Netflix que no pegó tampoco.
0: Nada. A eso me refiero. Sí. Que ella tuvo una imagen negativa después de la serie de Netflix, ¿verdad?
1: Pobre, pues digo, y aparte el papá creo que no ayudaba mucho, el papá de ella.
0: Thomas Markle también.
1: Ese señor.
0: Marcado por distanciamientos, ya estaban distanciados, filtraciones a la prensa. ¿Te acuerdas que iba a ir a la boda?
1: Y no fue,
0: un montón de broncas ahí. Pero
1: cada vez
0: se
1: va diluyendo más esto de la realeza y
0: qué
1: todo.
0: Qué bueno.
1: Sí, de acuerdo, güey.
0: Bueno, o sea, no queremos reyes ya,
1: El fallecimiento de la...
2: ¡Fuera reyes!
3: Para editar neta, aunque sea.
0: Bueno, Gala Montes, 26 años de edad. Pues no conozco mucho de ella, pero sé que ha hecho... En El Señor de los Cielos.
1: Sí.
0: ¿Qué? Y obviamente La Casa de los Famosos México, ¿verdad?
1: Muy polémica, mano. Polémica. En
0: Bien.
1: La Casa de los Famosos.
3: Sí, usa su nombre, la verdad.
0: Ok.
1: Sacó una canción, no me acuerdo ni cómo se llamaba.
0: Ok.
1: No nos van a callar o no me acuerdo.
0: Estuvo en La Niñera, ella como de niña de 6 años también.
1: Sí.
0: El que hicieron la...
1: Mexicana.
0: La mexicana, ¿verdad?
1: Sí, la versión mexicana.
0: La versión mexicana, correcto. Señor. Y bueno, pues ahí está, es Gala Montes. El cumple, te dije, ¿cuántos? 26 años de edad.
4: Parece que anduvo con Adrián Uribe, creo.
0: Ándale.
1: ¿La monté?
4: Sí, con Adrián Uribe. No, sí, la había conquistado, pero ya después ya no había
1: una diferencia es abismal.
3: Muchos años.
1: ¿Cuántos cumple Gala?
0: 26 años y él no se cuenta.
3: 50 y tanto.
0: Por ahí. Bueno, Daniel Bautista, yo sé que mucha gente no lo conoce. Fíjate que yo antes estaba pegado a los Juegos Olímpicos. Me encantaba ver los Juegos Olímpicos, me encantaba ver Miss Universo y esas cosas también. Y los Juegos Olímpicos para mí eran muy importantes.
1: Sí.
0: Y entonces vi a este señor, que es Daniel Bautista, ganar los Juegos Olímpicos de Montreal 1976 y romper los récords mundiales de distancia también. Así que fue maravilloso, fue increíble. ¿Cómo? Caminata, marcha. Caminata. Marcha o caminata, ¿verdad?
1: México siempre se ha destacado en ese.
0: ¿No? Se destacaba.
1: Ese bueno, sí, tiene razón. Ya
0: a eso voy. Ya no. A eso voy. México, en un momento determinado, como siempre lo ha hecho, desprotegió a los deportistas. Y en vez de haber creado una escuela, porque no solamente era él, había varios marchistas buenísimos.
3: Pero sin apoyo, ¿no?
0: Debería haber, ¿sabes qué, güey? Ya está retirado tú ven para acá y fórmame. Todos los niños que vengan para poder seguir ganando los Juegos Olímpicos, los récords mundiales. Y nada.
1: Y nada, nada.
0: Nada, no. Les quitaron todo, se quedaron sin nada. A mí me encantaba la marcha. ¿Sabes que yo hacía marcha también? Me encantaba la caminata.
1: Ah, padre.
0: Me gustaba, era uno de los ejercicios que también me gustaba mucho.
3: Tiene su estilo.
0: Por eso digo que admiro a Daniel Bautista y a otros también. Una vez yo estaba en Monterrey.
1: Sí.
0: Hace algunos años. Y luego a las 5 de la mañana. Volteé y vi a Daniel Bautista.
1: Órale.
0: Dije, ¿este es Daniel? Dijo, sí. Sí, es Daniel Bautista saliendo de una cantina.
1: A la Mauser.
0: Y entonces pasó el tiempo y pasé otra vez porque me quedaba yo ahí en el centro de Monterrey. Y volví a ver otra vez a Daniel Bautista saliendo de una cantina. Y yo dije, este güey entonces se tiró al vicio y empecé a investigar. Nadie sabía decirme, no, se convirtió en el manager de una cantina y él cerraba la cantina, güey.
1: Y los se iba marchando a su casa con la feria.
0: Se iba marchando a la casa con la feria, güey.
1: Con madre.
0: Sí, Daniel Bautista es creo todavía el manager, de la cantina. Lontananza del centro de Monterrey.
1: ¿En qué poema sale esa palabra?
0: Ahí cerca del Mercado Juárez de Monterrey. Y te digo, con razón, yo lo veo. Pero fíjate, si no lo conoces y no sabes qué onda, dices, este güey es un pedocles. Sale a las 5 de la mañana todos los días de la cantina. Es el manager, güey.
4: El manager. A lo mejor ahora ya es el dueño,
0: ¿no? Lontananza. No, no, él sigue diciendo que es el manager.
1: Lontananza. Me acordé de un poema que había, pero no me acuerdo cuál es.
0: Correcto, Tigre. Mercenario también es buenísimo.
1: Te deberían de poner ahí en la CONADE a un medallista olímpico que no se vaya a robar.
0: Sí, lo hicieron, ya, lo hicieron.
1: Ah, valiente.
0: Ah, no, este no es, ese es otro. Ese es otro.
4: Lontananza. Sí,
0: pero bueno, así están las cosas, amigos. Oye, es el show más perrón de las mañanas. Estamos en vivo.
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0: odio estar aquí cuando bailas, pero porque te interrumpo, caray.
1: Dale, Riquillo.
0: A ver.
2: Pero báilale acá, güey.
0: Ahorita me voy.
2: Ay, mero, ándale.
0: Ahorita me voy.

0: Dios, aleluya.
1: Somos gente, somos gente, somos gente.
0: Ya le cambió el día. Ya está cansado.

0: Bien. ¡Ay, hijo de su
1: se brinco!
0: El brinco te salió muy bonito, tan, ¿eh? ¡Tan, tan! ¡Vas bárbaro, güey!
2: ¡Perro!
0: ¿Sí o no?
2: ¡Perro Reyes!
1: Yo estaba viendo. Estaba viendo los medalleros, digo, las medallas que ha ganado México en estos juegos.
0: Ajá.
1: México lleva a la delantera, ¿eh?
0: ¿De qué hablas?
1: En los, las medallas de oro de los Juegos Americanos, digo, Centroamericanos.
0: Panamericanos. Ah, ok.
1: Centroamericanos.
0: Ajá.
1: Y del Caribe. 120 lleva a México de oro, medallas de oro, y Colombia lleva 58.
0: Órale.
1: La delantera México.
0: Sí.
2: Me está acordando de ahorita que dijiste los marchistas, Raúl.
0: Sí.
2: Noé Hernández, ¿te acuerdas de ese marchista?
0: Creo también que ganó, me acuerdo de él, sí.
2: Pero buenísimo. Que falleció, mano, después de que le dieron un...
0: Sí. Sí, también.
2: Ahí una situación
0: sí.
2: De violencia, mano. Wow. Me da cosa el pobre. Pero bueno, mucho medallista. José Pedraza, Daniel Bautista, Ernesto Canto,
0: claro.
2: Raúl González, sí. Bernardo Segura, Noé
0: todos,
2: Hernández.
0: Todos. Era una camada de grandes marchistas mexicanos.
2: Sí, señor.
0: Y todo se diluyó. ¡Todo se diluyó! Ajá.
2: Qué lamentable. Pero bueno.
3: Lamentable el asunto.
0: Sí.
2: Como dices, la falta de apoyo muchas veces. Sí.
0: Falta de apoyo.
2: Por afectar.
0: Sí, sí, sí. Por alguna razón los dejamos. Y fíjate, es donde podemos destacar nosotros los mexicanos.
2: Sí.
0: Porque en conjunto sabemos que en fútbol, para ganar una Copa del Mundo va a estar bien cañón. Pero como boxeador, individuales, como boxeadores, taekwondo, boxeadores,
2: clavados.
0: Marchistas, clavados.
3: Son sí, perros señor. En México.
0: Somos buenos.
2: Alterofilia.
0: Alterofilia también, sí, ¿verdad? Bueno. Así están las cosas.
3: Así sí, está señor. La situación, hombre.
0: ¿Qué haremos, Pedro Reyes?
3: Dime. Llevar una plegaria al supremo hacedor del universo, Raúl.
0: Sí, dime.
3: No queda de otra. Pues te está hablando de los Juegos de Santo Domingo.
0: A ver.
3: Juegos Centroamericanos y del Caribe.
0: Ajá.
3: Sí. Hoy va a jugar México. Yo no sé si lo traiga al Super Javi.
2: Uh-huh. Pues nos esperamos.
3: Contra El Salvador. En femenil, selección de femenil.
1: Por las semifinales. Que seas feliz.
2: Ah, perdón. Javi.
3: Por las semifinales.
0: Ok.
3: Hoy va a ser el juego a las 4 de la tarde, Raúl, ¿eh?
0: Vámonos. Ándale, hoy 4 de la tarde,
3: Pedrito. 4 horas centro, 3 horas centro de México.
1: ¿Quién los trae? Estaba yo bien emocionado viendo un partido de México en YouTube.
0: Sí.
1: De la sub-17 contra Argentina. Uh-huh. México elimina a Argentina.
0: Órale.
1: Y 3-0. O sea, wow, 3-0.
0: Sí, sí.
1: Pero era el partido del 2012.
0: Sí, ese es el problema. Te dejas guiar y piensas que es nuevo y nada que ver. 7 minutos después de la hora. Oye, pues lo de la política de visas, ¿no? No afecta tanto a México o a otros países.
2: Sí.
0: Pero la política permanente de fianzas de visas en Estados Unidos entró en vigor el 3 de agosto, o sea, el día de ayer, afectando a solicitantes de visas de turismo y de negocios, de llamada B1 y B2. De países específicos

0: están ahorita con esta banderita roja, entonces va a ser muy complicado que alguna persona de estos países el día de hoy tenga una visa de turismo o de negocio. Empezó desde el día de ayer, la B1 o B2. Inclusive, montos de fianza, $20,000, con rangos previos evaluados de 5,000 a 15,000 según el criterio consular también. O sea, para aplicar, imagínate. No, son $20,000. ¡Ah, la Mauser, güey! Aplicando a ciudadanos de países seleccionados por el Departamento de Estado para frenar el vencimiento de visados. Así que, ¿qué países son los que van a estar aquí? Dicen que 50 países, pero de esos 50 son 30 africanos.
1: Ok.
0: ¿Verdad? Que les están poniendo bien dura la visa.
2: Más estrictas.
0: Para que vengan a los Estados Unidos.
2: Y es que lo que pasa es que muchas de las personas aplicaban para la visa y se quedaban aquí en Estados Unidos.
0: ¡No me digas!
2: Por más tiempo.
0: ¡Órale! Eso no lo sabían.
2: Y es por eso que hicieron este programa.
0: Ok. Bueno, incluye naciones como Nigeria, Etiopía, Uganda, Angola, Argelia, Benín, Botswana, Burundi, Cabo Verde, Costa de Marfil, Malawi, Senegal, Zimbabue. Pero sin embargo también hay de América Latina y de Caribe y están obviamente Cuba, Venezuela, Nicaragua, Granada, Antigua y Barbuda y Dominica entre los países latinoamericanos también.
1: $20,000.
0: Donde si quieres, ¿quieres, güey? Bueno, ya sabes.
1: Sácate $20,000 bolas.
0: Y a ver si te la damos.
2: Vamos, ¿no? En esos países realmente también son bien pobres. No sé de dónde van a sacar tanto dinero, ¿no?
0: Pues sí. Y bueno, ya ves lo que dijo Marco Rubio, carita. Marco Rubio, inclusive, que aquellas personas que hayan criticado a Israel.
1: Ahora.
0: A ver, trae tu teléfono.
1: A ver,
3: échamelo para acá, déjame.
0: Israelitas, que quién sabe qué. No van a recibir visas para ingresar al país. Así.
1: Así
0: de sencillo. A ver, escuchemos a Marco Rubio, que dice, ¿verdad? Ahí está.
4: Under President Trump, the United States will stand with the Jewish people. We have implemented a vigorous new visa policy that will prevent foreign nationals from coming to the United States to foment hatred against our Jewish community. We are holding international organizations and nations accountable for rhetoric against Israel that resurfaces in the manifesto of monsters like Iran and Sarah's killer.
0: Well, ahí está, dijo, Estados Unidos adoptó una nueva y enérgica política de visados, destinado a impedir que ciudadanos extranjeros que entran al país pues hayan promuevan el odio a las comunidades judías. El presidente Donald Trump va a denegar visados a los ciudadanos extranjeros acusados de incitar el odio contra las comunidades judías. Ahí está. Y bueno, si te vieron en Facebook, en Instagram, que compartiste algo, pusiste algo en contra de Israel, mira, pues ahí mira, mire.
2: Se la negamos.
0: No, hombre, pues. Pues mire, se la vamos a negar.
2: Tiene cola que le pise, ¿no?
0: ¿Verdad?
1: Increíble, ¿no?
0: Pero, ¿cierto, mi querido Carita?
1: Sí, hombre.
0: ¿Qué se puede hacer? Cuéntamelo. Pues,
1: tantos países bonitos que hay en todo el mundo también.
0: Muy bonitos, Carita.
2: Pero eso hay que nomás actuar correctamente, ¿no? O sea, ¿para qué? Nomás hay que seguir el lineamiento.
1: Sí, nomás no que la gente no le busque arriba el chicharrón y ya.
0: Ok.
1: No te ¿sabes qué? ¿Para qué te metes en problemas? Sí.
0: Ándale.
3: Oye,
0: perdóname,
3: no tiene nada que ver, pero ayer me llegó un correo de la escuela de mis hijos que ya van a empezar a poner lo de los 10 mandamientos,
0: Ok, y hay gente que está en favor y hay gente que está en contra.
3: Sí, es bien raro el correo, Raúl, sí. Porque dice, nos vemos obligados por la ley, no sé qué, a poner esto.
0: Sí.
3: Dice que no es dinero del distrito escolar para comprar estos como displays de los 10 mandamientos.
0: Okay.
3: Que son donados y que no significan, o sea, como dicen, obligación. Los tenemos que poner, en pocas palabras dicen, los tenemos que poner por ley, pero no quiere decir que estemos apoyando a algo ni estemos en contra de nada. Como que sí tienen que lavarse las manos las escuelas, mano. Pero
0: esta ley de Texas exige que las escuelas públicas muestren los 10 mandamientos en cada salón de clases.
3: Sí, mano.
0: Respaldada recientemente por tribunales de apelación, a pesar de las demandas de grupos civiles que no las querían, pues van a estar porque ya es una orden. Los carteles de los 10 mandamientos deben colocarse en un lugar visible en cada salón escolar, en cada aula debe haber un letrero de los 10 mandamientos y se basan en donaciones hechas a las instituciones educativas, o sea, no van a ser financiadas por el distrito escolar, sino son donaciones me imagino, hay mucho dinero también en las iglesias,
3: de acuerdo,
0: eso lo de menos. Un tribunal federal de apelaciones permitió la medida al rechazar un bloqueo inicial aunque enfrenta litigios continuos por parte de organizaciones como la ACLU y Padres de Familia, que hay unos que no quieren.
3: Sí.
0: Yo soy de los que sí quieren.
3: Exacto, somos católicos. Sí,
0: pero que dice, entenderé
3: sí, claro,
0: que mi vecino no va a querer.
3: Te tienes que poner en ambas partes, ¿no?
0: ¿Verdad?
3: Sí, pero bueno.
2: Son cosas, pero por cultura general yo creo que deberían de saberlo, ¿no? Igual.
3: Entonces lo mismo dirían otras religiones.
0: Entonces que pongan también lo de Corán.
2: No, porque los 10 mandamientos, o sea, son universales para todas las religiones. Todas las religiones tienen que saberlo, sí.
1: Fíjate los pensamientos de este señor.
2: Wow. Todas las religiones se adaptan a los 10 mandamientos. Wow. La mayoría.
0: Wow. Eso es nuevo, ¿eh?
3: Órale.
1: A estas alturas, Pedro.
0: Eso es nuevo.
5: Yo sí le creo.
3: La verdad, Rin.
5: Yo sí le creo.
3: Lo bueno es que eres teólogo, tú.
5: Entonces, Buda, te voy a hacer los 10 mandamientos.
3: ¿Pero Buda? Señores, induce ya. Los 10 mandamientos.
2: ¿Qué opinas acerca de las personas, tú, Rin?
5: Pues que están bien brutas,
1: ¿no? Sí, pero ¿qué? No, pero no hable con ellos.
5: Los mandamientos son de Buda y de Mahoma.
3: Rin, el martes.
2: Perdóname.
3: Por favor, no le demos contra.
1: Ya valió, que.
5: Mira, de las personas, y lo sostengo, compadre.
2: Ajá,
5: nunca subestimes a un baboso.
2: ¿Por qué?
5: Porque podría ser tu...
2: ¿Tu qué?
5: Tu supervisor.
3: Espera,
1: ¡tírate!
5: Yo no dije nada.
1: ¿No dije nombres?
5: Dije nombres. No. Además, pregúntame, dije nombres. No. Entonces.
2: Se van a dar
1: ¿Quién?
2: El cheque.
3: ¡Ah! ¡Hijo! ¡Dos y menos de 2 minutos!
1: ¡Oye!
3: ¡Perro! El martes. Comprobado.
1: El martes.
3: Comprobado.
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18: ¡Momentito, no cuelguen!
19: Reconociendo a las madres solteras, reconozco yo a mi mamá, porque fuimos, éramos 8 hijos, ella nos sacó adelante a todos, la pura neta.
20: Raúl, muy buenos días, aquí estamos hablando de la ciudad de Conroe, Texas. Aquí estamos en la sandía trabajando. Ahí les quiero mandar un saludo especialmente a Raúl Brindis por su tremendo show que nos gusta. Aquí desde Conroe, Texas, y vamos de salida mañana para Torreón, Coahuila.
18: Eso.
20: Vamos a comer ahí lagartijos, a ver qué nos dan.
21: Buenos días, bendiciones, querido grupo. Nos hace reír, pensar, reflexionar, perdonar y de todo. Nos sentimos queridos y arropados por ustedes, y yo tengo grabada mi felicitación de cumpleaños y la conservo y la presumo. Somos una familia. Gracias, Raúl, por traernos este buen rato que nos hace pasar en la mañana. Y les deseo siempre, siempre lo mejor. Bendiciones.
22: ¡Buenos días, show perro! ¡Feliz muerte! Eso, digo, si están en vivo. No se crean. Saludos de parte de todos los alberqueros del Valle de Texas, por 96. ¡Saludos para el Bumpy! Recuerde que si su alberque está verde y no se la podemos componer, la garantía es que le llevamos con cocodrilos y tortugas para que la haga estanque. ¡Saludos, chaparro! ¡Buen día! ¡Bendiciones! ¡Vámonos!
21: ¡Saluditos!

0: me idolatra. Ese paso me...
1: ¡Cállate el hocico!
2: Por favor, güey.
1: ¡Cállate el hocico,
3: güey! No lo deja bailar a gusto, maestro.
1: ¡Buen día, hermano, que me acompaña!
0: ¡Mañana! ¿Qué pasó? ¿Qué dice?
1: Bonito día, güey, la verdad.
3: Hermoso día, maestro.
1: ¡Vámonos con un chuntaro!
0: ¿Qué pasó? ¿Qué dice?
1: ¡Very special!
4: ¡Special!
3: Hey, ¿qué okay. tan especial es?
1: ¿Qué les parece si nos vamos con el chuntaro emprendedor?
4: ¡Vámonos!
1: Dije emprendedor que tiene ambiciones.
4: Okay.
1: Que tiene metas. ¿Y sabes qué?
2: ¿Qué?
1: Las cumple.
2: ¡Hala, madre!
0: Qué bueno.
1: Todos los objetivos que te puso en su mente, los cumple.
2: ¡Vámonos!
1: A cabalidad y al 100%.
0: Eso.
1: No como otros picos de guacamaya que nomás hablan y hablan. Y siguen igual, borrego, no avanzan nada.
2: ¿Tipo qué? ¿Tipo qué?
1: Mira, pues dice que el karaoke ya no deja, güey.
2: No.
1: Que por eso ahora anda buscando bodas y quinceañeras, güey.
2: No.
1: Te cuento, fíjate, el fin de semana.
3: A ver, maestro.
1: En la boda le dejó $56 de limosna, güey.
0: Más que el karaoke.
1: Sí. Ya no más falta que vuelva a abrir la tienda de celulares, güey.
2: No.
1: Ya lo único que le falta es este baboso.
3: Júrelo, maestro, que
2: no, si lo pensado, maestro.
3: Parece, me están ofreciendo ahí lo de Toral, maestro.
1: ¿Toral? ¿Te digo?
3: Sí, le digo. Pero, pues, pero es que no sé.
0: ¿Se
3: comisión,
0: quieren a bancarrota?
3: La comisión, maestro.
1: No. Pero no. Más bien este chuntaro, este hombre, este individuo que tú ves ahí.
0: Que lo ves tan.
1: Que camina tan galante.
4: Uh-huh.
1: Este caballero.
0: Sí.
1: Bueno, porque eso sí, fíjate, el chuntaro. Este chuntaro no se cree chuntaro,
3: no,
1: ¿eh?
3: No, no,
1: no, no, no, no, no, no. Así que el vato nunca lo vas a ver como los otros que se andan poniendo botas.
0: Okay.
1: No se andan poniendo sombreros.
3: Camisas vaqueras, maestro.
1: No.
0: Cintos
1: pitillados. No, eso no va con él.
3: No.
0: Que se pinta la barba.
1: Tampoco este vato se deja la panza crecer. No.
3: El vato va al gimnasio.
1: En pocas palabras, el chuntaro se cuida.
2: Vámonos.
0: Sí, maestro.
1: Busca una imagen fresca y agradable.
0: Tipo fresón. Sí.
1: O sea, ves al vato inclusive en el gimnasio.
2: Ahora.
1: Cada mañana. Para mantenerse en forma. Okay. Se alimenta bien para mantener su cuerpo sano y fuerte bajo en grasa.
2: Eso. Libre de.
3: Como el borrego, como un cerealito.
1: Aparte. ¿A qué se le quita? ¿Se viste bien ahí, güey?
2: Vámonos, así como el borrego.
1: No tanto. Nada de andarse
0: ay, si no con... nada,
1: nada de andarse comprando ropa que en la tienda del perro. Nada que
3: la
1: ir
3: tienda
1: a...
3: azul.
1: Nada que ir a Costco, así como el Poncho, sí. Que no sale de la tienda Costco, donde se compra sus camisetitas que usa todos los días.
0: Espérese.
1: Como la rayadita esa.
0: La, okay, la de Pedro Infante.
1: No, exacto, la de Pedro.
3: Es que son de buena calidad, maestro.
1: Él no va a la tienda del perro ni a Costco, güey.
2: Vámonos.
1: A mucho menos a la tienda azul.
3: Entonces,
0: no, pues no, maestro.
1: ¿Este vato?
3: ¿A dónde va?
1: Puro Saks Fifth Avenue para arriba.
0: ¡Hala! No sé, maestro, está muy caro.
1: O sea, güey, ahí entra el.
0: Bueno, nunca ido, pero se ve.
1: Pero nomás de afuera se ve caro.
0: Sí.
1: Imagínate cómo estará adentro.
0: Ya está miedo entrar, maestro.
1: Oye, pongo el pie a ver si no me cobraron. Abro la puerta y pongo. Se oye, ¡tinga la madre!
2: Ya son 20 bolas nomás por
1: eso. No. Bueno, este güey compra su ropita de Saks Fifth Avenue. Arriba
3: nomás. Sí. Tiene nivel, maestro.
1: Aparte, el Chundar, pues está joven.
2: Sí.
1: Está guapo.
4: Uh-huh.
1: Y aparte de estar guapo y joven,
4: uh-huh,
1: se va al spa.
0: No,
1: para hacerse exfoliación del cutis.
2: ¿De?
3: Del cutis. Exfoliación del cutis.
1: ¿Cómo ves?
0: Sí.
2: Y de la cara también.
1: Y de la cara también.
3: Para remover las células muertas, maestro.
1: Uh-huh. Va que le remuevan las células muertas del cutis.
0: Y se pone células muertas.
1: Para verse joven y lozano.
3: Claro, lo y bello.
1: Da que le den tratamiento láser para disminuir las líneas de expresión.
3: Ándale, sí.
1: Y se compra todo el menjurje ese de cremitas y aceititos,
3: okay,
1: para que su carita se vea fresca y lozana, mm-hmm, todos los días.
3: Cremitas
0: impresionante, maestro.
1: Sí. Ah, y nunca va a salir jamás al sol sin su bloqueador solar.
0: Qué bueno,
3: no,
0: maestro.
3: Pues,
1: es más,
3: qué bueno, maestro.
1: Carga con su bloqueador solar en su mochilita. Todos los días, güey.
0: Ay, maestro, es que se cuida muy bien el muchacho.
3: Compañero que teníamos.
1: No tanto. Aparte, se saca la cejita bien bonito para verse más limpio de la cara.
3: Claro.
1: Para que se le vean las expresiones más varoniles, tan bonita, güey. Que porque unas cejas bien marcaditas dice que le ayudan a tener control sobre las demás personas.
2: ¡Hala!
0: Psicología,
1: dice que él estudió también la mirada, ¿verdad? ¿Y cómo manejar?
2: Psicología no verbal.
0: Ahorita como que no se la ha sacado, es lo que está medio fregadona. Sí.
1: No, hoy, ándale, hoy me hoy me también trae el cabello salt and pepper.
3: Claro,
1: salt and pepper. O sea, canosito.
3: Canosito bien.
1: Para ver si es interesante.
3: Interesante para la
1: canosito.
3: Mujeres, sí.
1: Dice canosito. Que porque la imagen cuenta mucho. Sí. No, su imagen es la que vende.
3: Que palabras,
1: es lo que dice el güey.
3: Exactamente.
1: Nada, le preguntas al chúntaro, lo ves con canitas así, güey. Y le preguntas, si se oye, güey, si te vi hace poco no tenías canas, güey. Pero desde hace un tiempo te veo que traes canas, pues.
3: ¿Qué rollo?
1: ¿Te pintas canas en el cabello? ¿Qué pasa?
0: ¿Te pintas canas?
1: Otros se gastan toneladas en Jazz for Men pintándose el cabello de piel y hasta la barba, güey.
3: Sí, no.
0: Ya no se le ve azul, se le ve morada la
1: barba.
3: Como azulona, ¿no?
1: Azulona, ¿te acuerdas?
3: Azulona. Azul prieto, maestro.
1: Azul prieto. Y tú te pintas canitas, güey.
2: Hijos de su madre.
0: Lo más que no se quiere reír porque el diente no se lo ha puesto
1: exacto.
0: todavía.
1: Oye, y con mucha seguridad este vato te pone cara de galán, güey. Y dice, es para verse uno más interesante, primo.
3: Más interesante, maestro.
1: Interesante.
0: Increíble, maestro.
1: Interesante, ¿para qué? ¿O qué? ¿O qué? Se toca el pelito, se acomoda las canitas con los dedos así, güey.
0: Ajá.
1: Se sonríe y dice, es para lograr los objetivos que tiene uno en la vida.
2: Pensé que iba a ser la voz,
1: ¿eh? Es más, la imagen cuenta mucho.
0: Oye, me salió bonita la voz.
2: ¡Ostras!
1: Y fíjate que sí, güey.
2: ¿Qué?
1: Las canas le sirvieron mucho al chúntaro.
2: ¿En serio?
1: El gato ya logró sus metas, güey.
2: ¡Hala, chiqui!
1: Bueno, te voy a contar.
2: A ver.
1: Ahorita vive en casa antichúntara perra, güey.
2: ¡Vámonos!
1: Con alberca incorporada, güey.
0: ¡Increíble, maestro!
1: Asador perro, güey. Palapa perra, güey.
3: No, pues sí, maestro.
1: Carro deportivo de las tres letras a la salida de la calle.
2: ¿Del HIV?
0: No.
1: En otras palabras, el chúntaro vive ahorita como un millonario.
2: ¡Ah, qué bien! Esto pues ha de ganar muy buena feria.
3: Sí, gana buena lana.
1: No. Yo borrego vacacionista. Ven para acá.
2: Maestro, no me digas.
1: No malentiendas.
2: ¿Qué?
1: Yo nunca dije eso. ¿Cuándo dije que él era millonario? ¿Cuándo te dije yo que tenía dinero?
2: No.
1: Siempre dije que vive como millonario.
0: Ah, mucha diferencia.
1: Más no dije que es millonario.
0: Tienes razón.
2: Pero entonces,
1: ¿qué fregados va a ganar buena lana? Lo que gana, la que gana el dinero es...
3: ¿Quién?
1: La señora, güey.
0: ¿Con los productos será, maestro?
1: La dama.
3: No. La señora.
1: Ella es quien gana el billetache, güey.
0: Sí.
1: Se la parte bonito la señora, güey, pero gana el billetache.
3: No, pues sí.
0: Manda mucho servicio. Sí, se acuesta tarde,
1: güey. El chúntaro se casó con una CEO de una compañía. Es ejecutiva pesada la señora.
0: No, pues la tiene hecha, maestro.
1: Pues sí, güey. O sea, se casó con la mera de la de donde trabaja.
0: Sí.
1: Ejecutiva alta de la compañía, güey.
0: Pues sí.
2: Vale, bueno, maestro.
1: Y ahora... Ya que se casó el chúntaro.
0: Sí.
2: ¿Qué?
1: Ahora el chúntaro se viene quedando en la casa.
0: ¿En serio?
1: Pues de niñera, digamos, a cuidar a los chamaquitos.
2: ¿Tipo quién?
1: A ver, hijo mío, creo que quieres recordar a una persona del pasado.
3: Ahí va. Era un ex vendedor, me acuerdo, maestro.
1: Ex vendedor.
3: Pues ahora ya está en la grande.
0: Y también la locutora que mantiene el.
1: Ex vendedor. Chúntaro emprendedor. Todo bien planeadito el vato. Te lo dijo desde antes, güey.
2: No, pues sí.
1: Es el típico chúntaro sin talento, hermano mío.
0: ¿Sin talento?
3: No. Le dan todas las cuentas ahí en la radio.
1: Le daban las cuentas y se las aventaban al banco las cuentas, güey. Así se las daban, güey.
3: No, ni siquiera las eran de él, o sea.
1: Ahí se las
3: asignaban.
1: A la madre, dijo. También hasta la Michoacán no me van a dar.
2: ¡Ven, ese maestro!
1: De todos tenía el güey, todos los manejaba. ¿Verdad? Típico chúntaro sin talento, que no tiene ningún título de universidad, que no tiene ninguna carrera, para que me entiendas, ningún oficio. Pero el chúntaro, ¿sabes qué sí tiene?
3: ¿Qué tiene, maestro?
1: Astucia.
2: Como el Chapulín Colorado.
0: Como Calimán, maestro.
1: O sea, es abusadillo desde chiquillo, el güey.
2: ¿Tipo qué, maestro?
1: Mira, pues creo que el hermano Sinbad, el marino, ya le subió a $100 la plática motivacional.
0: No le está saliendo.
3: ¿Tiene que, maestro? A ver cuántos caen. Si siguen cayendo, maestro.
1: A ver cuánto les pagan los $100.
0: $100.
3: Claro que la licha lo apoya, maestro.
0: Es que antes le caen 5, le caen 3 nada más.
1: Oye, el chúntaro, digamos que... Pues sí, usó sus dotes masculinos, perros, güey.
0: Ok. Ah.
1: ¿Te acuerdas que iba al gimnasio todos los días? Sí, claro. Para estar fit.
3: Ponchadote, sí. Y las cremitas también.
1: La cejita, exacto, las cremitas que usaba para la cara.
3: Ayudaba bastante, maestro.
1: El bloqueador. Canositas, el bloqueador solar, güey.
3: La barba con la intención.
1: La barbita, güey, bien bonita, güey. La ropita fina de Saks Fifth Avenue. Saks Fifth Avenida. Que se ponía los lugares que frecuentaba,
3: ¿eh? Ah, no era un lugar.
1: Unos lugares de caché iba el chúntaro,
3: ¿eh? No le gustaban las taquerías.
1: Este vato no andaba en karaoke, es pedorro.
0: No, maestro. ¿Qué le pasa si ahí?
1: No se metía a taquerías ni a bailes.
3: No, maestro.
1: No. Ahí no va a encontrar nada, decía. Él solamente se colaba en restaurantes de lujo.
0: Puro jazz, maestro.
1: Y puros clubs privados para ejecutivos.
3: Speakeasy.
1: Esa. Es que tienen arriba los edificios.
0: Escondidos.
1: Escondidos, güey. Que nada más los.
0: No, los perros saben, sí.
3: Los puro VIP.
0: Sí.
3: Nomás los bufanderos saben, maestro.
1: Nomás, güey.
0: Ay, la maestra.
1: Y ni siquiera, güey, no creas, no, güey.
0: Tampoco ahí solo dejan entrar.
1: No, güey. No los dejan entrar.
0: ¡Pero! Tienen que enseñar billetes.
1: Para
0: que
1: le crean, güey. No,
0: para que le crean.
1: Ahí no, nada más es de billete, güey. ¿Quién sabe cómo le hacía este güey? Pero se colaba a estos clubs privados ejecutivos, güey.
0: Increíble, maestro.
2: Necesitas la Black ahí,
1: güey. Esa, sí, necesitas la Black. Si la Black no entra, güey.
0: Exactamente.
1: La American, esta platino, esa platino. ¡Pedorra, güey!
0: De los 5 millones.
1: Ese. Usó todas sus artimañas tal como lo planeó para lograr su meta.
2: Vámonos.
1: Gracias a eso, ahora el chúntaro está viviendo la gran vida de lujo.
0: Eso.
1: Logró lo que él quería. Conseguirse una mujer triunfadora, profesional, con carrera perra. Para que lo mantuviera.
2: ¿Tipo quién?
1: Mira, güey, pues hay varios, güey. ¿Cuáles digo? Los esposos de algunas presentadoras de televisión. O los que son vendedores.
3: Vendedores de
1: que
3: radio,
1: no venden nada, ¿te acuerdas?
3: No venden nada, que les asignen las cuentas.
1: ¿Te acuerdas?
3: Ahí estaba un muchacho. Hasta una panadería tenía.
0: Maestro.
1: ¿Te acuerdas?
2: ¿Cuáles?
1: ¡Está bien!
2: ¿Cuáles?
1: Bien lo preguntas, borrego vacacionista.
0: ¿Cuál es
1: el problema? Yo sé.
2: ¿Cuál es?
1: Si así son felices de que ella trabaje y él no. ¿Dónde está lo chúntaro? Todas las parejas, profesor, que son felices se acoplan el uno al otro y el otro al uno.
2: No sea fanfarrón.
1: Ahí va usted otra vez, profesor de pacotilla.
0: Sí.
1: A buscar problemas donde no los hay.
3: Sí, a criticar nomás.
1: Déjenlos de ser felices.
0: Exacto. Sí,
3: viva su vida.
1: No lo voy a decir, no lo voy a desnegar. Okay. Usted tiene la razón en pensar así, hermano, hermanito.
0: Sí.
1: Solo déjeme clarificarle cuál es el little
0: issue.
1: Lo chúntaro está, hermano mío.
0: ¿Dónde, maestro?
1: En que el güey no la despista. La prove, señora. Ya te dije, es ejecutiva.
0: Sí.
1: Alta, de la compañía. Pero jala un chorro.
3: Es la que trabaja bastante, maestro.
1: La señora jala desde las 5 de la mañana hasta las 7 de la tarde, noche. Anda toda estresada la prove chúntaro.
0: ¿Por qué?
1: Pues anda haciendo recortes la compañía ahorita.
2: ¡No!
1: Y acuérdate, las compañías se van por las cabezas altas, güey.
0: Los que ganan más.
1: Los de arriba, güey. De repente estás, de repente ya no estás, güey.
3: Ya lo sabemos.
1: Aquel ya no está ese güey. Y aquel tampoco.
3: Pues sí,
1: oye, pero fue el que contrató.
0: Sí, tampoco.
1: Pero ese que iba a traer las computadoras. Tampoco.
2: Oye, no.
1: O sea, la señora está en la compañía junta tras junta tras junta. Para ver si renuevan su contrato que se le va a expirar ya en diciembre.
0: En febrero.
1: Güey, y este chúntaro padrote. Porque es lo que es, güey. Perdón la expresión.
0: Padrote.
1: Este chúntaro padrote de pacotilla. Él sí es de pacotilla, para que veas.
0: Para que veas, sí.
1: Chúntaro chompeta de serio. Dándose la gran vida sin ninguna preocupación.
3: No, increíble, maestro. Si no la despista,
1: tiene un jalecito macuarro. Donde
3: hace,
1: no sacas ni para comprar chicles.
2: ¿Tipo qué, maestro?
1: Mira. Pues se la pasa quejando de los after hours donde trabaja, pero hoy sigue desvelándose cada fin de semana. El hermano
2: como que está dormido ahorita, ¿no?
1: Ah, está dormido ahorita. Está dormido,
0: Me vino a traer la camiseta y se fue a dormir.
1: Exacto. That's the little
2: issue.
1: Mientras la esposa se mata como un burro jalando el chúntaro, anda con un carro BMW M-Series 850i. De esos deportivos negros, güey.
0: Sí,
1: ahí anda, güey. Anda con sus saquitos por perro puesto, güey.
3: Bien planchadita la ropa, man.
1: Sus pantaloncitos de esos que no llevan calcetines, güey.
2: Ah, lo llevan el tobillito.
1: Eso.
2: Sí.
1: Su cabellito de zorro plateado, güey.
3: Ah, pues sí,
1: impresionando a todo mundo. con dinero que no tiene, güey.
3: A costillas de la señora.
1: Pues, y se la pasa subiendo fotos en las redes, metido en la alberca.
3: ¿En la alberca? No.
1: Aquí en mi alberca, dijo. No, hijo, con un cóctel así,
0: hijo de solo, y con los lentes ahí.
1: Que hasta admiras al chúntaro cuando lo ves en el Insta, güey.
3: No, pues sí, maestro.
1: Lo ves ahí en la piscina, güey, en los mundos que
0: se hasta se levanta la barba para que no se le despinte con el agua.
1: Y si este güey es exitoso.
3: Claro.
1: Exitoso. Ha de ser el vendedor estrella ahí de la compañía.
3: De la compañía, claro. Sí, por eso.
1: Yo lo conté.
3: Tiene buenas comisiones.
1: Sí, tiene buena comisión.
3: No, pues sí.
1: Por eso trae el carro BMW 8 Series.
3: Claro, muy bien, claro. Maestro.
1: Casa de lujo.
3: Sí. Hasta el diploma le van a dar por el mejor vendedor. Y
1: todo. Exacto. La cosa. Pero no, hermano, no.
3: No.
1: El chúntaro no le vende ni una limonada a un sediento del desierto.
0: ¿A poco?
1: Maestro. No vende nada, es una estupenda postura.
3: ¿Tú lo conoces? Sí, sí, sí, lo conozco, maestro. Sí.
1: El babosito este nomás se la pasa ahí en la oficina de bonito.
0: ¿A poco?
1: Nomás para taparle el ojo al macho.
3: Nomás.
2: Maestro. No le hable así.
0: A ver.
1: Gozando de una casita antichundo. De él, él no le paga.
3: No.
1: Manejando carros de lujo que él tampoco paga.
0: Maestro, ya sabemos quién es.
1: Yendo a cenar a restaurantes de lujo que él no tiene el poder para esos lugares, güey. Le pregunta a la amiga, a la señora, güey. Cuando la ve toda estresada, güey, le dice la señora con su trajito sastre y todo. Ay, amiga, ¿por qué no lo pones a trabajar al holgazán de tu marido que tienes en la casa? Estresada, se le queda mirándole. ¿Para qué lo mantienes, amiga?
3: Pues sí. ¿Para qué es?
1: Fíjate. Frunce el ceño la chunta. Se acomoda la bolsa de lujo. Trae una bolsa Hermes, la señora. Hermes.
0: 40 mil dólares, maestro.
1: Que se acaba de. Dice, ay, amiga, aunque tú me lo creas. Pero él es el que se encarga de la logística del hogar.
4: ¿La qué?
1: Hágame el refabronca. Se encarga de la logística del hogar.
0: Se oyó bien fregado, maestro.
4: ¡Sí! ¡Cómo no!
1: ¿Cuál logística, señora?
4: ¿Qué logística?
1: La única logística que hacen todo el día es sacar el mendigo bote de basura de la casa. Así es, que a veces se le olvida el güey.
3: Se le olvida, güey. Para que le mandan carta porque no lo mete, maestro.
1: No lo mete, güey. Es un chúntaro emprendedor. Oh. Consiguió lo que él quería. Estar de padrote y nada más.
4: Sí, porque
1: maestro. Pero pregúntale a los suegros que mantienen a la familia de su hija, porque el pelafustán del marido se la pasa de huevón. Ahí te vas a dar cuenta, güey.
2: Maestro, Pérez.
0: Anda muy recio, anda muy duro.
1: Maestro,
0: pero.
2: Pérez, no digas eso.
3: Otro, tranquilo. ¿Qué pasó? Estoy haciendo videos, maestro, déjenla.
2: Me movió ahí el rollo de
4: esto. Ya repicó ahí, no, maestro,
1: chingón, no va a dar coraje, vamos a
4: ver.
3: Pero que la culpa ahí,
4: ya rompiendo más.
3: De la.
1: Da coraje, güey.
3: Sí, y, oh, maestro.
1: Confedadlo, güey.
3: Ah,
1: pero
3: trabaja.
1: Seguro el chúntaro.
0: ¿Qué dice?
1: Oh, yo no tengo la culpa de que mi señora gane más dinero que yo.
0: De acuerdo.
1: Aparte, yo sí cuido a los niños.
4: Exactamente.
3: Sí los cuido.
1: Es
3: sí.
1: El acuerdo al que llegamos
0: yo
1: los dos.
0: Yo por ellos en
1: los cuido. Ella trabaja, le va bien. Y yo coordina. Me quedo en la casa. Yo cuido a los niños.
4: Yo los cuido porque son mis hijos. Yo los tengo.
1: ¿Qué más remedio le va a quedar a tu señora, estúpido?
0: Déjelo,
1: es
0: déjelo.
1: El único jale que puedes hacer, güey. De vendedor no sirves para nada. ¿Verdad, güey?
3: No, sí, y aparte pierde las cuentas, ¿no? Dejan dos meses y ya después las pierde.
1: Es, güey. Es el único jale que sabes puedes hacer. De niñera. O de logística del hogar, como dice tu señora.
0: Logística.
1: Es todo,
0: güey.
1: Chúntaro, emprendedor, es un reverendo padrote huevón, güey. Y no lo niega, güey.
3: No.
1: Ya que le cayó, he dicho. Y gracias por la producción, hijo mío. Yo no sabía que la hermana locutora sigue batallando con el parásito que tiene de marido.
3: No, maestro, no llena, maestro, no llena. Y le gustan las cosas buenas al vato.
1: Eso, maestro.
0: ¡Olé!
1: ¡Vámonos!

0: más. Buenos días, amigos. ¿Qué es? Al 6 de la mañana con 40 minutos centro, 7:40 hora del este, en tu estación favorita. Buenos días.
1: Tiene mucha razón, profesor.
0: Mande.
1: Tiene mucha razón, profesor.
0: Sí, señor.
1: Aunque no lo crea, que hay muchas mujeres que prefieren tener al marido en la casa y no exponerlo a la sociedad.
0: Probablemente a lo mejor tu señor nunca te ha dicho quédate en la casa.
1: No. No, ella sabe que estoy trabajando aquí.
0: No, por eso, pero no te he dicho quédate en la casa, yo te mantengo.
1: No, fíjate que no. Había una. Bueno, mejor no digo nada.
2: Hijo de
1: ya valió.
0: Solapa. Había una muchacha que me dijo que sí.
1: No, antes de casarme.
0: Que te digo, yo te mantengo.
1: Antes de casarme.
0: Antes. Yo sé, antes.
1: Sí. Antes de casarme, guapo, me dijo. Ajá. Y mi hermano, mi hermano, te puede conseguir chamba ahí, pero no vas a hacer nada, nomás para que lo acompañes.
0: ¿Qué hubo?
2: Lo mismo que quieres.
1: No, pero.
3: Cállate,
4: güey. Mira qué está pasando con el Carita, lo miro más flaco, Ruto.
3: Bueno, sí, es que como ya no come carne roja ni pescado tampoco.
4: Ah, ¿en serio? ¿Se volvió vegetariano?
3: No, se volvió más pobre, compadre.
2: Cualquier parecido con la realidad.
0: Aunque usted.
3: Hay un taco ahí todavía.
0: Ay, si quieres, está perdiendo taco.
4: No, no aguanta todavía.
3: Aguanta, de verdad, ya lo vimos.
4: Está
3: bien duro de mauser.
4: Nomás le quitamos la tortilla.
5: Vámonos. 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
21: Pues eso el rato la dejo bonita. 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
24: A ver, María, hombre, qué show más berraco. Oiga, saludos para Raulito, para el señor Reyes. Y me encanta ese gritito del Carita. Por favor, échate uno, Carita.
25: Buen día, Chopper. Pues para mí el presidente Obama es el mejor de todos los tiempos, ya que gracias a él que puso el programa de DACA, yo en su momento lo agarré y gracias a eso se me abrió el camino y hoy en día puedo decir que aproveché las oportunidades y todo con DACA y ya soy un ciudadano americano.
26: Eso. Muy buenos días, feliz martes. Les estoy llamando para felicitar a todas mis amigas que son trabajadoras, pero especialmente a mi amiga Juno, ¿eh? Te quiero mucho, amigo. Soy una mamá traigona, como decimos nosotras, te quiero un ching. Y saludos para mí también, porque también soy una mamá sola, no tanto como Juno, que ha tenido años de estar sola y sacó sus hijos adelante. Ay, y saludos a Carita.
0: Hola, yeah. Buenos días. 6:49 en el show más perrón de las mañanas. Buenos días, buenos días. Gracias por estar con nosotros. Para todos los welders, soldadores de Panama City. Acá te escuchamos todos los días en Panama City. Gracias, mi querido Quique. Gracias, Quique. ¿Por qué no dice hablar de lo que está pasando en Chihuahua también? En el desabastecimiento de agua. Sí. También Chuy González, un abrazo. No te pueden imponer una religión, dice David Valdés, saludos. Para el más bondadoso de todos los presidentes siempre va a ser Ronald Reagan, dice Santos. Saludos, Santos, es que también.
27: Depende de cada quien, ¿verdad?
0: Sí, cada quien habla como le va a la feria. Sí, señor. Y siempre hay un... Sí, está bien y se vale, ¿no?
1: Sí.
0: Gracias también por estar con nosotros en el show más perrón de las mañanas. Gracias a Luis Roberto, saludos en Monterrey, Nuevo León. Sí, es correcto, mi querido amigo. Ya iniciaron las clases de la Universidad Autónoma de Nuevo León. Eso, mi querido Luis Roberto. Yo les mando regalos, pero también los quiero mucho. No les mando regalos, pero los quiero mucho.
1: Con eso es más que suficiente.
0: No, tienes que mandar regalos, por favor. Si no, si no hay o relojes, anillos, medallas. No, no se va. Vale. Saludos, Lugarzo, un abrazo. Es cierto, todas las religiones deben saber los mandamientos, dice Enrique Guzmán. Saludos desde Río Bravo, Tamaulipas, no, dice José Cruz. Saludos, tal vez, buenos días, especialmente ese rey insensato, no sabe nada de religiones, dice.
1: ¿Qué te pasa,
0: tal vez? Padre. Nadie puede imponer su religión sobre la de nadie, dice David Valdés. Gracias también, Arturo.
1: No están diciendo qué religión agarres, nomás están dando los principios, simplemente.
0: Te amamos, profesor, dice Joe G. Ya cállate, carita, dice Roberto Rodríguez. Ese profesor me aburre, dice José Hernández. Laura Perla, ¿qué tiene, profesor? La casa y los chuntaritos es más trabajo. Nancy, buenos días, chicos. Trabajo en una escuela de Brownsville y aquí desde el inicio del ciclo escolar pasando se pusieron los mandamientos en cada salón, ¿no? Y fueron donados. Sí, eso es lo que dice Nancy, que todos son donados, no son financiados por el distrito escolar. Arturo Martínez, ¿dónde está The Little Issue? Dice, profesor, lo amo, dice Romero. El profesor es innecesariamente prolongado, dice Milton Araujo.
1: Ándale.
0: Punche, maestro del sobrino Fajita, no me hable, dice. De Noroña no va a estar hablando, profesor, dice Héctor Rico. Gracias, Gabino, sí, es eso, Gabino. Mi suegra pinta su raya, dice Arturo Martínez. Maestro, es usted mi ídolo. Abrazo, dice Junior Silva. Saludos también, Arturo Martínez. Nomás se la pasa en el smoking de hoy, sí. Arturo Martínez. También, profesor, cuidar las bendiciones y la logística del hogar es mucho trabajo, que usted no lo crea, dice Perla también. Ah, Leo Pedro, entonces sí nos conocemos, te conocemos, sí nos conocemos en Chicago. ¿Te acuerdas de el Polish Sausage, también Italian Beef?
1: Ay, qué
0: los
1: rico.
0: Giros, el clásico Chicago Hot Dog.
1: Wow, qué rico.
0: Y la noche veneciana en el lago Michigan. Saludos a toda la gente de Chicago, sí, fue maravilloso estar viviendo en Chicago también. Y puede ser que el día de mañana viva en Chicago, ¿por qué no? A mí me encanta Chicago. Me encanta Chicago. La verdad es muy, muy bonito. Frío, pero muy bonito también, ¿verdad?
1: Sí, estamos platicando de las mujeres solteras que salen adelante, Raúl, que sigan dejando el mensaje en la pura mesa ahí para todas las chicas hermosas. 832-271-8131. Dejen su mensaje. Y si quieren felicitar a alguien, también lo pueden hacer en la pura neta.
0: Venga. Adelante, Javi, buenos días. Venga, Javi. Hoy es el día de las mujeres solteras trabajadoras.
1: Sí, señor.
0: ¿Cumples días, con este requisito, días. Mujer soltera trabajadora? Mira, aquí tenemos un hombre soltero trabajador. Ah, no.
1: Sí.
0: ¡Buenos días, Javi! Venga, Javi, te escuchamos.
2: ¿Qué tal, chicos? Buenos días, qué gusto saludarles.
0: ¿Cómo estás?
2: Bueno, pues, muy bien. Hoy era el fútbol, ya... Si en junio y julio tuvimos el mundial,
0: sí.
2: ¿Por qué en agosto no podemos tener la Leagues Cup?
0: De acuerdo. A ver.
2: No, o sea, y bueno, pues hoy arranca la Leagues Cup con bastantes sorpresas, nuevo formato, más millones. Digo, los millones son para los jugadores, pero bueno, a final de cuentas ya tenemos este torneo que, pues, va a dar fútbol prácticamente todos los días, ¿no? Hay que recordar que este torneo pone enfrente a los jugadores, perdón, a los equipos de la MLS contra los equipos de la Liga MX.
1: Ah, qué bárbaro.
0: Sí.
2: Y bueno, pues sí, hay figuras, hay que aceptarlo, hay figuras importantes en la MLS.
1: Sobre todo la figura del dinero, güey.
3: Pues sí.
2: No, está Robert Lewandowski que viene
3: Es que lo hacen para que no se acabe el auge del fútbol.
2: Sí, bien dicho, vamos a platicar más adelante de eso porque también se dieron a conocer, ¿no?, los números que arrojó el Mundial para México y para la selección mexicana, pero te me estás adelantando bastante, eso es hasta el siguiente bloque. Pero en el tema de la Liga MX, bueno, pues arranca la Leagues Cup con un partido importante, ¿no? Dentro de estos equipos que van a entrar en acción está el Atlante de Miguel Herrera, pero el Atlante de Miguel Herrera tiene una novela.
0: Sí.
2: ¿Qué pasa con David Ospina? ¿Se acuerdan de David Ospina? Yo me acordaba de David Ospina siendo arquero hace un montón de años, yo creo que todavía estaba en la primaria. Y cuando yo dije, ah, caray, es el mismo David Ospina, yo pensaba que era el hijo de David Ospina. Bueno, pues David Ospina tiene una lesión, se lesionó en el Al-Nassr allá con Cristiano Ronaldo en Arabia, y esa lesión le ha dado problemas de nueva cuenta. Esto es lo que dice Miguel Herrera acerca del futuro de este jugador colombiano.
4: David tiene una situación de un brazo, el cual ha puesto en duda si David realmente va a ser jugador del Atlante. Él llegó con muchas ganas, llegó con una actitud súper positiva, un tipo que vino a entrenar, que se presentó.
2: Bueno, así que una gran contratación, un jugador de renombre, jugó en las mejores ligas de Europa, y pues ahora está en duda para seguir en el Atlante. Seguramente no va a seguir, seguramente no va a poder mantenerse como jugador del equipo de los Potros de Hierro. Atendió al llamado de sus médicos para ver qué es lo que está pasando con esta lesión que viene arrastrando, y a ver si está en condiciones de poder volver dentro de algunos meses, pero lo más probable es que tenga que poner fin a su carrera como futbolista profesional. En más información, el equipo que también en la Leagues Cup buscará mostrar una mejor cara, bueno, pues son los Tigres. Buscarán dejar atrás el mal inicio del torneo. Recordar que Tigres no pudo ganar sus primeros 3 partidos de la apertura 2026. Perdió 2, empató 1. La gente está muy molesta. Pero bueno, a pesar de que ya no está Ángel Correa, a pesar de que renunció Guido Pizarro, pues los jugadores van a tratar de dar una mejor actuación ahora en ese torneo binacional. Vamos a escuchar a Fernando Gorriarán, que habla acerca de la situación que atraviesa Tigres y de lo que buscarán hacer en la Leagues Cup.
0: Ahí está.
5: Pero bueno, sin duda que con la responsabilidad y el profesionalismo de defender esta institución, de saber cuáles son los objetivos también hoy en día, va a ser un partido muy duro, como lo han sido todos los rivales de la MLS a lo largo de estos años.
3: Que no se vaya a caer, bueno. Tigres, oye.
2: No, más no se pueden caer, tienen que levantarse, ¿no?
3: Ni que sí. Fuera el Santos, güey.
2: Bueno, ahí están las palabras de Fernando Gorrián. Los equipos regiomontanos están viviendo como un matrimonio, ¿sabes? El de Tigres ya es como un matrimonio de unos 2 años y medio.
0: Ajá.
2: Ya cansado, no hombre, ya, como los matrimonios de ahora, ¿verdad? Porque antes duraba la gente que está toda la vida ahora, sí. Bueno, no estoy hablando de experiencias personales. Monterrey está en una luna de miel con Matías Almeida, ¿verdad? Uh-huh. Ay, todo es bonito, los jugadores contentos, les dan su lonche, van campeón, sí, todo bien con Matías Almeida. Esto es lo que dice el Tecatito Corona acerca de cómo está pasando Monterrey esta situación y este momento con Matías Almeida al frente del equipo.
6: Le tomamos la misma importancia que a la liga, así que vamos encarrilados por este camino y esperemos que nos vaya bien.
2: Ahí está. ¿Ves? Como un noviazgo, ¿verdad? No. Oye, ¿qué hay que con mi tía? Vamos con tu tía, no pasa nada. Yo llevo costos, yo compro la cerveza, yo compro lo que tú me digas. Pero bueno, vamos con los partidos de la Leagues Cup. Partidazos el día de hoy, ¿eh?
0: Venga.
2: Cincinnati contra los Tuzos del Pachuca. ¿A poco no te imaginas la tarde? ¿Qué estás haciendo? Oh, voy a ver Cincinnati Pachuca. Ah, oye, pero después voy a ver Columbus contra Atlas, bueno.
3: Ah, no, bueno.
2: Y para rematar, Charlotte contra Pumas, o sea, la gente que está en Europa sí debe estar preocupada porque estos partidos les van a tocar en madrugada, ¿verdad?
0: Claro, claro.
2: Minnesota contra el equipo de Juárez, Tigres contra el Real Salt Lake en Utah, y los Whitecaps en Vancouver reciben a los Potros de Hierro del Atlante. Uh-huh. Estos son los 6 partidazos que nos deja hoy la Leagues Cup. Así que la gente seguramente hoy, no se va a desvelar, la actividad va a terminar por ahí de las 10 de la noche y estaremos al pendiente de lo que sucede en estos 6 partidos, sí, en esta primera jornada de la Leagues Cup, que enfrentará equipos de la Liga MX y la MLS de los Estados Unidos.
3: Oye, ¿no estarán planeando como que en un futuro hacerla completa? Así ya la Liga Mexicana y la MLS.
2: Había planes. Sí. Antes de que Infantino. Wey.
3: ¿Tú crees que no, cara?
0: Que si hay dinero.
3: Exactamente.
0: Todo tiene que ver con el dinero.
3: A mí, la verdad, que con mucho respeto, se me hace muy aburrida esta League Cup.
0: Sí, a mí también. No me subyuga, ¿eh?
3: Pues sí.
2: Que la gane la América, deja que le gane la América. Exacto. No, qué gran torneo.
3: Tampoco.
0: Pero bueno, ok. Gracias, mi querido Javi. Estamos contigo en una hora.
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0: 7 centro, 8 hora del este.
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0: Por la mañana, mis amigos, buenos días. El show más perrón de la radio está contigo. El show de Raúl Brindis. Martes, martes, en tu estación favorita. Notes el bochinche, la alegría, el dinamismo, la entrega, la versatilidad y la jovialidad que traemos el día de hoy. Martes 4 de agosto. 4 días del mes, 216 días del año. Frente a nosotros en este 2026 aún tenemos 149 días más para vivirlos, para gozar, para disfrutarlos al máximo. En vivo, en vivo, en vivo. Arrancamos la tercera hora de programación

0: 31-81-31-8-32-271-81-31-31, ahí estamos.
1: En la pura neta. Siempre he dicho, para una mujer es más, tiene que ser más complicado, sí, mucho más complicado el venirse acá a los Estados Unidos. Si eres un inmigrante, igual, si aquí naces en los Estados Unidos, una mujer sola, se pueden aprovechar más fácilmente de ella en los trabajos, en algún lugar, tiene que tener un carácter fuerte, una mujer, fíjate que no sé si viste el día de ayer, antier traían
2: a quién será así?
1: A una en un podcast. Ajá. Hay una personalidad que dice que estaba la niña de 4 años, dice, y la niña de repente se le encuentra la mamá a la niña y le dice, mija, ¿qué estás haciendo? Dijo, aquí, mami. Tenía algo como, estaba vestida como princesa. Okay. Esperando a mi príncipe azul.
2: Ah, ok.
1: Y entonces dijo, y esto yo le dije en ese momento, mija, tú no debes de esperar absolutamente. Y ahí la para otra compañera del podcast. Okay. Estás equivocada, dijo. Estás hablando desde tus traumas, tú.
2: Exacto.
1: Y le estás contaminando su vida a una niña. Ay, güey. Esa no es la manera de poder decirle. Entiendo los dos puntos completamente.
3: Sí, sí.
1: Entiendo el punto de la mamá que le dice, güey, no dependas de un vato, de un güey, de la fregada. Exacto. Pero la niña tiene 4 años y ella como princesita dice, estoy esperando a mi príncipe azul. Sí. Y la mamá le cortó de tajo, no debes de esperar nada de nadie, menos de un hombre, etcétera, etcétera. Esa es la situación, ¿no? Tú tienes que ser independiente, rascarte con tus propias uñas y ser una mujer valiente. Me imagino que por ahí va el discurso, pero los demás dicen, güey, es una niña de 4 años. Le deberías de haber preguntado, ¿y cómo crees que sea tu príncipe azul? Entrar en su juego para llevarla y no cortarle esa situación.
2: ¿Qué opinan ustedes? Un equilibrio, pues sí, obviamente. O sea, darle chance a la criatura, pero también guiarla, ¿no?
1: Estamos de acuerdo que este mundo no es de princesas y principitos, ¿verdad?
2: Sí, de acuerdo.
1: En la realidad, por eso entiendo a la señora también.
2: Pero, por ejemplo, imagínate que si llega un vato buena onda a la vida de esa niña cuando crezca y la niña, nomás por los traumas que le metió a lo mejor la mamá, no lo va a mandar a la fregada. ¿Me recordaste también, Raúl, lo que está ahorita, lo estábamos platicando la vez pasada, lo de la señora Kirk y esta, que está lo de las trad wives ahorita enormemente grande, lo de las señoras que quieren quedarse en casa y que vote el marido y toda esa cuestión está, está bastante fuerte.
3: Ahora, tengo un familiar, una pues, que trabaja con que es mujer, trabaja en tecnología, pero ella me ha dicho que hay muchos, o sea, que por más que las mujeres quieren que quieran subir, o sea, de
1: progresar en su
3: trabajo. Ponerle jefas o así. No las dejan, o sea, los hombres.
1: Pues eso siempre ha existido.
3: Sí, pero digo, pero que es increíble, o sea, que como a estas alturas, todavía en esta vida, ¿no? En estos siglos, que todavía exista eso, ¿no? Que la mujer no la dejen subir tanto.
0: No, pero eso también lo vemos en el fútbol, ya ves que de repente, o sea, también quieren ser iguales que en el fútbol, pero pues realmente no hay mucho dinero allí. Entonces, por eso no pueden avanzar.
2: A lo mejor en el fútbol sí son iguales, pero no en los ingresos, ¿no? Exacto. Habrá mujeres que jueguen mejor que cualquier vato, ¿no? Pero no jalan el mismo ingreso.
1: No sé, por condiciones físicas del hombre como ser humano, pues tiene que tener otras características muy diferentes a la mujer.
2: No, claro, pero entre ellas no dejan de ser buenas futbolistas, ¿no? ¿Cómo? O sea, entre ellas o sea, el talento futbolístico de una mujer se compara con el de un vato, yo creo. No que puedan jugar juntos ni jugar el equipo.
1: No, el hombre siempre va a tener más ventaja.
2: Exactamente, y la situación es que acá lo que dice Pedro, el dinero es más por el hecho de que los hombres jalan más público.
0: Más público, ¿no?
1: Tanto por inclusive las mismas mujeres.
2: Exactamente.
0: Sí. Y pero tampoco se apoyan ellas, no van a los partidos de fútbol femenino. Pues
3: pero qué buena. Pero felicidades a las mujeres esas que salen adelante, ¿no?
1: Bien, como hoy le dedicamos el programa a las mujeres solteras trabajadoras, con hijos o sin hijos. ¿Conoces alguna? ¿A dónde tienen que llamar, Pedrito?
0: Al 832-271-8131. Guárdalo cuando te guste. Ahí dejar un mensaje, un saludito, una felicitación de cumpleaños. 832-271-8131.
1: Vámonos, oye, las remesas a México crecieron, como que estamos mandando otra vez dinero a México. Durante el mes de junio, ya estamos agosto, ¿verdad? Pero durante el mes de junio, el ingreso por concepto de remesas a México alcanzó los 5,471.8 millones de dólares, lo que significa un incremento del 4.2% en comparación con lo recibido en el mismo mes del año anterior, de acuerdo con información del Banco de México. Con ello, las remesas acumulan 5 meses consecutivos de crecimiento. Vámonos. Febrero más 1.1, marzo más 6.0. Fíjate, la subidón de febrero a marzo fue bastante grande. Y luego en abril subió un 3.7, en mayo subió un 3.8 y en junio subió 4.2.

0: Respecto al número de operaciones, en junio del 2026 se registraron 13 millones de operaciones de remesas hacia México, lo que representó un incremento anual de 0.3% respecto a junio del 2025. Por su parte, la remesa promedio se ubicó en $422. Ah, mira, remesa promedio, $422.
1: Mira.
0: Que es lo que en promedio mandamos a México, ¿verdad?
1: Ok.
0: Por encima del nivel observado en junio del 2025. Las remesas se encuentran o se concentraron en entidades tradicionalmente receptoras. A ver, esos casi sí, nunca cambian. Los uh-huh. estados donde más mandamos dinero a México, de enero a junio del 2026, Guanajuato. Órale. Esa es la número uno.
2: Guanajuato,
0: la recepción de esos recursos es increíble. $2,705 millones van a Guanajuato.
1: Híjole, mucha lana.
0: Y luego le sigue Michoacán, Jalisco, la Ciudad de México y el Estado de México.
2: No será porque Guanajuato también es grande, ¿no? También.
0: Ándale, puede ser por eso. Asimismo, la mayor parte de las entidades registró incrementos anuales de los flujos de remesas, destacando la Ciudad de México, subió un 27.3% y otras ciudades. Bueno, estados. Por el contrario, Baja California, Colima, Coahuila,
1: ándale.
0: Chiapas, Durango, Estado de México, Jalisco, Nayarit, Querétaro y Tabasco fueron las únicas entidades que presentaron caídas.
2: Sí, no, pues no tiene.
0: Ora, güey.
2: Pero más del norte, ¿no?
0: Ora, sí, razón, Chiapas, ¿no? Colima, sí, norte, Colima, correcto, norte. Estado de México.
1: No. Son del norte del Pacífico.
0: Del norte. Tabasco, tiene razón.
1: Están pegados al Pacífico, son del norte del Pacífico.
0: Bueno, ahí está. Qué raro, sí, qué interesante. Sí, yeah. ¿Por qué subió en
1: Guanajuato?
0: Guanajuato, Michoacán, ¿verdad?
1: Sí.
0: Jalisco. Ciudad de México y Estado de México es la mayor recepción uh-huh. de divisas. Por el contrario, Baja California, Coahuila, Colima, uh-huh. Chiapas, Durango, Estado de México, Tabasco, Querétaro. Aquí no aparece Tamaulipas, fíjate, para mí. Ni Nuevo León, ¿verdad? Aparece.
1: Se me hace raro que está Estado de México en las dos.
0: Sí, pero Estado de México no mandaron tanto, más sí a la Ciudad de México.
3: ¿Será que Tamaulipas y Nuevo León lo llevamos en vez de mandarlo?
0: Puede ser.
3: No sé si eso tenga que ver. Que estamos más
1: porque en frontera. Porque la mayoría.
3: Dices, bueno, pues voy, güey, lo llevo, pero no creo. ¿Eh?
1: La mayoría están en la frontera, así como dice el borrego, ¿no? Que uh-huh. toda la gente trabaja ahí.
2: Las agencias, ¿no? También tiene que ver mucho, ¿no?
0: Un poquito más. Pero bueno, deja tu mensaje en la pura neta, en el show más perrón de las mañanas, ¿verdad?
3: Sí, señor, que se comuniquen. Ay, digamos, 832-271-8131.
0: Dice Dilma, que los maridos lo regañe, lo celan en tiempo. No hemos avanzado nada, ¿verdad? Un carito tampoco, ¿ves? Exacto. Gente, Dilma. No sé, sí. Sería importante preguntarnos si a lo mejor el incremento de remesas está ligado a mucho paisano que planea regresarse y entonces ya manda mejor su dinero, dice Luis.
1: Muchas cosas.
0: Esperaré que no sea así, ¿no?
2: Lo que pasa es que son más allegados a la familia, Raúl. Yo tenía mi amigo el Ñacañaca, que era de Guanajuato.
0: ¿Y luego?
2: Y él siempre mandaba dinero. Él era la prioridad de cada mes, estaba ahí siempre.
1: Se me hace que hay más hombres solteros de guanajuatenses.
0: Sí. Mira, Gabriel, hablando de las princesas y príncipes, yo le he dicho a las niñas que primero tienen que ser unas princesas y que investiguen lo que hacen las princesas de España. Yo no estoy de acuerdo con eso de los príncipes azules, Gabrielita. Bueno, voy a conseguir el videoclip porque está interesantísimo y se dividían las opiniones en ese sentido.
3: Sí, las de España también, son allá de militares y la Mauser, ¿no? Bueno, las princesas de España.
2: ¿Sabes cuál es el gallo que manda dinero a México?
4: El gallo Giro. El gallo Giro. El mismo nombre lo va indicando.
2: Rito, ¿por qué se durmió el plomero?
4: ¿Eh?
2: ¿Por qué se durmió el plomero?
4: Porque tuvo sueño. Tuvo sueño.
1: Lo mandaron por un tubo.
4: Porque tuvo sueño, por eso se durmió.
2: Así como
4: el plomero. Que el polibos es
3: no será plomero.
2: Capaz que sí.
4: Capaz.
2: Plomero.
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1: Buenos días, show perro. José Luis Cuevas, el cartero de San Antonio Ranch, se reporta, maestro. Eso fue muy directa de mi yerno. El novio de mi hija no va a estar hablando, por favor. Gracias. Saludos al borrego, eres mi favorito.
2: Saludos, Carla. Saludos, Pepe.
3: El mejor presidente fue Ronald Reagan, porque él sí nos arregló a todos los que entramos en aquellas épocas del 85. El peor fue Barack Obama, porque deportó más de 12 millones de personas y endrogó a Estados Unidos por un préstamo que le pidió a China para levantar a Chase, GNC y Merrill Lynch. En cambio, Donald Trump, que está arreglando todo, nadie lo quiere y es otro de los mejores presidentes.
4: Buen día, saludos desde Fulcher. Bien dicho sobre los mandamientos, señor Reyes número uno.
5: ¡Exacto!
2: Exacto. Todas las religiones deben ser lo mismo.
6: Ahorita, mi hija mayor es mamá soltera. Empezó a vender pastelitos así en amigas y en una ven, ahí iba a vender, anduvo tocando puertas y todo. Yo lo que me gusta de ella es que es emprendedora, que hay que tocar puertas para vender. Ya después la vi que sí tiene ganas de seguir adelante y le renté el localito ahí para que hiciera sus pasteles y todo esto. Y ahora sí, ya anda bien al millón. Y gracias a Dios va adelante, gracias a Dios a esas mujeres son muy buenas.
7: Bien. Felicidades. Hoy le dedicamos el programa a las mujeres trabajadoras solteras. Dale. Con hijos o sin hijos, pero bueno, felicidades el día de hoy y siempre, pero bueno, el día de hoy es el día de ustedes. 7 de la mañana con 20 minutos centro, 8 con 20 hora del este, estamos en vivo en el show. Ahí tienes varias cosas, mi querido
8: Carlos. Sí, señor.
7: Rorrito, por favor, vengan por mí, cobardes. Quiere que le grites eso desde ayer.
9: ¡Vengan por mí, cobardes!
2: Perro niño.
7: ¿Quién me lo dio? ¿Cómo traían esto? Yo no, creo que es el que más ha causado impacto, fíjate, de todos los del rol.
2: Y ahora le hemos puesto el traje de Maduro, El pancito.
9: A mí no me pone nada, compadre. Yo no soy muñequita Barbie. ¿Sí? Dímelo.
2: O sea, pareces, pero no eres.
9: Compadre, mira quién me lo dice.
2: Espérate. Estamos hablando, Karen. Te estoy apoyando, güey.
10: Solamente entre ustedes se entienden.
9: ¿Por qué entre nosotros? ¿De qué
2: estás hablando, Alfredo? El panse de Maduro, el gris, Rui.
7: Es el Nike, ¿verdad?
2: Sí, exactamente.
7: Buenos días, somos gente de radio. Y Dania, buenos días. Misael Fuentes, bendecido día también. Ok. ¿Por qué Raúl y el borrego no comen al aire y enfrente de las cámaras? Por respeto a nuestro público, no lo vamos a hacer. Y una y dos.
2: ¿Por qué no se puede?
7: Porque no, y dos, porque no puedes comer porque estás hablando.
2: Se te atora.
7: Se te atora la comida, no haces buena digestión tampoco. Uh-huh. No se puede comer, no hay. Te ensucias tus cuerdas vocales.
2: Sí, señor.
7: Ok, y entonces nuestra herramienta principal de trabajo no sería la más clara dentro de lo posible, ¿verdad? Entonces, sí, por eso preferimos no comer frente a las cámaras. O cuando estamos trabajando, mejor dicho. Laura Perla, buenos días también. Good morning. Las remesas ya no se usan.
2: ¿Ah, no?
7: Son mejor las transferencias. A ver, Oscar, ¿cómo?
2: Pues es lo mismo, compadre.
7: Oscar Guevara, es la misma cosa, nomás que revolcada.
2: O sea, sí. Independientemente de cómo mandes el dinero, pues siguen siendo remesas. Las el remesas, envío de dinero de acá allá, sí, para acá. Claro. De aquí para allá, perdón.
7: Es el dinero que va a otro país, en todo caso. Sí. Y pueden ser digitales, pueden ser llevadas en persona, pueden ser llevadas mandadas con alguien. Puedes ir a un local físico y dar el dinero para que te lo manden. O digitales, al fin y al cabo, son remesas, mi querido Oscar. Un abrazo, Oscar Remesa. Oscar Guevara también. El Carita es el príncipe oscuro. ¿Por qué, Juanito Cañas?
2: ¿Qué pasa?
10: Si supiera, compadre, que vamos muy bien.
7: Bien, pero bueno, amigos, 713-832-271-8131.
2: Que se comunique con nosotros, las mujeres solteras trabajadoras, por Raúl, favor. Que nos cuenten a qué se dedican,
7: sí.
2: Cuánto tiempo llevan ahí chambeando, toda esta situación para reconocerlas el día de hoy.
7: Bien, vámonos con la balacera, Carita, ¿te parece?
10: Claro que sí, señor.
7: Bueno, pues de repente, lo mismo, ¿no? Acá hablábamos en Estados Unidos de que vas a un mall con tu familia, terminas herido. Vas a una iglesia, terminas también con un balazo. Vas a algún lugar, a un cine.
2: Hamburguesas.
7: A comprar hamburguesas, ¿verdad? Y terminas desvivido. Sí, hubo cuatro fallecidos, desgraciadamente. Pero bueno, vas a un juego de béisbol y también ataques en México. O sea, es la misma cosa. Detalles oficiales emitidos por autoridades de Sonora confirman que un tiroteo no fue un ataque directo contra el partido, sino el resultado de una persecución en las inmediaciones del complejo deportivo.
2: Wow, ok.
7: O sea, policías contra ladrones, como dicen, ¿no? Iban persiguiéndose y ahí mismo en el béisbol, sí. Mira nada más, ahí está. A ver. Esto fue.
10: Oye, se oye.
2: Ay, güey.
7: Órrele, güey. El catcher, ¿no? ¿Qué? El catcher se quedó ahí todavía un rato. ¡Córrele, júyele, venga!
10: ¿Y ese correo del otro lado para acá?
7: Va a lanzar los balazos.
10: Elementos, la familia.
7: Sí, me imagino que estás con la familia. Elementos de seguridad pública detectaron en la avenida Tecnológico un vehículo con placas sobrepuestas. Al realizar una revisión preventiva, los ocupantes del auto emprendieron la huida y comenzaron a efectuar detonaciones de arma de fuego para evadir a los policías. A pesar de que los sospechosos lograron escapar inicialmente, autoridades de la Comisaría de Seguridad Pública en Nogales lograron asegurar la unidad abandonada, ¿verdad? Pero estaban transmitiendo en vivo un juego amateur de béisbol en redes sociales cuando al piso, güey, y vámonos. Gritos de niños, de mamás desesperados en Nogales, Sonora.
10: Que ha sucedido mucho, ¿no?
7: Uy.
10: Hasta perdidos de fútbol.
7: En partidos, tienes toda la razón también. Así es. Y bueno, mire lo que pasó allá en Monterrey, hombre. Pues hubo un percance, sale una señora, le va a reclamar al otro carro. El lunes 3 de agosto... Sí, una mujer arrastrada por un vehículo Nissan.
2: Sí lo vi, mano. Yo no lo quería ver, pero lo vi.
7: Pero es que, bueno, salió, no hay sangre, pero la señora se queda atorada y los sale. Son imágenes fuertes, ¿no?
2: Sí, como que...
7: Una mujer fue arrastrada por un vehículo Nissan Sentra color plata luego de protagonizar una discusión con el conductor tras un presunto choque. El incidente ocurrió en la avenida Fidel Velázquez, allá en Monterrey, Nuevo León. La afectada fue identificada como Judith Ortiz, que aseguró que la discusión se originó después de que el hombre chocara su carro. Entonces ella se baja en la avenida para reclamarle. La mujer alcanzó al conductor para que respondiera por el daño. Sin embargo, mire lo que pasó. Se negó. Y se la llevó. Se la llevó de corbata.
2: Sí, pobre.
10: Es que también, o sea, ¿cómo se le ocurre a la señora?
2: La confrontación.
10: Sí, hombre.
7: Mira, y ahí sale rodando la señora, pobrecita. Ahí sale rodando.
2: Hombre, man.
7: ¿Verdad? Tras llegar al cruce, Bernardo Reyes, la mujer soltó la puerta del auto, provocando su arrastre y posteriormente caída al pavimento, que derivó con golpes y heridas. Terrible, ¿no? Al momento quedó captado por otra mujer que circulaba sobre esa vía. Al lugar llegaron elementos de la policía. Hasta el momento no se ha llevado a cabo ninguna detención por la agresión de la mujer, por lo que se espera que en las próximas horas autoridades lleven a cabo las labores de búsqueda. Pero también entiendes a la señora, dices, pues es que si no me bajo y le reclamo, el güey me chocó el carro y ¿quién me lo va a pagar? Y si te bajas, dices, ¿qué tal si trae una pistola? Sí, man. Si me va a arrastrar igual, ¿verdad?
2: Entonces, es que sí está cañón. No, o sea, ni, ahora sí que ni para dónde, man.
10: Es que decisiones en ese momento está cañón.
7: Es cada quien actúa y no sabes cómo vas a actuar en ese momento.
2: Sí, de acuerdo.
7: Uno critica desde acá y termina haciendo todo lo contrario. Sí, o sea, mi lógica a mí me dice, güey, ¿qué vas a hacer? O sea, es tu carro, es algo que... Sí. Es dinero, pero también dices, es un dinero que me costó.
2: Sí.
7: ¿Verdad? Y cada
2: vez gana el coraje. Punto
10: de vista. Sí, la verdad que sí.
7: Claro. Mira, pues pobres, cada vez en México yo veo, abro TikTok y veo muchos tigres en las casas, leones.
2: Ah, sí, mano.
7: Muy común, muy común.
2: Animales exóticos, ¿no?
7: Muy común, muy común. En donde quiera, ¿no? Creo que Texas es un lugar donde más leones hay, ¿no?
2: Sí.
7: En toda la Unión Americana.
2: ¿Está permitido?
7: Sí. Okay. Pero en Matamoros, ya me acuerdo que había un tigre en una colonia.
2: Sí.
7: Y hace como una semana o unos 3-4 días agarraron un león que estaba solito en una casa. Okay. Nada más ahí, ¿verdad? Y ahora otro león en Matamoros también, mira.
2: ¿León?
7: Otro león, mira, carita. Pobrecito. Pobrecito león. La verdad, qué lástima, qué pena me da. Qué pena me da que... Pues en afán de tener una mascota, en afán de decir, yo tengo un león, tengo un tigre, pero pobrecitos, digo, ¿qué necesidad?
2: ¿Esa jaula viví?
7: Es una jaula de un perro. O sea, imagínate, pobre león, me da una tristeza lo que el ser humano hace. Nos hacemos entre nosotros mismos y le hacemos a la naturaleza. Sí. ¿Cómo vas a tener un tigre en una casa, un león en una casa? ¿Cuál es el objetivo? No, ¿presumir?
2: Pues puede ser, sí.
7: ¿Qué más?
2: ¿Sentirme
7: poderoso?
2: Poderoso,
7: ¿qué
2: claro.
7: ¿Qué más? Sí.
2: No, más.
7: ¿Hacerlo por mi ego?
2: Por el ego, exacto. Yo creo que...
7: ¿Qué más? O sea, ¿de dónde?
10: Qué bueno que lo rescataron.
7: ¿De dónde? Me nace a mí la necesidad de tener un tigre o un león en mi casa. Un león africano que permanecía abandonado al interior de una vivienda en la ciudad de Matamoros provocó una intensa movilización de corporaciones de emergencia y autoridades luego de que vecinos reportaran la presencia del felino y el riesgo que representaba para la población. El león fue encontrado dentro de la jaula en una vivienda abandonada en la Colonia México, ahí en Matamoros. Fue trasladado a Eco Park a cargo de un grupo de rescate, organismo que será a cargo de su atención. En tanto se define a dónde va a parar y su evaluación física también, ¿verdad?
10: Hay un compañero que tiene una fiera también en su casa.
2: Nos quedamos callados.
9: Respétate, cara. Respétate, bruto.
10: Mira, ya está, mira. Mira, cortando neto.
7: Ah, ya está. Bueno. Y acaba de ver un una explosión de una pipa allá en Tlaquepaque, carita. Personal de bomberos y cuerpos de rescate de diversas dependencias se encontraban en el sitio hace unas horas en la emergencia de la colonia Lomas de Tlaquepaque. Fuerte explosión de vehículos se registró la noche de anoche, ya para madrugada, en el municipio de San Pedro Tlaquepaque, en Jalisco. De acuerdo a los primeros reportes, el siniestro dejó 4 personas desvividas. El incidente tuvo lugar allá en la cruce de Timiagua y Pitayos, en la colonia Las Huertas. Personal de bomberos y cuerpos de rescate de municipales y metropolitanos se dirigieron al sitio de la explosión para atender la emergencia, pero pues sí, desgraciadamente, carita, hubo 4 personas desvividas en esta explosión. Híjole. De esta pipa en Tlaquepaque, Jalisco. Órale,
2: otra pipa, mano. Ya
7: otra pipa. Otra pipa.
2: Difícil.
10: Mira, sí. ¿Cómo quedó?
7: Sí, una explosión dantesca, carita. Dantesca, ¿qué te puedo decir? Vamos a más informaciones. Un salvadoreño murió en una cárcel de inmigración en Nueva Jersey. Otro muerto para ICE. El hombre originario de El Salvador murió en una cárcel de inmigración que durante meses había sido blanco de protestas por poner en alto, en perspectiva, las condiciones de vida infrahumanas que se viven ahí. Edwin López Cornejo, 41 años de edad, estaba recluido en Delaney Hall en Newark después de ser arrestado el 18 de junio por el Servicio de Inmigración y Control de Aduanas. López Cornejo, a quien el gobierno acusó de ingresar a Estados Unidos de manera ilegal, falleció el sábado, indicó la agencia. La causa oficial de su muerte, pues, no lo dan a conocer todavía. Dice que la están investigando.
10: Hijo, madre. Ya, y así se la llevan.
7: Así están las cosas. Descanse en paz. Edwin López Cornejo, de 41 años de edad. Otro más.
2: Lamentable.
7: Y bueno, hemos visto hace, ¿qué te gusta? Un mes que ha reciado lo de los arrestos de inmigrantes en los aeropuertos y en los aviones.
2: Te digo que...
7: Hemos visto que desde el mismo avión, sentados en los aviones, llega migración. Hey, Juan Pérez, levántese o vamos por usted. Y pues ni modo, ya es una persona más bajo arresto de ICE o en el mismo aeropuerto esperando el avión. En los últimos meses, el Servicio de Control e Inmigración de Aduanas ha estado arrestando entre 20 y 40 inmigrantes por día en aeropuertos de los Estados Unidos, confirmó un funcionario del Departamento de Seguridad Nacional a NBC. Esas cifras y significan un incremento respecto a los 10 arrestos diarios como promedio de los agentes de ICE que realizaban en mayo del año 2025. La nueva táctica ha despertado la preocupación pública tras videos que muestran a los agentes migratorios deteniendo a pasajeros en puertas de embarque, en pasillos o en el mismo avión. Noticias de NBC preguntaron a ICE y al Departamento de Seguridad sobre la nueva práctica de arrestos, pero no respondieron de inmediato a los correos electrónicos. Pero bueno, tengan mucho cuidado, mucha precaución.
2: Están bien quisquillosos también en la entrada, man. Como siempre.
7: ¿En la entrada de dónde?
2: Cuando viene uno del extranjero, te digo que
7: entrada ahora al país.
2: Sí, okay. Man, muy tardado. Sí. Y a los estadounidenses, no sé si les ha pasado, la última vez que entré, Raúl, así. O sea, llegué, te toman una foto, pones tu pasaporte y pasas. Ya no entras con un aduanal ni nada.
7: Ok.
2: Pero la gente que viene con pasaporte extranjero sí los está checando mucho.
7: Sí, señor. Bueno, en más de los informes también, amigos, el gobierno de Estados Unidos ordena a contratistas dejar de perforar pozos para muro fronterizo en Nuevo México. El gobierno de Trump ordenó a las cuadrillas que están trabajando en la construcción de muro fronterizo que dejen ya de hacer agujeros. Después de que los ganaderos advirtieron que la extracción de agua subterránea que necesitan para la elaboración de concreto ponen en riesgo a su ganado. Así que se quejaron los rancheros.
2: Sí.
7: Y entonces pues ya les dijeron, pues ni modo, ya estaban enterrando
10: ¿Para el petróleo o qué?
7: No, para el muro fronterizo.
2: Ah, ok.
7: Tienen que enterrar los pilares para poder soportar los muros, ¿no? Entonces dice que le estaban...
2: Ah, pues tú le sabes a eso, Raúl.
7: Perforando, le estaban afectando también el agua para el ganado. Así es, que
2: O sea, entre más altos, más
7: tiene que estar más profundo, igual que un edificio de la misma manera.
2: Wow.
7: Sí. 25 estados de Estados Unidos están demandando por nuevos aranceles del gobierno de Trump. 25 estados demandan y los califican de pretexto para sustituir los aranceles que la Corte Suprema anuló en febrero. Washington impuso el mes pasado aranceles de dos dígitos a 59 países y a la Unión Europea con el argumento de que no había hecho lo suficiente para frenar las importaciones producidas con trabajo forzoso. Okay. ¿Te acuerdas?
2: O sea, la mitad del país, 25 estados, ¿no?
7: Casi, sí. Casi, sí. Los nuevos aranceles entraron en vigor justo cuando se acerca el vencimiento de los aranceles temporales a los que Trump había recurrido a través del máximo tribunal. Así que junto con Nueva York, la demanda ha sido anunciada el lunes por Arizona, California, Colorado, Connecticut, Delaware, Hawaii, Illinois, Kentucky, Massachusetts, Maryland, Maine, Michigan, Minnesota, Nevada, Nueva Jersey, Nuevo México, Carolina del Norte, Oregón, Pensilvania, Rhode Island, Virginia, Vermont, Washington y Wisconsin también, ¿verdad? 25 estados entablan demanda por los nuevos aranceles del gobierno de Trump, porque dicen nos están perjudicando la economía del estado, ¿verdad?
2: No, pues sí.
7: Bueno,
2: sí, sí.
7: Pues aquellos republicanos se mantuvieron al margen. Pues Texas, sí. Florida, no, pues sí. Etcétera, etcétera. Indiana, mira.
10: Sin hacer ruido.
7: No, no hagan ruido. No hagan ruido.
2: Buscamos, dice.
7: Y Trump compartió un artículo que critica a Sheinbaum. ¿Cómo está eso? Sí, a través de Truth Social, un artículo del comentarista y conservador Billy O'Reilly, en el que se critica a la presidenta mexicana por no permitir el ingreso de fuerzas estadounidenses para combatir a los cárteles de narcotráfico. La publicación corresponde al artículo titulado El problema de México, difundido en el portal de O'Reilly el 11 de marzo del 2026. En el texto sostiene que el gobierno mexicano ha enfrentado duras críticas o durante décadas problemas de corrupción y cuestiona la postura de la administración de Claudia Sheinbaum de no cooperar en materia de seguridad con los Estados Unidos. México no es amigo de Estados Unidos. Su gobierno ha sido corrupto durante décadas, lo que ha provocado un aumento de los asesinatos del narcotráfico internacional. Esto no es una opinión, es un hecho, señala el comentarista. Más adelante, la misma... Y más adelante agrega que la mandataria mexicana, Claudia Sheinbaum, enfrenta presiones por parte del gobierno de Estados Unidos para permitir una mayor participación de recursos en el país para combatir a los cárteles, pero que la socialista Claudia Sheinbaum está bajo fuerte presión, pero pues no quiere que la ayude Estados Unidos. Y hasta lo compartió el presidente Donald Trump en su red social también.
2: Sí, sí. Donald Trump siendo Donald Trump.
7: Anda, pues. Sí. Y bueno, otra amenaza de Donald Trump a Irán, ¿verdad? Irán tiene una última oportunidad para firmar un buen acuerdo, si no... Ya sabes, ¿no?
2: No, sí, pues sí.
7: Vamos, lo mismo de siempre.
2: Pero no, ya no lo sabemos.
7: De todos los días. Lo de todos los días. Murieron dos personas, Carita, en Michigan tras contraer la ciclosporiasis. Continúa todavía esta enfermedad, este problema, donde dos personas fallecieron en medio de un brote que deja 11,234 casos. Solamente en Michigan, que fue precisamente ahí el brote se dio, ¿no? Sí, según informes del Departamento de Salud, indicaron que los fallecidos tenían afecciones de salud importantes, o sea, que ya estaban enfermitos y que cuando adquirieron este parásito, ahí es cuando les vino la diarrea severa y deshidratación, y entonces es cuando murieron. La ciclosporiasis. Mira, ¿verdad? Continúa todavía esta situación de la lechuga, de las gorduras. Caray.
10: Qué raro que no la pueden erradicar, ¿no?
7: Todavía no, Carita, así es. Y bueno, esto ocurrió hace años, pero Capital One cerró las cuentas bancarias de Trump en el 2021 después de que el banco detectó actividad financiera con características de lavado de dinero de Trump.
2: Ay, ay, ay.
7: El escrito judicial está vinculado a una demanda presentada contra Capital One por una de las sociedades holding de financieras de Donald Trump, poco después de que juramentó el cargo por segunda vez. Trump alega que Capital One cerró ilegalmente sus cuentas por motivos políticos tras los ataques del 6 de enero. O sea, él demanda que fue una situación política. Capital One dijo no, había algo que raro que podría ser lavado de dinero. Así que dice, el cierre de sus cuentas fue el resultado de meses de análisis por parte del equipo AML de Capital One, con conformidad a las políticas del banco y las directrices regulatorias. A mucha gente le ha pasado, a mucha gente que sin deberlo ni temerlo, de repente le cierran las cuentas bancarias y le dice, no les dan explicaciones.
2: Y nomás así, vámonos. Y
7: oye, le cerró la cuenta Bank of America o Capital One. O,
2: ¿qué pasó?
7: ¿Cómo que pasó? No, nada más no queremos saber nada de usted, ahí está su dinero. O hay que reclamarla con abogados también. Sí, claro. Conozco personas que han tenido broncas y se las cierran las cuentas.
2: Sí, así no, que está cañón.
7: Aguas.
2: Y más cuando no estás haciendo nada malo y nomás es por una situación ahí, ¿no?
7: Y en México, Mario, cayó la tasa del delito. 21.4 por cada 100,000 habitantes, según el INEGI. El Instituto Nacional de Estadística y Geografía dio a conocer el lunes que la tasa de homicidios en México cayó a 21.4 por cada 100,000 habitantes en el 2025. Este resultado, según información del organismo, muestra una tendencia descendente, tras el repunte registrado en el año 2024. Okay. Si esto es correcto y si el INEGI tiene los números correctos, perfecto.
2: Sí, bien.
7: Siempre es maravilloso, ¿no?
2: Nos alegra que a nuestro país le vaya bien, claro.
7: Bien, y Sheinbaum anunció que en agosto se van a tomar ya la decisión sobre prohibir el uso de celulares en las escuelas.
2: Ahora.
7: La discusión sobre el uso de celulares llegará a una definición durante este mes que ya está en curso. La presidenta mexicana informó que el gobierno de México va a analizar este mes si establece una restricción para los teléfonos dentro de los planteles, con la intención de que cualquier nueva medida pueda comenzar a aplicarse con el inicio del próximo ciclo escolar previsto para el mes de septiembre también.
2: Ahora,
7: Pues así están.
2: Sí, es materia que yo creo que debería haberse regulado desde hace tiempo, tanto aquí como allá.
7: Definitivamente.
2: Pero pues ojalá que funcione para todos.
7: Y la presidenta, la presidenta mexicana informó que dará a conocer un decreto hoy es martes para garantizar el acceso a información del gobierno y reservar únicamente aquella información relacionada con seguridad nacional o procesos judiciales en curso. La mandataria mexicana adelantó que también presentará un planteamiento para incorporar estos criterios en la ley, además de mantener la protección de los datos personales. El objetivo es que solo aquello que realmente es seguridad nacional o que esté en proceso judicial no se pueda dar a conocer a nadie. Pero las plataformas que de transparencia tienen que garantizar el acceso de todos los datos del gobierno, obviamente resguardarán los datos personales.
2: O bueno, que empiece a cobrar como Trump, sí, $100,000 el que quiera saber qué onda.
0: Pues sí, billetito, o sea, la economía.
7: Y aunque la Copa del Mundo terminó esa semana, las afectaciones para los negocios en el Centro Histórico de Guadalajara se extendieron más del calendario oficial, ya que la empresa encargada de montar y desmontar las estructuras, pues no la había desmontado en la Plaza Liberación.
2: Híjole.
7: Yo me acuerdo que antes del Mundial en Guadalajara estaban muy felices. Vino una compañía y le dijo, ¿qué? A los restaurantes de ahí, de esta área de la Plaza Liberación en Guadalajara.
2: Sí.
7: ¿Quieren invertir?
2: Sí.
7: Les vamos a vender, ustedes van a ser restaurantes casi oficiales del Mundial y la madre. Y no, hombre, contrataron más gente, pintaron todo, los menús los hicieron. Y de repente les pusieron vallas. Oye, ¿cómo va a llegar la... pues, ¿qué crees? Que no sabíamos que la seguridad iba a estar así.
2: Estamos en eso, hijo.
7: Pero estamos en eso, güey. Yeah. La gente no podía llegar a los restaurantes, a los lugares que pintaron, contrataron gente, ni nada. Y después se termina el Mundial. Y las vallas continuaban todavía en el
2: mismo lugar. De su mouse.
0: O sea, y perdieron de ganar.
7: Perdieron.
2: Qué horrible.
7: ¿Y a quién le dices? A Infantino le vas a decir.
2: Imagínate.
7: A Lemus le vas a decir. A la presidenta le vas a decir. ¿A quién le vas a reclamar?
2: Sí, no.
0: No, pues horrible. El vato que los embarucó, ¿no?
7: Increíble, pero cierto, ¿verdad? Y un hombre ha sido acusado aquí en Estados Unidos, Carita, de incendio premeditado en primer grado en relación con uno de los incendios forestales que asolan el este de Washington. Este tipo, bueno, el sheriff del condado, John Nobles, mientras los bomberos luchan por contener las llamas también en el estado de Washington, que ha consumido, hablábamos de esto la semana pasada, Carita, que ha consumido más de 700 estructuras y decenas de miles de residentes. También, pero en Francia y en España también tienen sus dudas de que haya sido premeditado.
0: ¿Esos huevos en todo?
7: Sí, porque tiene las condiciones para el fuego. Tienes mucho calor, pastizales secos, no ha llovido, y luego viene alguien, prende el pastizal y vienen los incendios graves también.
0: Descuido, ¿no? De humano.
7: No tanto descuido, sino adrede.
0: Adrede también.
7: Es lo que puede pasar.
0: ¿Sabes, Rico, cuándo fue campeón el Santos de Torreón?
9: Fíjate que no tengo idea. ¿No? Pero le voy a preguntar a mi tatarabuelito a ver si él se puede acordar, compadre.
0: Que supiera.
2: ¿Qué pasa?
0: Ese es el semillero de los americanistas.
2: Ve ahí.
9: Bueno, yo creo que ni se acuerda mi tatarabuelo.
0: ¿Tú crees?
2: ¿Qué es el santo?
0: ¿Qué es el
2: santo? ¿Qué es eso?
9: No tengo la menor idea.
2: No sabemos. Acuérdate que el turco iba al santo.
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5: Decirle a una niña que no espere a su príncipe azul. Mucha diferencia. Una niña de 4, 5, 6 años está esperando el príncipe azul para su muñequita de que está vestida de princesa. Es lógico. Dos monitos está jugando. Una mujer de 20 años para arriba espera al príncipe azul para que la saque de pobre. Son cosas muy diferentes.
6: ¿Qué raro?
7: Ay, ardillito, ahora sí se metieron en problemas. Ahorita les van a llover las feministas preguntándoles: todo lo que un hombre hace también lo hacemos nosotras. Sí. Ahorita no te la vas a acabar.
8: Saludos, feliz martes, Roleto. Ya estamos aquí en China trabajando, Roleto. Saludos para todos y bendiciones cada uno de ustedes. A toda la gente de Indianápolis, saluditos. Siempre reportándonos. A toda la gente de Puebla también, Roleto.
6: Todos los pobladores de Puebla.
8: Raúl, mira, escuchaba lo que decía sobre las personas que tienen mascotas como leones y cosas así. Desgraciadamente, Raúl, no las usan como para mascota, muchas de las veces la usan para sacrificios. Ah, el sacrificio es más efectivo, según es lo que dicen, lo que saben. Ay, es la pura neta.
9: Sí, lo he escuchado. Tiene razón. Lo he escuchado algunas veces también, muchas veces.
6: Tenebroso, ¿no?
9: Oye, tenebroso también, hay una explosión del volcán de fuego en Guatemala. De hecho, anoche empezó, en la madrugada empezó el volcán de fuego a hacer erupción. Así se ve en este momento, pero hay autoridades guatemaltecas ordenaron la noche de anoche, lunes, la evacuación de comunidades ubicadas alrededor de la falda del volcán de fuego en Guatemala, porque inició una erupción. La secretaria ejecutiva de la Coordinadora Nacional para la Reducción de Desastres confirmó a prensa asociada que la actividad del coloso, iniciada en la mañana del lunes, empezó a aventar más fumarolas, fue incrementando durante el día y en la noche, hubo una explosión. Aquí tenemos la explosión en el siguiente video. En transmisiones en vivo se podrían observar las columnas de gas, ceniza sobre el volcán y que arrojaba enormes cantidades de lava incandescente, ¿verdad? Y el fuego, flujo piroclástico que descendía a gran velocidad por sus laderas. Así que muchas familias han sido ya evacuadas de las faldas del volcán de fuego en Guatemala.
6: Me imagino que hace por el calentamiento de la tierra, que hace mucho calor, ¿verdad?
9: ¡Ándale! Ándale. Sí,
10: o porque es un volcán, güey, nomás.
9: Pues es un volcán.
6: Pero ¿verdad? El calor lo hace más que...
9: Ándale, tiene calor el volcán y ¿sabes qué, güey?
6: Está muy caliente.
9: Está muy caliente, voy a explotar. Ándale, puede ser, ¿no? Yo le digo al Carita, sí, es cierto. Y al Pedro le digo, sí.
6: Eso es como tirarnos al león, Raúl.
9: ¡Hombre! ¿Cómo crees? Jamás sería eso con ustedes. ¡Oh! Incapaz. Muy bien, amigos. Buenos días. Qué bueno que le llamas a Pedro al 832-271-8131. Hoy le dedicamos el programa a las mujeres solteras. Trabajadoras, solteras con hijos, sin hijos, mujeres solteras, trabajadoras. El día de hoy es su día.
10: ¿Verdad? Que se comuniquen 832-271-8131. Nomás tienen que hablar, Raúl. 832-271-8131. Les contesta el Rorín y ahí le dejan su mensaje. Saludos, mensaje, cumpleaños. Lo que quieran, ahí estamos para servirles.
9: Núñez dice: Raúl, Nuevo Laredo, hay un balneario que dice que tenían tigres y como comida le daban lo que levantaban.
6: Ay, carajo.
9: Sí, lo he escuchado muchas veces.
6: Como desperdicios.
9: No, escuchaste mal. Tigre Martínez, buenos días también. Gracias a toda la gente que está con nosotros en el show más perrón de las mañanas. Vámonos una vez. Ya lo tenemos, ya lo veo. Bien peinadito, como todos los días, señoras y señores. Ahí está. Es el.
10: ¡Dale!
9: ¡Doctor Javi Alonso! Venga, Javi.
11: Buenos días, Raúl, qué gusto saludarte.
9: Buenos días, igual.
11: Ya platicábamos que hoy arranca la Leagues Cup, estoy muy emocionado.
9: Sí.
11: La gente lo estaba esperando, ¿eh?
9: Ah, claro que sí. Hombre, qué bárbaro, no voy a poder dormir. No me interrumpan el día de hoy.
10: Si no puedes dormir, ve la Leagues Cup, Raúl, y te vas a dormir.
11: Sí, claro. Sí,
6: Pero ¿sabes la Leagues Cup? Lo que pasa es que no podemos con la Leagues Cup, la Liga MX no puede con la Leagues Cup. Por eso que nos aburre.
11: Pues nunca la ha ganado. Los partidos de hoy, Cincinnati Pachuca, Columbus Crew contra el Atlas,
9: sí.
11: Charlotte contra el equipo de Pumas, Minnesota contra Juárez, España contra Portugal. Ah, no, este era en el Mundial, perdón. Tigres contra el Real Salt Lake y Whitecaps contra el equipo del Atlante. Ahora sí se jugará hoy la League Cup, como llaman los argentinos. Bueno, oigan, pues el Mundial sigue dando de qué hablar, ¿eh?
9: A ver.
11: El Mundial sigue dando de qué hablar y ayer presentaron los números de lo que fue la Copa del Mundo para México.
9: Sí.
11: Ayer la Federación Mexicana de Fútbol presentó el balance de resultados de la participación de México como sede y selección durante la Copa Mundial. México registró 789,766 asistentes en los 13 partidos. Es decir, esta fue la cantidad que arrojó los duelos en Ciudad de México, en Guadalajara y en Monterrey. Fueron 13 partidos. Fueron 789,000 aficionados los que estuvieron durante el Mundial. Y en el Fan Fest, esa sí fue una cantidad mayor. Yo nunca había visto esto en un Fan Fest. 6.7 millones de personas.
9: Ajá.
11: Ahí no incluyeron cuántos barandales tumbaron, cuántas puertas ya no están, cuántos camiones dañaron y cuántos policías se asustaron. Pero 6.7 millones de personas presentes en el Fan Fest. Sí, les creo, Raúl. Sí, o sea. Vimos la chica que se atoró en una reja que quiso brincarse, vimos que la gente de Monterrey se metía hasta por debajo de las piedras, que brincaban todo tipo de cosas, bueno, sí, 6.7 millones, y en el cuanto al rating en la televisión, alcanzaron 251.9 millones de personas, tanto en México como en Estados Unidos. Increíble lo que arrojó esta conexión de la selección mexicana y la afición, y como dijo Intocable, a ¿y ver, todo para qué? No, si terminamos donde mismo.
9: Sí. No dimos el pasito adelante, desgraciadamente, ¿verdad?
11: Pero bueno. Okay. Oye, el que sí podría dar el pasito para adelante, Raúl, es ni más ni menos este jugador que no sé si te acuerdas de él, Irving el Chucky Lozano.
9: Ya traigo la camiseta de LA Galaxy, compadre. ¿Ya la están vendiendo?
11: No, pues ¿ya la están vendiendo? Parece que va a llegar al Galaxy. Parece que va a jugar en el Galaxy de Los Ángeles. Irving Lozano podría encontrar una nueva oportunidad en la MLS después de 8 meses sin jugar. Tiene con el equipo de San Diego.
9: Claro.
11: No entró en planes. Y bueno, pues de acuerdo con información del diario de Athletic, sí, que es una fuente fidedigna, una fuente importante.
9: Ajá.
11: Bueno, pues el Galaxy mantiene negociaciones avanzadas para incorporar al atacante mexicano mediante un préstamo desde el San Diego FC. Un préstamo que quiere decir que seguramente no van a pagar por sus servicios, pero sí van a pagar su sueldo. Y para San Diego ya va a ser una liviane,
9: sí,
11: por no tener que pagarle al Chucky para que esté en su casa, ¿verdad? Porque claro, Chucky pues tiene 8 meses sin jugar. Esto en el tema de Irving el Chucky Lozano.
10: Ojalá que le vaya bien.
9: Sí,
11: ojalá y se haga.
9: Yo dudo porque tiene tan mala fama, sí, de que es muy conflictivo, que meterlo no va a ser equipo, que con el técnico le va a reclamar tarde que temprano. Por eso lo dudo, pero sí es. A mí me encantaría que siguiera jugando. ¿Sí? Me encanta el Chucky como jugador.
10: Sí, señor.
11: De hecho, Raúl, para que la gente se dé una idea, ¿sí? En el bajo mundo del fútbol, al Chucky Lozano le dice el chico a los espectáculos. Porque, cómo es conflictivo y se le va la lengua.
9: Perro. Sí.
11: Me han contado. Me han contado.
0: Tienes razón, yo soy Team Javi, la verdad.
10: Yo soy Team Poncho Lozano.
0: Es un chico conflictivo. El Ponchito.
11: Venga, para que sea una idea. Que por cierto, el ardillo vi que trae el traje de Chucky, ya no le quedó, pero bueno.
0: El Poncho y yo traemos el mismo traje de baño.
10: Playero.
0: Lo compramos en el mismo lugar.
10: ¿Cómo dijo el cara? Entre ustedes, ¿se entienden? Dijo.
0: What are you talking about?
10: No sé qué está diciendo este señor.
11: Okay. Oye, bueno, vamos a cambiar de tema mejor.
6: Por favor.
11: La UEFA notificó formalmente.
9: Ah, qué UEFA.
11: Sí. Ya, UEFA, esto, pero pues es lo que hay, Raúl. Y este problemón va a durar 2 o 3 años. Me y van a arrancar las eliminatorias. Y hay una separación y una ruptura total entre la UEFA y la FIFA, ¿no?
9: Sí.
11: Ya están viendo a ver con quién se quedan los niños y quién se queda con el perro. O sea, ya la UEFA notificó formalmente a la FIFA que analiza emprender acciones legales, procedimientos de arbitraje o denuncias ante organismos reguladores por el proyecto FIFA Forward Enterprise. La iniciativa contemplaba crear una filial comercial abierta, capital privado, para gestionar derechos y operaciones de competiciones como la Copa Mundial, pero pues una de las organizaciones que frenó esto pues fue la UEFA, así que bueno, pues esto sigue dando de qué hablar. Es más información, ya llegó Bocinha a Chile, ya firmó, o sea, ya es jugador de el Colo-Colo tras una prolongada serie de capítulos y cierta incertidumbre. Bueno, pues el Colo-Colo le dio la bienvenida a Bocinha, así que ya es oficial que Bocinha va a jugar allá en Sudamérica. Por último, seguramente ya vieron esta imagen ustedes, para la gente que nos ve en redes sociales, vamos a repasar esto que pasó el fin de semana, Raúl, compañeros, en la Liga Mexicana de Béisbol. Un batazo para tercera, después sale el de tercera, le tira la pelota, la lanza al catcher, el catcher se la regresa al de tercera, el de tercera toca a un bateador, y el bateador como Pentagón en la WWE. O sea, fue y se fue con un derechazo. Le dio una patada, Raúl, la patada artera que le da en el suelo. Caray, o sea, este es chico ya fue suspendido por tiempo indefinido por parte de la Liga Mexicana de Béisbol. La Liga Mexicana anunció la suspensión inmediata y por tiempo indefinido de Danry Vázquez. Este jugador, tengo entendido que jugó en los Astros de Houston, estuvo en los Astros de Houston, y que hace algunos años, bueno, pues fue dado de baja porque circularon imágenes donde golpeaba a su pareja. Fue acusado de violencia intrafamiliar. Ya tiene ahí un historial importante. Su nombre es Danry Vázquez, que no pudo controlar sus emociones. Pero bueno, o sea, la manera, el de tercera va y lo toca, pero después un zurdazo, un derechazo y la patada abajo, ¿no? O sea, la verdad, yo cuando vi esto dije, ahorita sale Octagón y Máscara Sagrada, caray, o sea, porque se fue con todo este jugador de...
10: ¿Y cuál era el motivo del enojo? ¿Nomás que lo tocó o qué?
11: Pues tal vez porque ya se había dicho algo, ¿no? Seguramente ya se había dicho algo, no creo que esta reacción venga, nomás porque le dio un toquecito, pero bueno.
9: Claro, sí, sí, claro, claro.
10: Horribles imágenes,
9: mano. Sí, eso no debe pasar. En el deporte, señor, tiene que, si es que puede jugar otra vez,
10: yo creo que ya no lo va.
9: Debería de pasar por un montón de filtros y clases.
10: Estudios psicológicos,
9: ¿verdad? Tumbaron también de un madrazo. Bueno, es deudor alimentario y violento contra las mujeres también. No sé, es una fichita el güey. Una fichita. Por eso ya no está acá. Bueno, gracias. Que tengas excelente día, mi querido Javi. Hasta mañana.
11: Okay. Gracias. Buenos días.
9: Son las 8 centro, 9 hora del este.
12: ¡Listos para luchar!
10: ¡Listos!
12: ¡Vamos!
9: Por la mañana, mis amigos, buenos días. El show más perrón de la radio está contigo. El show de Raúl Brindis, martes en tu estación favorita. Notes el bochinche, la alegría, el dinamismo, la entrega, la versatilidad y la jovialidad que traemos el día de hoy, martes 4 días en mes, 216 días del año. Frente a nosotros en este 2026 aún tenemos 149 días más para vivirlos, para gozarlos, para disfrutarlos al máximo. En vivo. No.
10: Es la que le gusta.
12: No me gusta.
10: Es la que le encanta.
12: No.
10: La que le fascina.
12: Tampoco me fascina.
9: Ni le gusta, ni le encanta, ni le fascina al Carita la cuarta. ¡Le
12: repopalotea!
9: La cuarta hora de programación. En vivo. Venga.

0: Nuestra más sincera felicitación, porque es difícil, si para un hombre es difícil sacar adelante a la familia o sacar adelante su vida solas, solos, para una mujer pues tiene que ser más complicado todavía. Una mujer soltera merece nuestro reconocimiento, claro, por alguna razón, el destino, porque ella lo quiso también, pues también merecen una felicitación, porque están trabajando y están saliendo adelante.
1: Mejor solas que mal acompañadas, ¿no?
0: Hoy, mujeres solteras, ¿conoces alguna? Tú eres una mujer soltera trabajadora. Pedrito, ¿a dónde te tienen que llamar?
1: Al 832-271-8131. Mujeres que han salido adelante a pesar de que están solteras y que han podido y no tienen vejigas para nadar.
0: Ay, exacto. Tienes toda la razón del mundo. Y mira, ya me encontré lo que les comentaba hace rato. No sé qué opinan al respecto. Estuvo interesante. Es un podcast. Sí. Y ahí estaba Natalia Téllez, fue la que expresó esto, ¿no? De la princesa. Estaba yo comentando que estaba Natalia Téllez hablando. Que,
2: buena Natalia Téllez.
0: Sí. Natalia Téllez encendió esta polémica sin querer. Y yo la entiendo su punto y también entiendo el otro punto. Ella tiene una hija, 4 años de edad, la niña, y dice que la encuentra y de repente le dijo: mija, ¿qué haces? Dijo: aquí esperando mi príncipe azul. A ella le incomodó esa respuesta de su hija de 4 años de edad. Y entonces le dijo: aquí no hay que esperar príncipes. La interrumpen y le dicen: Natalia, estás mal, es una niña de 4 años. Tú estás respondiéndole desde tus frustraciones, desde tus traumas le estás respondiendo tú. Tienes que ver que es una niña de 4 años de edad. Entiendo la posición de que le interrumpa porque, o sea, es una niña, tiene 4 años, cree en princesas y en príncipes. Hay que entrar a su mundo y estarla forjando poco a poco. No es una persona adulta con traumas y problemas que los vamos adquiriendo con el tiempo. Y no hay peor cosa que el ser humano crezca con traumas, porque te va haciendo sentir inseguro, con problemas y poco feliz. Ahora, desde el punto de vista de ella, de Natalia Téllez, que dice, es que no debería de esperar un príncipe una mujer, pues también porque te hace independiente, te hace fuerte, te hace que no necesitas absolutamente de nadie menos de un hombre para poder ser feliz. ¿De qué lado estás tú? Podemos escuchar primero a Natalia en este podcast.
1: Sí, luego opinamos.
0: Venga.
3: Mi hija se ama la estética de las princesas y la chingada. Y entonces se pone su vestido de princesa y la encuentro en el baño y le digo: mi amor, ¿qué estás haciendo? Y me dice: estoy esperando al príncipe. Y le dije: mi amor,
4: ahorita vamos a hablar tú y yo, chiqui.
3: Sí, no solamente, o sea, tiene 4 años. Le dije: por favor, no esperes al príncipe. Tú ponte a hacer lo que sea que quieras
4: pero
3: hacer.
4: Pero te tengo...
5: ¿Qué, güey?
4: Es que, güey, a ver, tú le estás contestando desde tu trauma.
3: No.
4: Ella no tiene trauma todavía. A lo que voy es que le puedes preguntar, ¿quién es tu príncipe? ¿A quién estás esperando? ¿De qué príncipe estamos hablando?
0: Eso es de netas divinas, ¿verdad?
2: Sí, Sofía Niño de Rivera es la otra.
0: Sí, es correcto.
1: Le está diciendo la
0: verdad, ¿no? ¿Quién tiene la razón? La mamá por decirle a la niña, no esperes un príncipe. La está forjando fuerte de carácter, de decir, es que realmente no va a haber un príncipe, porque en la vida real eso está en las películas o telenovelas de Thalía, de Verónica Castro, sí, las telenovelas,
1: las caricaturas de Turcas, de Disney que ve a la niña,
0: las caricaturas de Disney, sí, o no, es bajarte a su edad y decir, sí, mija, vamos a ver, vamos a jugar a los príncipes y el príncipe tiene que ser también responsable, pa. ¿Cuál es la respuesta para una niña de 4 años? ¿Cómo forjar a una niña para que el día de mañana no tenga traumas tampoco y problemas? Y enfrente la vida correctamente.
2: Yo creo que no hay respuesta para eso, porque, por ejemplo, Raúl, antes los papás eran bastante, podemos decir, agresivos con los niños. Uh-huh. Y creaban traumas. Pero ahora creo que también el hecho de irte al otro lado y hacer que los niños sean, tratarlos con pincitas y en una burbuja, también creo que les puede traer traumas. Entonces, uh-huh, creo que no hay respuesta, pero creo que sí debe ser un poquito más como... ¿Cómo se podría decir? Un poquito más... no encuentro la palabra. Como más tranquilo la manera de decírselo. Más... Uh-huh. Menos dura.
0: Ok.
2: Natalia Téllez al decirle, no existen príncipes, mija, y a la fregada. O sea, creo que hay edades para decirlo. Hay momentos y hay formas para decírselo.
0: Ok, a una criatura, ok, ¿no? No debe ser tan dura, tan drástica en taparle esa idea de que existe un príncipe que la vaya a salvar en un corsé. Ahora, por otro lado, también existen muchachas que tienen 18, 17, 19 y esperan el príncipe azul que vaya a llegar. Y no va a llegar nunca ese príncipe azul.
1: No va a
0: llegar
1: nunca porque pues pueden estar engañadas, porque si miramos a veces a los jóvenes que así están con ese sueño, pero realmente no.

0: de la realidad de la vida. Bueno. Entonces, él tiene que adaptarse la mamá a la edad que tiene la niña, ¿no? Okay. Como vaya creciendo, exacto, así tiene que irla educando.
1: O sea, es como, perdón, como decían, todavía crecen los Reyes Magos. Hay momentos para hablar con los chamacos, sí, hay momentos para decirles las cosas.
2: Ahora, hablando de lo que hacía Sofía Niño, sí, de Rivera a Natalia Téllez, que ella hablaba de sus traumas, porque alguien me dijo por ahí, es el típico mujer con problemas con maridos. Ella no está casada, ella tuvo una relación con Antonio Zavala, ella es mamá soltera.
1: ¿Quién? ¿Téllez?
2: Téllez, Natalia, okay. Natalia Téllez no tiene una pareja formal, sí, y alguna vez dijo que no cree en el matrimonio tradicional. Probablemente algún trauma, sí, que digas, yo no quiero un matrimonio, yo no creo en una familia, no creo que estar con un esposo, depender de él, no. Eso de que somos felices para siempre, Natalia Téllez lo ha comentado abiertamente. Pero que, o sea, no existe.
0: Es pensar negativamente y no puede correr, bueno, la misma suerte a su hija que la que corrió ella, ¿no?
1: Sí. Entonces, es que, okay, creo que habla desde el ser independiente, ser una mujer independiente, sí, pero también a veces eso puede, puede acarrear algo, una frustración, sí, en el punto de, o sea, puedes ser muy independiente, pero también puedes tener como esta, claro, situación de abrirte a la vida y ver lo, sí, que trae, ¿no? Sí. No, no cerrarte puertas.
2: Hay una pareja, se llama Antonio Zavala, ¿verdad? Okay. Que es fotógrafo. Sí. Pero no lo considera así como que el esposo y la vida tradicional de una familia. Así no lo ve ella como mamá o como esposa.
1: Yo lo enfocaría más bien como ayer, Raúl. Que dijimos, aprende a ser quehaceres, mija o mijo, y ya lo que la vida te depare, ¿no?
0: Pero para más información, venga ese sabio comentario del Carita.
1: Vámonos.
2: Hijo de soma.
3: ¿Eh? Ahí pensé que eras de ardillo.
2: Sálvalo.
4: Nomás doblar las manitas, compadre.
3: Más fácil.
4: Doblar las manitas, mira.
3: Papás, ¿para qué andas buscando?
4: ¿A qué te buscas problema?

0: Ya.
1: Okay. Se sigue dando vuelo el Poncho, Rito, míralo. Mira, sigue festejando su cumpleaños. No,
2: bien. Todo el mes de acá, Raúl.
0: Qué bueno, cuando hay dinero, compadre, cuando te pagan bien.
1: Mira la risa.
2: Ya se acabó la hora de los chistes,
1: ¡Mira, remataste bien, Poncho.
0: Bien.
2: Bueno, mejor vámonos porque si no me voy a salvar.
1: Te estás haciendo bien la playa,
2: Bueno. Me voy a salvar yo solo. Oigan, muchachos, ¿qué tenemos más adelante? Aparte de buenos chistes. Mañana miércoles, Raúl, llega el podcast donde Galilea Montijo va a hablar acerca de lo que le pasó en la cara. Ya ves que lo anunció creo que el jueves, o el viernes, que iba a hacer un podcast. Bueno, ya la doctora que trabaja con ella o que él colabora con ella ya subió un parte de un adelanto donde mañana miércoles pues ya sabremos qué fue lo que pasó, qué se puso, qué no se puso, qué se inyectó, qué le inyectaron y por qué trae ahí el rostro como obra de Picasso, ¿verdad? Pero bueno, mañana estaremos sabiendo un poco al respecto también, Raúl. Estas cosas me dan mucha flojera y hasta me da coraje hablar de ellos, pero bueno, la chica de la semana pasada, una influencer, una chica regia que habló de J Balvin, que el amante sigue compartiendo cosas, sigue peleándose con gente en redes sociales, dígase con muchas cosas, no la bajan de una app, ya te imaginas, y ella dice, fui el amante, me quiso a mí, y Valentina tenía que enterarse, y yo sigo compartiendo, y involucró a medio mundo, y todo el mundo le está diciendo, pero te metiste con este, con aquel, vergüenza te debería dar, pero no, cero le da vergüenza. Y también más adelante, Raúl, Janet García, la chica de la Casa de los Famosos, del Clima, pues dice que está muy agradecida con el OnlyFans, porque dice, la verdad me ha dado para vivir y para los lujos, con ello me compré mi departamento en Manhattan. Gracias a los hombres.
1: No tanto el OnlyFans, más bien lo que enseñas en el OnlyFans.
2: Pero pues gracias a los OnlyFans. Los hombres me dieron un departamento en Manhattan. Porque pues la cachondería vende, Raúl. ¿Verdad?
0: Sí,
2: pues bueno, está muy agradecida. Y también, Raúl, más adelantito, vamos a hablar acerca de Ariana Grande. Ya desmintió algunos rumores de si se retira o no se retira de los escenarios, Raúl, por la condición de su cuerpo, de su delgadez, lo que ya platicábamos. Y bueno, lo compartió. Bueno, se compartió ahí a través de redes sociales. Tenemos mucha información, esto y más más adelantito, muchachos.
1: Gracias, Poncho.
0: Excelente.
1: ¿Qué tal el nuevo juego FIFA 2026, Rubio?
3: El nuevo FIFA 2026 no me gustó.
1: ¿No te gustó?
3: Es más, puedo decir que salió defectuoso.
1: ¿Por qué te salió defectuoso?
3: Ganó Santos la final del
1: FIFA. No, sí, hay que checarlo, güey.
3: ¡Santos, campeón!
1: ¡Estás perro! ¿Cómo le hizo si ni lo querían al Santos ahí?
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17: I am super happy, wow.
18: Oye, Borre, no te dejes que te den tanta carrilla. Cuando te dicen que cuándo fue la última vez que fue campeón Santos y Monterrey y Santos tienen los mismos sin ser campeones. El Santos fue en el 18 y Monterrey en el 19. Y me parece que la siguiente fecha no fue un año antes ni un año después. Aparte, Chivas tiene más tiempo de ser campeón que Santos. Así es que arriba el azul.
19: ¡Ay, qué bonito! ¡Qué grande!
16: buscando una mujer bien trabajadora, que me mantenga, porque yo ya trabajé toda la vida y quiero una mujer trabajadora para que me mantenga.
19: Si un hombre, papá soltero, trabaja, hace todo lo que tiene que hacer, no se le aplaude porque eso es su deber. ¿Por qué a la mujer sí se le aplaude y se le reconoce cuando es soltera y trabaja? Pero al hombre no. ¿Por qué?
20: Excuse me.
21: Ha sido campeón en corto tiempo, no como los otros equipos que llevan más de 90, 100 años y han robado campeonatos. Santos ha sido el equipo más joven que ha sido campeón 6 veces. Lo siento, bola de pelos, pero Santos es el número uno.
1: No hagas explicaciones, compadre.
20: Respeta,
1: compadre, por favor. Defiéndete, Rolito. Se me hace que no es mexicano. Ah, no, ese es otro. Que te fusilen, Rolito, porque le estás tirando a Santos.
0: Sí, sí, sí.
3: Yo tengo la culpa que pierda y pierda y pierda ahora, compadre. No soy, bueno. Échame la mía culpa.
1: Así como le exigimos a un cuentachistes, hay que exigirle a los jugadores.
3: Ahora resulta,
1: Dios. La temporada pasada, como se la pasaron perdiendo.
3: Perder con el América, imagínate, compadre.
1: Además, Santos ya es legendario, como
3: los chistes.
1: Es legendario. Como los chistes. Ay, no le gusta.
0: Oye, un incendio en la madrugada en el. En el metro de la ciudad de Nueva York.
1: Caray.
0: Así que sí, al momento se está diciendo que hay 12 personas heridas en el metro de la ciudad de Nueva York. Es lo que tenemos al momento. Incendio en el metro de Nueva York deja 14 heridos, Astro Plains, y afecta el servicio en este momento. El fuego se inició a las 2 de la madrugada con 15 minutos. Hora local, en el vagón aspirador, un vehículo especializado en limpieza en las vías del metro. La coincidencia fue agravante. En ese mismo instante que agarraba fuego este vagón de limpieza, que limpiaba las vías, iba pasando un tren de pasajeros de la línea 4 a la misma estación. O sea, justamente en ese mismo momento, el fuego generó una densa columna de humo negro que llenó la estación. De los 14 heridos, 6 eran bomberos. 7 trabajadoras de la MTA, un trabajador más del metro fue evaluado en el lugar sin ser trasladado al hospital. Seguiremos esta información todavía, ¿verdad?
1: Sí, señor.
0: Gracias. Vámonos con Ponchito. Venga, Ponchito, venga, Poncho. Venga, Poncho, venga. Vamos, vamos.
2: Vámonos, Raúl, con la información de los espectáculos en este mismo momento. Estoy sacando unas cosas de redes sociales, Raúl. Sí. Lo voy a platicar. Uh-huh. Raúl, he caminado tanto, Raúl, pero tanto.
1: Cada día un poco más.
2: Ya se me hizo un callo en la planta de un pie.
0: Pero es que izquierdo. Tus chanclas o tus zapatos... había un problema ahí, ¿verdad?
2: No, lo que pasa es que, Raúl, fíjate que hace mucho tiempo me ha dicho mi podólogo que yo tengo la pisada del lado izquierdo.
0: Ajá,
1: en es lo que parte. Te voy a decir.
0: Sí.
2: Siempre me lo ha dicho porque me dice, este tenis lo gastas demasiado aquí, de la parte
1: entonces
2: de abajo.
1: Entonces pisas mal.
2: Me dice que tengo una pisada de cierta manera.
0: Sí, claro,
2: y
0: sí te entiendo.
2: Y he caminado tanto y traigo los crocs, traigo los tenis.
0: Y es la misma cosa. Ah.
2: Sí, Dios. Y aparte, si caminas por... Digo, Vallarta tiene las calles empedradísimas. Sí. ¿No? Y vas todo chueco.
0: Sí.
2: ¿No? Si no vas por la banqueta. Banquetas que como en muchas partes de México muy apenas puedes caminar. No, claro. Ayer ya no podía. Ay, y ahorita traigo, pero un cayote que me arde.
0: Ay,
2: hasta sí. Donde tú sabes, ¿no?
0: Claro, pero, claro. Que se pone ahí un curita, ¿no? Una bandita ahí para proteger.
2: Yo creo que voy a comprar una
1: plantilla.
2: Una plantilla.
0: Una plantillita también. Sí,
2: bueno, pero sí, me duele mucho
1: antes. Eso es como.
0: Claro, claro. Wow.
2: Chueco de tanto caminar. Sí. Que ahí me pescó el chubasco, Raúl, ahí que salió la lavandería.
0: Sí.
2: Ayer llovió en la mañana, como hasta las 4 de la tarde, pero negro el cielo, más negro que sí. Mi alma, Raúl. Llueve, me queda todo el día.
1: Es una cosa que anda solito.
2: Sí. No, porque no te quedes con él, mucha gente. No,
1: es una cosa que anda solito.
2: Mira, métete a TikTok y busca viajeros solos y va a haber 1,000,000 de personas que viajamos solos.
0: Es lo más bonito.
2: La experiencia. ¿Verdad?
0: Felicidad. Estos güeyes que no dan brincos sin... No tiene que ir con su vejiga nadando.
1: No, pero siempre, o sea, con unos camaradas. ¿No? ¿Para qué, güey?
2: Pero mira, a gusto con mis tiempos.
1: Exacto, bien. No dependes de nadie, haces lo que quieres.
2: Me mata depender de la gente.
1: Además, ¿quién está pagando?
2: ¿Verdad? Yo,
0: pues sí. ¿Cuál es el problema?
2: Ahí está. Eso trabajo, vea, Raúl.
0: A eso traí bien duro.
2: OnlyFans, para eso me da.
1: No, mejor no le muevo.
2: Oigan, venga, vamos a hacer así. Venga. Pues les digo, Raúl, ya uh-huh. Como les adelantaba, mañana es el día en que Gabriela Montijo va a estar hablando con su doctora, compartiendo justamente pues acerca de lo que le pasó en su rostro, en su cara, eso sí. Que tanto le han criticado, que lo decíamos también. Pues qué difícil también cuando eres figura pública, Raúl, que te haces algo que no te sale como tú querías. Ya lo supimos cómo subí sin el nombre. Cayó un tiempo y luego ya después como que ya no le quedó otra porque ya la veíamos rarita. Hasta que habló que se había hecho un procedimiento que no había quedado un poquito bien y que como que había existido una cosita que no era de esa manera. Sí. Y bueno, pues ya la semana pasada pusimos la declaración donde dijo, bueno, es que algo me salió mal en la cara después de un tratamiento que me pusieron mal. Ya me regañó la doctora con la que iba porque como que lo hizo con otra persona, Raúl. Porque claro. Eso quedó claro, como que no sé si a lo mejor de promoción o de gratis o qué habrá intentado, pero fue con otra especialista y por eso le pasó lo que le pasó. Y bueno, justamente la doctora ya subió un avance donde el día de mañana a las 8 de la noche pues estará compartiendo este podcast con Galilea Montijo para decir qué fue lo que pasó. Mañana destaparemos, pues ahora sí que qué fue lo que le pasó, qué fue lo que le pusieron mal, Raúl, y creo que es importante a final de cuentas, pues para las mujeres que se hacen este tipo de tratamiento. Yo sé que es muy criticada, para que se hace cosas, que ya cambió, que ya no se ve igual, que tal, pero bueno, el mundo de la farándula y del espectáculo las lleva a muchas famosas a someterse a este tipo de situaciones, claro. No solamente las famosas, también mucha gente, mujeres, que bueno, pues les encanta hacer sus tratamientos, para que tengan cuidado y sepan bien con quién van. Y no les ocurra. Pues
4: con la monetización va a pagar la operación, güey. Facilito con lo que están haciendo, ¿no? Digo,
2: sí, sacarle es que provecho. De hecho, ahorita estaba pensando, porque el podcast es con la doctora, obviamente imagino que lo van a hacer, ¿cómo se llama? En conjunto, ¿no? En compartirlo en ambas redes sociales, claro. Para que la monetización sea para ambas dos. Pero bueno, mañana sabremos a las 8 de la noche qué fue lo que le hicieron a Galilea Montijo, que le dejó su carita media rara, la cual sí creo que ya se le está componiendo. Eso es una realidad. Ya se ve, ya se ve bien. Que me estaba diciendo una seguidora el domingo, Poncho, ¿te das cuenta que en la casa los famosos no le hacen ni un solo close-up a Galilea Montijo, como diferentes ediciones? Digo, ay, fíjate que no me he fijado, ni un solo close-up. A los panelistas les acercan la cámara todo el tiempo, a Galilea jamás, a 20,000 kilómetros, Raúl. Pura toma abierta, Raúl, ¿verdad? No se y a lo mejor tiene razón. No,
4: se va a estar protegiendo y se está protegiendo. Sí, ella también.
0: Tengo una pregunta y no sé cómo esté, pero con todo esto que le ha sucedido a Galilea Montijo y que ha acaparado la atención también, ojo, que todo lo que sucede en torno a ayuda a los ratings de televisión.
2: Sí,
0: le ha ayudado porque esto de promover, de que tenga ese problema, de que me enojo, de que el doctor, de que el laboratorio, de que, o sea, todo suma números por morbo, si tú quieres, para la casa de los famosos.
2: Claro,
0: le ha ayudado. ¿Sí o no?
2: Y para el programa hoy también, Raúl.
0: Ok, sí, claro. No,
2: o sea,
0: sí,
2: donde esté Galilea Montijo, que a final de cuentas a veces ha llorado porque dice que ya, por favor, déjenme estar criticando, pues a final de cuentas, digo, es un ser humano, obviamente, también creo que ya está acostumbrada, porque quieras o no, te tienes que acostumbrar, la gente no va a parar de criticarla, y bien dices tú, creo que también debe ser lista y más adelante sacar un provecho de ello. Pero yo creo que sí, no creo que sea eso de gran ayuda para la casa de los famosos, porque sí, el proyecto es exitoso, sí. Pero tal vez es un plus, ¿no?
4: Fíjate, ¿qué tanto le sacará provecho? Perdón, yo creo que mi gallo es Aldo, a mí me encanta cómo hace Aldo las cosas ahí, pero pues Aldo sin Galilea, mucha gente no lo hubiera conocido.
2: Totalmente de acuerdo.
4: O sea, Aldo empezó como el stylist de Galilea en la primera casa de los famosos.
2: Ahorita, y lo dije 20,000 veces.
4: Ya no. Es el más seguido.
0: ¿No? Me están hablando en chino.
4: Sí. No sé, te va a gustar Aldo Rendón, es bueno.
0: Él es
4: stylist, pero sus comentarios son bastante pues cómicos, mucha gente le gusta lo que dice.
2: Bueno, está muy dividido, sí, Raúl, digo, ya te lo hemos platicado del stylist de acá de México que entró a la casa de los famosos, ha agarrado mucha popularidad en los últimos meses.
0: Okay.
2: Es muy ácido, sí. Es muy agrio y es muy directo, y sí, mucha gente.
4: Aldo Rendón.
2: Mucha gente no puede con su.
4: Pero hay que agradecerle tantito, Poncho, el hecho de que está regresando un poquito ese humor de antes que.
2: Yo no me quejo.
4: Censurable.
0: Sí, o sea, ya lo he visto.
2: A mí me da risa y de repente, si hay cosas que tú. Me da risa y me siento mal porque es demasiado directo. Exacto.
0: Pero demasiado. Es lo que da risa y lo que. Y donde quiera que va en los podcasts, levanta los.
2: Es un éxito, Raúl.
0: Es un éxito.
2: aclarando que hay mucha gente que no le cae y te ponen, Poncho, es que yo no sé por qué lo pones tanto, porque si es un nefasto, es un aco, en gusto se rompe géneros, tampoco lo alabo, pero tengo que confesar que sí, muchas cosas, su manera de ser, pues me dan risa, ¿verdad? Sí. Pero muy bueno, regresando al punto de Galilea, mañana es esta entrevista en punto de las 8 de la noche, ¿ok?
0: Ok, y al parecer sí, los datos indican que tuvo un alcance de 12 millones de personas, tan solo en televisión abierta, así que sí le está yendo muy bien.
2: No, sí, al proyecto le va tremendo, ¿no? Bueno, ahí está. Oigan, vámonos con estas notas, les decía, se ha tomado mucha flojera, pero pues bueno. Esta chica, Raúl, Melanie Pablona, esta chica pues acá de Monterrey, que el fin de semana surgió porque puso estas imágenes de J Balvin de hace 20 años, Raúl. De que ella dijo, o sea, pues yo anduve con él, fui la amante, me divertí con él, él se divirtió conmigo. Y pues de repente un día hicimos el amor y me dijo, ay, tengo allá en Nueva York a Valentina embarazada. Y dice, pues, qué mala onda, pero yo decidí decirle a Valentina lo que platicábamos ayer, le escribí por Instagram, mientras tú estás embarazada, J Balvin me acaba de hacer el amor acá en México, y dices tú, qué necesidad, bueno, yo no lo conocía sinceramente, Raúl, la gente se la está acabando, pero le está gustando a ella, le está gustando porque les contesta, son obviamente la mayoría son mujeres, quienes no la bajan de una, ya te imaginas qué, Raúl, y ella les contesta, hace unos días, cuando vi las primeras imágenes, de verdad, les ponía todas las que me criticas tan gordas, feas, viejas, colgadas, y así les ponía, Raúl, o sea, en muchos comentarios, y no me importa lo que digan, yo me la paso muy bien con él, él se la pasa muy bien conmigo, qué mal que siempre me critiquen a la mujer, cuando el hombre también tiene mucha culpa, que ando buscando la caricia en otros lugares fuera de la casa. Bueno, pues ayer compartió este video justamente que estamos viendo más imágenes con J Balvin y la gente le sigue poniendo, mija, ya supéralo, o sea, fuiste una aventura, fuiste la aventurita, fuiste la prepago de J Balvin, él ya está con su familia, no va a dejar a Valentina por ti, porque, bueno, te digo, hay muchos, muchos comentarios. Y lo que decíamos ayer, creo que lo decías, Borre, bueno, lo decíamos todos, qué necesidad, ¿verdad? O sea, que decían, déjame poner esto, que soy la amante, que me lo eché, le ponen, por ejemplo, ¿cómo es que ahora ya no les da vergüenza ser la otra? ¿Se creen superiores a las esposas? ¿Qué educación les dan las madres de estos tiempos? Yo creo que la mamá ha de estar haciendo coraje por lo que está haciendo su hija. Te usaron, al parecer, vales tan poco para ofrecerte a un tipo que tiene mujer. Aprende a valorarte, a ver si un día consigues algo ardida. ¡Qué vergüenza! Eso pasó hace años, no hay punto de comparación entre tú y su mujer. El vato te tiene bloqueada porque no sirves para nada más que para... La pobre pensaba que se iba a quedar con ella. Se ve ya lo narco. Se ve que el narco y el Only ya no le están dejando, porque también ayer estaban poniendo comentarios que anduvo con una persona ahí de la malicia, Raúl. Tan bajo caíste de estar con él sabiendo que teníamos a su esposa embarazada y muy consciente de lo que hiciste, decidiste hacerlo público. Está llena de comentarios muy fuertes en su contra. Ayer me preguntó un compañero de deportes, ¿no, Javi? Me dice, oye, cuéntame el chisme de esta chava. Y ya se lo conté. Y me dice, güey, es que ella también se llevó a unos jugadores de Tigres, de Tigres en su momento. Dijo, andaban empelotadísimos con ella. Dice, empelotadísimos, y sí, pues también fue, así me lo dijo un compañero, también fue pues como la amiguita de algunos jugadores de Tigres. Y ayer que estaba leyendo, también supe que anduvo con Babo, el de
4: Cartel de Santa.
2: Cartel de Santa, exactamente. También anduvo con él, ya andaba como con varias personalidades de diferentes ámbitos, Raúl, y como que le gusta compartirlo, como que le gusta gritarlo y publicarlo, sí, sí. ¿Sabes? Y pues se la están acabando, porque sigue compartiendo imágenes con J Balvin, y pues sí comparte, Raúl, que anda en el avión con ella, que fue este concierto, que fue el otro concierto, que está en backstage, que está en los hoteles con él, ya me le está quemando a J Balvin, pero pues bueno, así las cosas. Yo creo que también los famosos de repente deberían de tener cuidado con quién se meten, claro, ¿verdad?
0: No, pues de acuerdo.
2: Sí. Pero pues bueno, no sé si quiere monetizar o qué es lo que quiere hacer.
4: Sí, pues sí. ¿Qué otra explicación le puedes encontrar?
2: Sí, de repente no entiendo esas cosas. Ay, déjame poner que anduve con medio mundo y que quiero afectar a familias que ya están ahorita, pues, muy juntas. Bueno, pero en cierta parte, pues, también uno como hombre o los famosos, pues, tienen que tener cuidado de no andar con cualquiera, ¿verdad?
0: Ese fue, pues, ahí está. Híjole, la calentura, calentura, pues, ¿qué será
2: calentura, Raúl?
4: Pues, no sé, la verdad.
2: La soledad de los artistas cuando andan viajando.
0: La soledad, Raúl, cuando andan viajando.
4: Sí, mi imagino que, pues,
0: ¿quién más?
1: se le hace fácil.
2: Una habitación de cuarto solo, Raúl.
1: Mira, cuando la carne es barata, donde quiera la puedes encontrar.
4: Valiendo,
0: Raúl. Ok.
2: ¿Ves? Uh-huh. Ahí bueno, está, así las cosas. Bueno, oigan, venga. Vámonos, dejemos de lado a esta chica y hablando de influencers, quien está en completamente otro ámbito, ¿no?
0: Sí.
2: Está muy agradecida por cómo le está yendo desde hace mucho tiempo, es Janet García, ahora que está en la Casa de los Famosos, que salvó este pasado domingo de ser eliminada. Bueno, pues ella dice, también he sido muy criticada, pero también y sobre todo muy criticada por las mujeres o por las esposas, pero los esposos, los señores, agradecidos con ellos, porque desde que abrí mi OnlyFans, no, hombre, me regalan billete y billete y billete y billete. Señora, no le quiero que se enchile, pero tal vez ese billete que no llega a su mesa, llega a la mesa de Janet García, porque pues el señor dice, déjame unos dolaritos a mi Janet, ¿verdad? Para que no pase hambre. Y ayer compartía con Karina, esta chica de las perdidas, que pues está muy agradecida porque hace 5 años abrió su OnlyFans.
0: Sí.
2: Dice, y de verdad te lo digo, con las ganancias de OnlyFans me compré mi departamento en Manhattan. ¿Cuánto te cuesta un departamento en Manhattan, Raúl?
0: Millones.
2: Y dice, nunca pensé lograrlo. Dice, he logrado esas cosas y otros proyectos con los que he ayudado a mi familia, he tenido otros proyectos empresariales y la mayoría lo he sacado de esta plataforma que para mí me cambió la vida. Dice que la arrancó, Raúl, justamente en la pandemia.
0: Okay.
2: Dice, en pandemia arranqué cuando se cayó todo, cuando no salíamos.
4: Okay. Cuando cortó con el vato.
2: Cuando cortó con el vato también. Y ahí algunas personas me dijeron, yo estaba muy pensativo porque me daba miedo. Si de repente al momento que lo abres, pues te da pena, te da miedo, tienes familia.
4: Ya se había encuerado antes. Bueno, okay. Encuerado totalmente nunca lo ha hecho, pero de ya hecho, se había. Las revistas de la H y las cosas
2: esas. Sí, de hecho dice que algo que se siente muy orgulloso es que nunca ha enseñado el tesorito completo, dijo, nunca he hecho un desnudo, nunca lo voy a hacer, porque aunque no crean, tengo valores y tengo familia que no me gustaría que lo viera de esa manera, pero con esto, con mostrarme sensual, pues me ha dado para comprarme mi departamento.
0: Creo que a esta altura de la vida hay muchas mujeres, a ver, que teniendo OnlyFans ya no ocultan a la familia que tienen OnlyFans.
2: Ajá.
0: O sea, mamá, o sea, mi mamá sabe que tengo OnlyFans.
2: Sí.
0: Mi hijo, si quieres, sabe que tengo OnlyFans. O mi hermana.
2: Sí.
0: Antes sí era como un tabú, un guardarlo, ¿no?
2: Pues sí.
0: Pero cada vez veo que se abren más en ese sentido, de una libertad de decir, hey, tengo OnlyFans, ¿cuál es el problema? No hay ningún problema. Al contrario, lo promociono y si guardo esa discreción por mi familia, no voy a poder aumentar el número de seguidores. Entonces, yo conozco mujeres que tienen OnlyFans y la familia las apoya.
4: Pues sí.
0: Y se mocha con la feria, con el hijo, con la mamá, con los demás. Y ya llegó un momento que ya no se ve mal.
4: Sí,
0: que ya es decir, es un trabajo común y corriente. No,
4: no,
0: las nalgas, las boobies, lo todo que sea, y es un trabajo común y corriente.
2: Y dependiendo de lo que tú quieras mostrar también, Raúl, digo, en cierta parte, pues como dice Janet, nunca me he desnudado. Sí, muestro lencería y me pongo así que las nalgas bien paraditas y lo que quieras. Pero bueno, lo típico que ves en una playa, ¿no? Por así decirlo, manera.
0: Ajá.
2: Y pues estás monetizando, y mira de qué manera estás monetizando, como dices tú, ya es algo normal. Y también, Raúl, si somos sinceros, por ejemplo, en el caso de Janet García, que él sería sexy solamente, también ya de repente hasta se ve el like, porque si hablamos de OnlyFans o de otras aplicaciones ya,
0: donde
2: ya es desnudo y contenido sexual, Raúl, o sea, también, porque la vez pasada que platicaba a unos compañeros reporteros, aquí en Monterrey, yo hablo de aquí de Monterrey, ya hay muchos creadores de contenido, Raúl, que ya hacen contenido sexual, pero ya te lo platican y te lo, oigan, ya está mi novio sexual,
0: claro,
2: por tal colaboración,
0: claro.
2: Y la verdad, porque digo, todos hemos visto algún clip, tú, güey, ¿en qué momento
0: llega se normalizó
2: a eso? Ya se normalizó. Oye, ¿qué haces?
0: Oye.
2: No, pues antes estaba en tele y ahora hago...
0: Oye, a mí lo que todavía me extraña, Ponchito, es de todo esto, pero después la llama el ayuntamiento municipal de la ciudad para entregarles un premio por la, no sé, emprendedora del año, y eso todavía no alcanzo a digerirlo en lo particular.
4: ¿Es emprendedora?
0: Yo estaré muy viejo en ese sentido, seré de generaciones muy pasadas, pero
2: sí pasa.
0: No entiendo, no lo asimilo todavía que reciban condecoraciones del gobernador o de la presidencia municipal, no sé, como que me cuesta todavía entender que una persona por enseñar su cuerpo, gane más y reciba Bueno, gane más, no hay ningún problema.
4: Sí, no, pero que reciba, que reciba
0: una condecoración.
4: A diferencia de una persona que se la mata
0: para de la universidad, que inventó algo, que está es científico, que es un gran músico, gran cantante.
4: Que se encarga de la limpieza soprano, de una ciudad.
0: Que es limpieza. Exacto. Me cuesta todavía eso. Claro. Sé que se puede normalizar y trato de entenderlo.
4: Allá va.
0: Pero ya, pues ya me sobrepasó a mí todo pues esto, sí. ¿No?
4: No, y aparte ahorita la OnlyFans ya no es una chambita tan fácil. Digo, no es que nunca lo haya sido, pero ya muchas mujeres se quieren subir pensando que ya nomás con subir una foto van a ganar mucha feria. No, y no si es una
2: No, hay casos que no, hay casos que no.
4: Ahí están nuestras amigas.
2: Dice que ella tiene un equipo de 20 personas, Raúl, que ayuda con la producción de OnlyFans. Dice, ¿tú crees que
0: 20, es una simple foto? Para pagarle a cada...
2: Imagínate. Dice que cada 3 meses hace una sesión grande, Raúl, con gran producción.
4: Que nos mande un productor, güey.
2: Ándale. Que estas ganancias, Raúl, le están ayudando porque quiere abrir una empresa de cosméticos en Estados Unidos. Dice que trabajando duro en ello, hay muchas cosas para cumplir, obviamente, como temas de productos de belleza.
0: Sí.
2: Dice, pero en eso estoy, dice, pero la verdad es que estoy agradecidísima porque me ha dado para darle a mi familia una vida, pues, muy estable. Bien. Ella ya tiene y tiene varias propiedades, Raúl.
4: Pero sí, digo, es que siento que Janet García estuvo vigente muy arriba, o sea, la veíamos en todas partes hace ya años. Ahorita creo que ya... Digo, a lo mejor el OnlyFans le sigue dejando, pero ya no la veo en el ojo público como para lanzar una campaña de y sobre todo de maquillajes, en el hecho de que pues su público más grande son hombres.
0: Ok. Sí, estaba calculando, digo, si son $20 al mes, ¿cuánto pagas por la suscripción de aquella?
4: No, yo no tengo.
0: De OnlyFans. Bueno, ella cobra 20.
4: Yo no puedo porque como a mí me
0: checan. Revisan las cuentas.
4: No, pero la tarjeta que tenía.
0: Pero la otra que
4: la compraste en el H&B que dijiste, esta tarjeta la compré nomás para pagar eso.
6: La prepagada.
4: Me verá muy mujeriego, pero yo jamás vi a ningún topless.
6: Eso no tiene nombre.
4: Exacto.
3: Mira,
4: te voy a decir quién tiene. Mejor no voy a decir.
0: $20 al suscripción al mes. Que dice que tiene 5,000 suscriptores, son $100,000 al mes.
4: Al mes.
0: Al mes por OnlyFans.
6: Hay que pagarle
0: $1,200,000. Nada más en OnlyFans. Claro, tienes que pagar impuestos y todo. Se me hace poco dinero hasta cierto punto.
4: Para un edificio en Manhattan.
0: Y para 20 trabajadores se me hace muy poco dinero.
6: Poco dinero.
2: Raúl, yo creo que deberíamos decir el programa encuerado, Raúl.
4: Anda. No, se trata que nos vean más.
2: No, Raúl, ni modo, Raúl. El billete, ya. Dios pudor, hay vergüenza, Raúl.
0: Ya está fuera de la vida, ya.
2: Hay que dar las cosas.
4: Se nota que nos vean, güey. Digo, se trata que nos vean, ¿no?
0: Sí. Bueno.
2: Lo bizarro también pega a veces.
4: Bueno, sí, tiene razón. Sí, ser National Geographic, güey, en vez de OnlyFans.
3: Ey,
4: si supiera cuántas quisiera.
3: Me guacareo, compadre.
4: No, hombre, es más, sirviéndolo con ropa, güey.
3: Lo
4: voy a poner, tú vas a ser el primero en pagar, vas a ver.
6: Oye, Rito, ¿sabes qué dice un hombre cuando está en un closet?
3: Aguanta. ¿Quién? Aguanta otra apuesta.
6: ¿Y qué dice una mujer cuando está en el closet?
3: No tengo nada que ponerme. ¿Y el borrego qué dijo?
4: ¿Qué dijo?
3: ¿Me saldré o me quedaré aquí?
4: Déjame le pregunto al rey aquí al lado mío. Si tú me contestas, pues yo también, güey.
0: No sé, mejor.
4: Somos de los mismos, dijo
3: el
4: cara.
3: No, yo es por taparle el ojo al macho.
4: Eso.
3: Y el borrego es porque el macho le tapa el ojo.
4: Estás perdido.
0: Y eso que es tu amigo,
3: güey. Amigo es amigo.
4: Entre ustedes.
3: El único amigo mío es el
0: poligoso. Bueno, entre ustedes se entiende.
3: El poligoso.
4: Y Javi,
3: Javi sí.
4: También.
6: Me gusta el
20: pelón. 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
13: Venga. Aquí andamos en la Patatiule recorriendo las calles de la ciudad espacial y uniéndome al saludo para todas esas guerreras, para todas esas mujeres hermosas que vienen a echarle hombro a hombro al lado de uno, a echarle muy duro en la construcción, en los restaurantes y donde quiera que se desempeñen, son todas unas guerreras. Y respeto para todas esas princesas.
14: Esta mañana aquí opinando de las mujeres, bueno, qué bueno, felicidades a todas las mujeres trabajadoras y creo que todos los días son muy emprendedoras y pues quién no quisiera tener una mujer así. Y esa casa de los famosos, no sé de qué hablan, como dice Raúl, la verdad que mejor le bajo volumen y hablo a la contestadora porque no tengo ni idea de qué es eso, ya corten eso, por favor.
15: Hoy es un día perfecto para que las mujeres le manden los poemas al Carita, como aquella señora que le mandó el poema de la ensalada. Saludos a todos.
6: Ahí ya que le manden a Carita, por favor. No, pues estamos hablando de las solteras.
0: Y con todo el perdón para aquellas personas que les encantan los realities, pero eso a mí no me gusta, no las he tragado, no puedo ni soportar 5 minutos viendo un reality donde están todos encerrados y pasa algo, no sé. He intentado por cuestión de que tengo que hablar a veces de eso, porque a la mayor parte de la gente le gusta, pero en lo particular, no.
6: Yo no la atención,
0: no veo algo.
6: 3 minutos y
0: ya. Creo que tu esposa le gusta, ¿no?
6: A ella le gustaba.
0: Alguna vez me dijiste, años me dijiste.
6: Sí, se quedaba viendo porque estaba, ¿cómo se llama esta influencer, no? Bueno, ya se me olvidó el nombre.
1: Pero ¿cómo lo ve? No tiene restos.
6: No, pero lo miraba porque por la internet.
0: Sí.
6: Por internet se miraba, sí.
0: Oh. Bien, pero te digo, mucha gente le gusta y eso es interesante. También hay que hablar de esto porque es muy, muy sonado, ¿verdad? Y tiene un eco enorme entre la gente también. Bueno, 50 minutos después de la hora, que sigan llamándole a Pedro. El día de hoy estamos dedicándole el programa. Es el día de la mujer soltera trabajadora. Mujer soltera trabajadora, con hijos o sin hijos, pero igualmente es una mujer soltera trabajadora. Por ahí alguien, un hombre dijo, pero ¿por qué nada más a las mujeres se les tiene que destacar y felicitar, ¿no? Igual a los hombres, cuando es el día de los hombres, también trabajadores y solteros, pues lo tendremos que decir también. Y lo hemos dicho, ¿no? También le hemos dedicado el programa a los hombres. En lo particular, creo que si tenemos alguna hermana, hija, esposa, que, bueno, alguna mujer que trabaje y le eche ganas, hay que sentir un poquito de empatía, sobre todo para una mujer también, ¿verdad? Pero estoy de acuerdo, o sea, hombre y mujer merecen un respeto de la misma manera.
1: Es que a veces los
0: hombres... es el día de la mujer trabajadora.
1: A veces los hombres le estorban a las mujeres a veces.
0: Si quieres llamarnos y felicitar alguna,
6: 832-271-8131.
0: Eso. Un saludito, un comentario. Adelante, por favor.
6: Adelante.
0: Vámonos, adelante, Ponchito. Venga, Ponchito.
2: Hola, muchachos. Venga. Oigan, hablando de mujeres chambeadoras, trabajadoras, que también muy bien, es Kareli Ruiz, Raúl. Kareli Ruiz, quien, bueno, pues ya habló acerca de esta situación, Raúl, que había lanzado, dijo que iba a lanzar un comunicado hablado, o sea, un video, donde iba a hablar de esta situación que estuvo pasando la semana pasada, del asalto de la gente encapuchada que entró a su casa, y bueno, pues ahí lo compartió a través de sus redes sociales, lo que decíamos también hace unos días, cuando el esposo dijo, no les voy a decir nada, pero vayan a nuestras redes sociales, porque ahí lo vamos a publicar, monetización a final de cuentas, ¿no? Y bueno, pues ponen justamente este video, Raúl, que ahí tiene Carita, vamos a escuchar brevemente porque está un poquito largo, de lo que ocurrió, la cosa que ellos piensan, lo que pasaron. No me gusta esta parte donde dices que la prensa, okay. Lo que decíamos la vez pasada, como que, morra, o sea, pues es normal aquí en China, o sea, una noticia, todo, es que nos hicimos virales y no queríamos ser la nota, y ay, o sea, estas notas suceden cada media hora, tampoco eres la última coca en el desierto, ¿verdad? Pero bueno,
4: escuchemos. Es que la viralidad no nada más es cuando tú quieras, eso tienes también que entenderlo.
2: Exactamente, ¿verdad? Venga, Karen.
17: Que les pase. Y no porque yo sea figura pública, yo sé que este caso se volvió muy mediático y no por nosotros jamás le hablamos a la prensa desde las 4 de la mañana, ellos ya estaban ahí. No fue como de que voy a agarrar mi celular y hablar a la prensa que venga, porque nosotros no queríamos, o sea, sí íbamos a denunciar, pero no al nivel de que ya supiera dónde vivo. Pero bueno, pues ya pasó, gracias a Dios está muy bien, lo material sale sobrando, gracias a Dios no le hicieron nada a mi esposo, él estuvo cuidándome. Por eso cuando la gente dice que él inventó, no nos pondríamos a inventar algo así por fama ni por seguidores. Yo sé que un día antes puse un post post en Facebook de que yo ya estaba bajando interacciones en Facebook, pero no por eso me voy a inventar y mucho menos ponerme en riesgo, poner en riesgo a mi familia o él tampoco, porque no, o sea, eso ya es de gente enferma, la verdad, pensar eso. Tantos comentarios, hemos visto tanta gente que se inventa mil cosas, pero no es así, lo que vivimos es algo que se vive día a día y pues no sé por qué nos pasó. Y hay mucha gente diciendo que nosotros nos lo merecemos porque subimos nuestra vida como cualquier persona. Entiendo que ahorita la situación en el país está muy difícil, pero pues uno no lo hace con intención de presumir. Ustedes saben que yo siempre les, así como lo bueno, lo malo, se los he enseñado.
2: Y bueno, eso no, ahí está, Raúl. Okay, está muy largo. Pero, Raúl, sí, o sea, digo, entiendo esa parte y qué mal lo que vivió ella y su familia y lo que pasa mucha gente con la violencia que se vive en el país y en otras partes del mundo. No solamente México, eso también es una realidad. Fue una víctima más, desgraciada. Desgraciadamente, pero sí desde hace unos días que no, es que la prensa, que no sé qué, pusieron que la nota no queríamos que se difundiera, lo repito, o sea, si asaltan, se meten a la casa de Britney y es noticia, no, que asaltaron la casa de Britney en Malibu, tal, tal, tal, como porque Kareli Ruiz, no, es que yo no quería que pusieran nada, ya pusieron donde vivo, en qué municipio, tal, tal, tal, el día a día hay 5,528 millones de notas de este tipo, Raúl, y pues no sé por qué, a lo mejor Kareli pensó que iba a ser diferente, como dijo Borre, esta viralización, pues no le gustó a lo mejor porque pues esta no moneticé, pero bueno, que ya lo aproveche como lo está haciendo, y lo sube a sus redes sociales, pues para seguir monetizando, ¿verdad? Sí, sí.
1: No, va a sacar para otra casa ya, y
2: que ya tiene como 30 casas la mujer también, y qué padre. Regresamos al punto de lo del OnlyFans, de lo de las, ¿cómo se llama? Featuring, de que pues ellos, los collabs, lo cual featuring, los collabs, de que en su momento pues ella tuvo relaciones con algunos fans, recordemos, ¿verdad? Recordemos, y pues monetizar, mira, la vemos, tú la ves preocupada por esos videos. No, Raúl, ya por eso ya va a monetizar.
0: Entonces, Kareli Ruiz gana más que Janet García.
4: Yo supongo, o sea, que sí.
2: Yo creo que sí.
0: Puede comprarse 5 apartamentos de lujo en Nueva York.
4: Ahí está la diferencia entre enseñar todo el tesorito y no enseñar todo.
0: Dice que, Kareli, ¿cuánto te dije que ganaba Janet?
4: 120 mil dólares al año aproximadamente, dijiste. 100 mil al
2: mes. No,
0: un millón, 200
4: mil. Perdón, 100 mil al mes, 120
0: mil al mes. Se supone que Kareli Ruiz gana mensualmente 250 mil dólares al mes.
4: Ay, papá.
1: O sea que en 4 meses tiene 1 millón.
4: Exactamente.
0: Sí.
4: Y en los 12 tiene 3.
0: Sí, más de 3 millones de dólares al año. Bajita la mano solamente en suscripciones. Sí. Y aparte de todos los demás ingresos que puede tener, ¿verdad?
4: Sí, pues sí.
2: Que eso también quiere sonar, Raúl, digo, dentro de las críticas, que sean inteligentes para invertir y que no derrochen su dinero. Janet también dice que tiene varios negocios, varias propiedades. Sí. Y mira, si ya te vas a aguantar las críticas y mucha gente dice ya están bien quemadas, pues no, ya que valga la pena y te haces de tus propiedades. Yo sé que mucha gente está diciendo, ¿cómo? Pues no, no estamos justificando. Pero si es decisión de ellos libremente, pues ya, pues que, ¿verdad?
4: ¿Nosotros qué?
2: Pues nosotros qué. Pero pues bueno, que los señores sigan pagando, Raúl, porque de ahí salen para las ganancias, ¿verdad?
0: Sí. Sí,
2: señora, ahí cheque el celular, a ver a quién le está pagando.
0: ¿Habrá alguna esposa?
2: Porque se está queje, y por supuesto que
0: el esposo está pagando. Esté escuchando la radio y que sepa que su marido.
1: No, ni digas, porque van a empezar a checar.
0: Está en OnlyFans, o que no solamente tiene alguna otra suscripción de esta naturaleza.
4: O sea, que lo vea y que diga, pues no hay bronca, ¿no?
0: Sí, o sea, que le dé, no permiso, pero que diga, ah, no pasa nada. Es una suscripción normal. Sí. Ahora, no a cualquier mujer le va a gustar. No. Que parte de la economía familiar se vaya, por más que sean $10, $15, que se vaya ese tipo de contenido, ¿no?
4: Sí, claro.
0: No creo. Bueno,
1: si pagan a mí, yo te enseño, iba a decir.
0: Ok.
2: Raúl, la vez pasada, hace tiempo hablábamos de una chica de Estados Unidos también, que es súper famosa, no me acuerdo, que ella decía que le escribían los hombres y le decían, oye, no le doy dinero a mi esposa, pero te lo doy a ti, o sea, mándame una foto íntima, haz eso. Mándame, bueno, o sea, porque pues, si los hay, como dice Janet también ayer, hay unos hombres que te ofrecen
0: Un lo que
2: departamento
0: no
2: en Manhattan, exactamente. Y hay otros que lo tienen, Raúl, ¿verdad?
0: Que lo tienen y lo dan.
2: Sí, exactamente. Pero bueno,
4: como la ciudad, si hay oferta, hay demanda.
2: Bien, claramente.
1: Sí, que dijo ayer que hacía el quehacer a su marido y que le decía que era una. Que le pagaba a otra, ¿no?
0: Ándale, de acuerdo, y ella cobraba.
1: Ella cobraba.
0: Está bien, se vale.
2: Oye, Raúl, fíjate que ayer en Monterrey anduvo Verónica del Castillo, porque Verónica del Castillo, la hija de Don Eric y hermana de Kate del Castillo, pues ya sabes que ella tiene de repente sus temas ahí medicinales, pues diferentes temas que toca, que de repente ha sido muy criticada también. Pues ayer estuvo en Monterrey, fueron algunos compañeros y ahí me mandaron un clip. Ella estuvo en la Casa de los Famosos Telemundo, la última parte. Y con este tema que trae Laura Zapata y Kuno, hablando de influencers, de que le dijo, esta se inventó el autosecuestro. Dice, es que de repente los influencers creen que por ser influencers ya tienen derecho a abrir el hocico sin que haya consecuencias. Dice, ellos también de repente están fuera de este mundo porque creen que la gente que los apoye ya me pueden ofender y no pasa nada. Dice, lo que le dijo Kuno a Laura Zapata de que ella se inventó el autosecuestro es muy delicado. Claro. Dice, y aparte Laura, que tiene el colmillo que le arrastra y que ya ha ganado otros casos de demanda por los mismos señalamientos, Kuno la tiene de perder. Así lo dice Verónica del Castillo, por si estaban con la preocupación. Bueno, ahí estuvo un Monterrey y así lo dijo. Venga, Verónica.
0: Aquí, bien, ahí está.
3: Desafortunadamente, la mayoría de los influencers o de los youtubers no entienden la seriedad y la gravedad de las palabras que dicen y usan. No tienen una trayectoria sólida, como la señora Laura Zapata. Caen en el gravísimo error de convertirse en sus propios enemigos. ¿Por qué? Porque se meten el pie ellos solitos. Aquí la diferencia es cuando tú estás imputándole a alguien un delito que no comete. Él se convierte en la persona que comete ese delito. Te pueden demandar por difamación o calumnia. La palabra autosecuestro es muy grave y tú no puedes andar diciendo que alguien se autosecuestró y más sabiendo que ya había un antecedente, que una persona ya había sido demandada y Laura ganó.
2: Okay. Bueno, es porque yo no sabía lo que dice la Verónica. Y sí, a pesar de que el caso de los famosos metes un contrato en el cual supuestamente no te pueden demandar, pero Laura fue más lista, sí, quitó esa cláusula y por eso lo está demandando.
0: Ande, pues. Mira,
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2: Su
0: pausa.

0: Ya, que lo programen de otra forma ya.
1: Oh, está bien programado, está bien, muy, muy, muy padre. El, sí, lo están pidiendo, por eso lo puse también, ¿eh? El baile del robot.
2: Ahí estamos.
1: Bueno, 9:03 p.m, 10:03 h.E. Adelante, mi querido Ponchito, que acá.

0: que huelen feas, etcétera,
1: ah,
0: etcétera.
1: Ah, sí, las oí.
0: Sí, Raúl, o sea, están en todas partes, se las están acabando, están poniendo obviamente las reacciones de cómo en su momento se las empezaron a acabar y después dijeron, no, no vamos a pedir perdón, no vamos a bajar el video. Hoy día ya una de ellas, que creo que es también conductora de Televisa, ay, ¿de dónde? Bueno, del... trabaja también Televisa, ya la empresa la dio de baja, uh-huh. Ya compartió un video, y una de las que dijo, no, no vamos a pedir perdón y bajar el video, ya lo bajó, ya también está diciendo que lamenta la situación, que nunca pensó, estas cosas me tienen harto. ¿Qué
2: dices? Oigan, nunca pensé, cuando subes algo a las redes, güey, o sea,
0: eso voy, justificaciones eso voy. Es que, ¿sabes qué? O sea, dije unas palabras que tal vez ofendieron a unas personas y tal vez hice un comentario sin la intención de ofender. Sí, no sé, no sé en qué momento se nos vino esa frase tan estúpida a la cabeza de decir, mucho? Oye, Robert, fíjate que se me hace que eres un pentonto. Okay. Ay, Robert, perdóname, nunca pensé decírtelo con la intención de ofender, ¿sabes?
1: Pero sí eres, güey.
0: O sea... Ay,
1: no sería la primera vez que me lo dice.
0: No, no, pero
1: te entiendo el punto, te entiendo.
0: Si me explico, o sí, sea, no, hablas no, a lo tonto y luego ya se te viene la funa. No, es que me malentendieron, no, es que eso no era lo que también quería decir.
1: Claro.
0: No, pero también te tiene que girar un poco el hámster, obviamente, sí. ¿Verdad? No, se las están acabando a todo el mundo, pero bueno.
2: Te llegan, Poncho.
0: Karma y también inteligencia de repente, que no cualquiera puede estar diciendo tonterías, ¿verdad? Oigan, cambiamos de información. ¿Se acuerdan de Mario Cimarro?
1: Sí, el actor, claro.
0: Claro, por supuesto.
2: Pasión de Gavilanes.
0: Ándale, Pasión de Gavilanes. No sé si se acuerdan también, Raúl, que Mario Cimarro ha tenido varios señalamientos de que
1: sí. Es violento. Ah, no, pero... claro, también.
0: Sí, okay. Bueno, ayer estaba viendo justamente que su esposa, que es de origen eslovaco, se llama Bronislava Grebusova. Pues ya puso en sus historias, Raúl, que está separándose de él. Uh-huh. Después de varios años de haber estado casados, ella agradece porque ya está en su lugar de origen y en el comunicado dice que agradece a las autoridades que ya le permitieron legalmente poder salir de donde radicaba, creo que era en Estados Unidos, con su hija, por el bien de ella y de su pequeña, porque señala a Mario Cimarro de ser un hombre violento. Comparten redes sociales, queridos amigos, como muchos me preguntan, ¿cómo estamos? Quería darles un comunicado oficial. El proceso de divorcio sigue en curso y Bri y yo, dice así, gracias a la decisión del tribunal, finalmente estamos en Eslovaquia. Estamos ambas sumamente felices aquí y listas para un nuevo comienzo. Y bueno, pues ayer en lo que leí información, Raúl, ella recientemente había dicho que había habido momentos de violencia con Mario Cimarro, lo cual pues no le ayuda nada al actor, lo que decimos, él ha tenido muchos señalamientos, no me acuerdo si fue Alicia Machado, no me lo quiero asegurar, no, Karime Lozano, quien compartió que su peor experiencia ha sido con Mario Cimarro, que la humilló, que la maltrató, que la hizo llorar durante una telenovela, y hay varias colegas que lo señalan de que es problemático y que tiene un carácter
1: la muy misma explosivo. Ninel Conde también relató que Cimarro tuvo un trato tenso para con ella, fuera de cámaras, que hubo roces durante la producción y pues maltrato de parte de Cimarro para Ninel Conde también, varias coprotagonistas, disputa Carmiña Masi también, durante un proceso también, protagonizó un recordado tenso momento con en un programa de televisión también con él, y vaya diferencia con colegas.
0: Y también con hombres, Raúl, que han dicho, no, hombre, el Mario Cimarro de repente es bien explosivo y es agresivo, y bueno, pues ha dado una raya más al tigre, como dicen.
3: Mario. Es un compadre, nada, Mario.
2: No más.
3: Tienes que tener paciencia.
2: Por favor, Rin.
3: Ya con paciencia ya.
2: Con eso, ya.
3: Mira, tú tranquilito. Mira, tranquilito, que lo manden a vacaciones al Mario Cimarro.
2: ¿Otra vez? Cimarro.
0: Ese. Bueno, pues la mujer dice que agradece a las autoridades porque ya le permitieron irse a Eslovaquia y ya se siente más segura con su pequeñita después de vivir momentos nada gratos en los cuales señala hubo violencia física en su contra.
1: ¿De dónde es ella?
0: Eslovaquia.
1: Eslovaquia. Como Melania.
0: Ándale.
1: Pues sí, ¿verdad? De Eslovenia. ¿Es Eslovenia?
2: No, Eslovaca.
1: Sí. ¿Eslovaca o Eslovenia?
0: No, ay, Melania no sé, Raúl.
1: Melania Trump es de Eslovenia.
0: O sea, no sé dónde es.
2: Eslovaca, de Eslovenia.
0: Okay.
1: Eslovenia, sí, correcto. Y sí, te lo digo, me sonó el nombre. ¿Cómo se llama ella?
0: Bronislava Grebusova.
1: Por ejemplo, Melania Trump no era Melania Trump, ¿verdad? Okay. Era Melaninja Knaps.
0: No, pues sí.
1: Melaninja Knaps. Obviamente, Melaninja es mejor Melania. Sí, y claro. Knaps lo cambió a Knows y luego lo cambió a Trump. ¿Verdad? Dale. Ahí está.
4: no le gustó a Trump el
1: nombre. Era Melania Knaps, el nombre de...

0: Melania Trump allá en Eslovenia.
1: Bueno, okay. Que tengan un final feliz de ambas partes, ¿verdad?
0: Bien.
1: Oigan, quien está muy feliz, Raúl, es Payo del Grupo Frontera, porque aparece en la portada de la revista Forbes.
0: Ok.
1: Porque dan un conteo de, pues, personalidades, no solamente de ambiente artístico, de diferentes ámbitos, menores de 30 años.
0: ¡Órale!
1: Que la están rompiendo y que con ello, Raúl, pues están generando millones y millones y millones y millones a sus bolsillos. Ahí lo estamos viendo justamente.
2: La portada, mano.
1: Sí, Payo Solís, vocalista de Grupo Frontera, el momento perfecto, lo debes crear tú.
0: Ahí está justamente
1: esta imagen. Y bueno, pues adentro en un listado, repito, de personales de diferentes ámbitos, creo que es el primero que viene ahí, y pues resalta, ¿no?, los logros que está teniendo a lo largo de su carrera ahora como, bueno, pues el vocalista de Grupo Frontera, y que claro, solamente está en la música, que tiene otros proyectos, que está como empresario también por fuera, Raúl, generando, órale, pues billete e invirtiendo su billete, Raúl, bien, en negocios que obviamente pues le van a dar más billete a lo que ya genera.
2: Sí,
1: ahí
2: y
1: el
2: Payo.
1: Sí, claro, y bueno, está bien, chavo.
2: ¿Es el mero mero chavo de Frontera? O sea,
1: es el vocalista. El
0: vocalista.
2: Entiendo, pero ¿será el dueño?
1: No sé si
2: sea
1: el dueño, a eso no sé.
3: Pero no, si creo, él, pues yo. No.
2: No, pero, o sea, la pregunta la hago porque, pues, si lo ponen como uno de los que más gana, algo tiene que tener de ahí, porque de vocalista de un grupo sí está medio...
0: Es que no van a poner tampoco a una persona que es el director, el productor, por sí, ¿no? Pero es el vocalista principal y gana muy buen dinero también, ¿verdad?
3: El de la conga, ¿qué dice?
1: Y como buen vocalista, al rato, Raúl, se puede ir a gusto y igual y triunfa más, ¿verdad?
2: No,
1: igual
2: no,
1: igual y no.
0: Pero alguna razón no veo a Payo sin Frontera. Aunque no creo que él también tiene que haberlo pensado el día de mañana, ¿no? Porque sí, no solo, pero no sé.
2: Pues
0: no,
2: por todos los solos que se han ido y que no han pegado.
3: No han pegado, sí.
0: Caray.
3: Que no, que ni le mueva, porque
2: sí, no.
1: Pero bueno,
0: por lo pronto no tiene por qué.
1: Exactamente. Oigan, ya para terminar, les decía que bueno, Ariana Grande aprovechó uno de sus conciertos para dar un mensaje a su público y decir, oigan, he leído algunos chismes, solamente les quiero aclarar que el proyecto del que me bajé y por lo que me voy a retirar no es por temas que se están diciendo referente a mí, es una decisión que tomé hace mucho tiempo, planeada con mi equipo, nada más aclarando eso, no entro mucho en detalle, pero sí sé y escuché que están diciendo unas cosas de mí, pero no me retiro por ese motivo, solamente es una decisión que planeé con tiempo y que la voy a tomar terminando esta gira, porque bueno, lo que decíamos ayer, que supuestamente decían los medios internacionales que se retiraba porque ya no soportaba las críticas que está teniendo hacia su persona, específicamente a lo delgada que luce en los últimos años. Y la verdad, mi Ariana Grande, que canta brutal, eso es una realidad. Pero
2: ya se ha sido muy criticada.
1: Mira.
0: Sí, ahí está.
1: Sí. Bueno, ahí está, Raúl.
4: No
1: es
4: algo
1: de momento. Buena
0: suerte para ella y que esté bien. 713 Tigre, te agradezco. Ciencia. Eslovaquia y Eslovenia. Nada más por dato de cultura general, son dos países europeos distintos y separados, ¿verdad? Con diferentes capitales, inclusive diferente sistema político e idioma también.
2: Hola.
0: Sus nombres se parecen, Eslovaquia y Eslovenia, sin embargo, no comparten fronteras y son dos naciones completamente diferentes, ¿verdad?
2: Eslovena es de Eslovenia, y Eslovaquia es de Eslovaquia.
0: Ándale. Bueno, sí, pues ahí está.
2: Sí,
0: pues bueno, gracias, Ponchito, que sigas disfrutando de tus vacaciones.
2: Abrazo, hermano, carnal.
1: Va, muchachos.
2: Un abrazo.
4: Gracias,
2: Poncho.
4: Besos.
2: Estamos en eso.
3: Ahí quedó un ratito.
2: ¿A quién le gustan las Eslovaquias? ¿A quién le gustan las Eslovaquias?
3: Sigue pegando.
4: Las Eslovaquias les gustan a los eslovactoros.
2: No, hombre, güey.
3: Sigue pegando.
4: Va a seguir pegando, güey. ¿A quién le gustan las Eslovaquias? A los eslovactoros.
2: Ayer fue con Checoslovaquia, ahora que sí. ¿Cómo país seguirá? 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
19: Feliz martes para todos. Feliz Navidad. De las mujeres luchonas. Yo lo que ya quiero escuchar es la guerra de Chichi. Correcto, ya pon la guerra de Chichi. Es lo que quiero escuchar.
3: El chiste, compadre. ¿Qué pasa?
20: Hola, hola, buenos días para todos los perrones y perronas que están escuchando el programa de Raúl Brindis, el programa más escuchado en todos los Estados Unidos y México. Y saludos muy especiales para mi hermana Gloria González, que la quiero mucho, de parte de Hortensia Reyes.
21: Hola, buenos días, muchachos. Pues aquí les comento que hoy descansé, estoy muy a gusto, pero me encanta el baile del iguanazo, me encanta Turki, me encanta Carita. Mira, los estoy viendo, pura actitud. Qué bueno que apoyen hacia Raúl. Cuídense mucho, feliz día, los queremos mucho, de parte.

0: 13.
1: Les paso mañana, tú,
2: carajo. ¡Cállatelo! ¡Sé tú!
0: Por favor, maestro,
1: que no. Se cayó, maestro.
2: ¡Cállate, güey!
0: ¿Tú no lo viste cómo bailó?
2: ¡Buen día, hermano!
0: ¿Dónde dice?
2: ¡Ah, qué bonito día! Sí,
1: más no se puede pedir, maestro.
2: El día de hoy les traigo una chuntara que trabaja mucho. ¿Dónde? Mucho, pero mucho.
1: Mucho.
0: Okay.
2: Es la chuntara esforzada.
1: Se esfuerza.
2: Dije esforzada, que se esfuerza.
0: Okay.
2: Que se esfuerza por hacer las cosas.
1: Claro.
2: O de que al menos trate de hacerlo, ¿verdad?
1: Pues sí.
2: No, que nada más se esfuerza por hacerte pasar corajes.
1: Tipo que me
2: mira, él dice que ya está hasta la Mauser de ir a la casa de la suegra los domingos, güey.
1: No.
2: Pero no puede decir nada ya, güey, porque.
1: Se le arma, maestro.
0: Es jalar, güey, ir a casa de la suegra.
1: Sí, no, pero sí estamos ahí yendo. No, pero estamos combinando,
0: pero así lo dijo.
1: Estamos yendo los sábados.
2: Un sábado.
1: O un domingo.
3: Ya jalamos los domingos, ¿acuerdas?
2: Y aparte los domingos.
1: No, es que el sábado amanecer domingo salgo bien tarde, maestro.
2: Yo sé.
0: Y luego la.
1: 3 de la mañana, maestro. Temprano. Y luego a levantarme a las 7 de la mañana.
2: Imagínate,
1: digo, no es vida.
0: Ir a comprar barbacoa.
2: Esa no es vida, hijo mío. Pero bueno.
1: No, pero ya estamos entendiendo eso.
2: Y a ti a veces ya ni te gusta la barbacoa.
1: No,
0: me preocupó cuando dijo barbacoa, ay, ya estoy harto.
2: Nomás es la tradición ya de llevarlo.
0: Ya estoy harto ya.
3: Como dijo el Raúl en la mañana, ya en automático.
2: En automático. Pero bueno, más bien esta bella dama chúntara, esforzada. Esta fémina, esta chúntara, esta chica, esta morra, que desde que estaba morrilla, la chuntarilla, desde que era una chiquilla.
1: Una chicuela.
2: Desde que era una pequeñuela.
1: Uh-huh.
2: Casi una niña.
1: Una niña, pequeña, una doncellita.
2: Ya agarró la responsabilidad de trabajar la chunta.
1: No.
2: Desde niña.
1: En serio, maestro.
2: Así como lo escuchas, borrego vacacionista.
1: La verdad.
0: Ya vienen las otras.
2: Ya vienen las otras, polivos.
0: Agárrate, polivos.
1: Estoy psicológicamente. Vámonos.
2: La chuntara en cuestión es forzada.
0: Hace remoto desde allá. Hace remoto desde.
2: Oye, desde Cancún haciendo remotos.
1: Bueno,
3: maestro. De eso a desvelarme los fines de semana, pues mejor
1: es. Es mejor, maestro. Sí, no, pero lo que pasa es que él se organiza bien, maestro. Por eso también.
2: Va a ser que el abogado se vaya hasta allá. Este puso día las vacaciones para hacer el remoto.
3: Ya va a grabar conmigo.
2: Bueno.
0: ¿Y luego, maestro?
2: La chuntara esforzada, no había terminado ni la primaria.
1: No.
2: La prove chuntarita. Y su mamá ya la tenía trepada en la caja de las sodas, no, lavando los trastes de toda la familia. Toda la vajilla, todos los platos y todo lavando. Arribita de unas cajitas, güey.
0: Pobrecita.
2: Apenas tenía 9-10 años,
1: güey. No, bien pequeñita, maestro.
0: Descalcita.
2: Y ya la traían como DJ chafón.
1: ¿Cómo, maestro?
2: Bien trabajada y mal pagada.
1: Sí, no, maestro.
0: Lo hacemos por gusto, maestro.
1: No, porque nos gusta, maestro.
0: Porque nos divertimos.
1: Convivimos con la familia. Y aparte nos pagan, maestro.
2: Exacto.
0: Y bebemos.
1: ¿Qué más le podemos hacer?
2: Volviendo a la chuntara esforzada, aún recuerda a la muchachilla cuando se iba a trabajar al campo, ella y su familia.
1: Eso.
2: Le decían al field.
1: ¿Al qué?
2: Al field.
1: Al field.
2: Su madrecita santa, su padre, sus hermanos, que se iban todos en una camioneta, en la camioneta roja, se iban a las piscas.
1: Claro, sí.
2: Se trepaban todos en aquella camioneta.
0: A la camioneta de redil, maestro.
2: Manejando millas y millas y millas en aquella época.
1: ¿Qué piscas?
2: Para ir a trabajar en la mentada fresa.
1: De la fresa, sí.
2: O a piscar el tomate.
1: Sí.
2: O la naranja. O la cebolla.
0: O el chile.
2: Oye, te explotaban bien y bonito. Y a la pobre chuntarilla, pues, ¿qué le daban?
1: No, pues nada.
2: A la chamaquilla le daban 5 miserables dólares.
1: No, nada.
2: A la semana los papás.
3: ¿A la semana?
2: A la semana.
3: ¿Jalaba tú igual parejo?
2: Trabajaba todos los días la niña.
0: Increíble, maestro.
2: Y los papás le daban 5 dólares. Le decía que para qué le daban más. Ella no necesitaba dinero, le decía.
1: No necesita.
2: Le decía el papá, le decía, mija, ahí están 5 dólares. ¿Para qué quiere más dinero, mija?
1: Agua fresca.
2: A usted no le hace falta aquí con nosotros.
0: No, para la renta.
2: Con 5 dólares tiene, aquí están, miren.
3: Vámonos, sí, pues sí.
2: ¿Cierto o no es cierto, chuntaras, que el marido no les da ni un quinto partido por la mitad, ni para hacerse las uñitas?
0: Ah, es cierto, maestro, hay mucho tacaño,
2: Pero ahora, como dice usted, hermana trabajadora.
1: No, la señora lleva buena las finanzas, maestro.
2: Buena administración, sí. Es correcto. Pero como dice usted, hermana trabajadora, ahora que ya está grande.
1: Ajá. Sí.
2: ahora usted agradece todo lo que vivió cuando era niña.
0: Claro.
2: Cuando era una muchachita.
1: Las carencias, sí, maestro.
2: Porque gracias a vivir esa etapa de su vida, uh-huh, a esa disciplina que su papá y su mamá le enseñaron, sí, a esas trabajadas en la labor, a pleno solazo, cuando estaba sude y sude y que era una muchachita usted, usted aprendió ahí a valorar la vida.
0: Claro, sí, definitivamente.
2: Maestro, sí, eso le sirvió.
0: Qué bueno, maestro.
2: Y más ahora que ya está casada, hermano mío.
0: Mira.
2: Más ahora que ya tiene marido y tiene chilpayates.
1: Y responsabilidades, no, maestro.
2: Ahora usted se la pasa nada más recibiendo...
0: Sí, dinero, claro.
2: No,
0: dinero,
2: no, sí, no, recibiendo órdenes.
0: ¿Qué?
4: ¿Cómo?
2: Es que... chinga.
0: No, foto.
4: La de enero.
3: No, no, no. Eso, no haga eso.
1: ¿Qué pasa?
4: No se está pendiente
1: con esta muchacha.
2: Es que, ¿qué te digo, güey?
0: ¿Qué?
2: A la chuntara le tacó un marido con las tres B's.
0: ¿Cuáles son las tres B's?
2: Borracho, bueno, para nada y broncudo.
1: ¿Qué? ¡Ah! ¿Joder, eso? Aparte, broncudo.
2: Es la típica chuntara, hermana, hermanito chuntara, sufrida. Sí. Pero que desgraciadamente es obediente.
0: Hijo.
2: Que como dice el dicho, al perro más flaco se le cargan más.
1: Las pulgas. Las pulgas.
2: A la chuntara le ha ido de la patada en su vida.
0: ¿Qué pasó?
2: Y en bajada también.
1: También.
2: Trabajó cuando era chiquilla, cuando era una muchachita.
0: Sí, claro. Sí.
2: Se sacrificó y sigue bastante, trabajando ahora ya de grande.
0: También.
2: Chuntara esforzada.
4: Y eso que ella tiene nieta.
2: Es forzada a trabajar.
0: Sí, ¿por qué?
2: Dije que es forzada a trabajar, no que ella forza al marido a que jale hasta los domingos.
0: No, eso, maestro. No, que, no, ¿cómo cree, maestro?
2: Que consiga bodas, que consiga eventos.
0: No, maestro,
2: exacto.
1: Y que la grabe para que la ponga ahí.
2: Y aparte.
1: Lo pone a grabar, sí, maestro, ya me dijeron.
2: Oye, prove chuntara, hermano mío, se levanta a las 5 de la mañana a hacerle lonche al chuntaro. A la vez toda modorra en la cocina la chuntara, paloteando las tortillas, sí, de harina, meneándole a la olla.
1: Tiene que cocinar los frijoles.
2: Porque al chúntaro, el marido, le gusta que su lonche sea hecho en casa.
1: Sí, fresquecito, maestro.
2: Nada de comida congelada.
4: Casera, nada.
2: Nada que cereal del conejo dientón.
0: No, hombre.
2: Nada de tortas de huevo.
1: De huevo, no. Los sándwiches.
2: ¿Qué más te echan de lonche a ti, hijo mío?
1: Sándwich de jamón, maestro, con aguacate.
4: Los taquitos.
1: Las famosas tortas del chavo,
2: maestro. Ese, güey. Te dice el chúntaro allá en el trabajo, güey. Ajá. Cuando ve que a ti traes unas galletas, sí, o la pedorra torta de huevo.
0: Ajá. O la pedorra venda.
2: ¿Qué dice? Jactándose, güey. Se jacta. De que, ajá, tiene bien controlada la señora. Dice, no, primo, a mí sí me echan lonche, primo.
1: Eso. Mire. Sí, no como otro, dice.
2: Bien calientito el lonche.
4: No, ah, mire, maestro. Pero no se lo come, maestro.
1: Ahí que le preparan
2: a yo la... a mi señora, mire, la traigo marcando el paso.
0: Vámonos.
2: Y sí, fíjate que sí, güey.
1: Sí, la traen.
2: Ya que termina de hacerle lonche a la señora, el chúntaro de carrerita se baña la señora todavía.
0: ¿Qué?
2: Porque tiene que dejar a los niños a la escuela,
0: ah, pues,
2: y de ahí irse a trabajar la señora. Ah, ¿no
4: también?
2: Te había dicho.
0: No.
2: Va a trabajar la señora.
4: Increíble.
2: Y llega en la tarde la señora del trabajo y llega haciéndoles de comer a los niños, güey. Llega limpiando la casa. Llega lavando la ropa. Llega haciéndole de cenar al chúntaro para cuando llegue, ajá, tenga comida recién hecha.
4: Calientita, maestro.
2: Porque si no la tiene hecha la cena, se le enoja. Broncudo del marido.
4: No. Ah, pues sí, acuérdense que era broncudo.
2: Acuérdate, güey.
4: Borracho, broncudo.
2: Y se llega el domingo.
0: ¿Qué?
2: Y todavía le dice el chúntaro, el único día que puede medio descansar la señora.
0: Uh-huh.
2: Tiene derecho el chúntaro, fíjate, tiene el descaro de decirle.
1: A ver qué dice.
2: Con virunga en mano el vato, güey. Okay. Sentado el güey, ahí en el sofá, viendo el fútbol.
0: Okay.
2: No quiero que moleste a nadie. Estoy viendo fútbol. Hazte cargo de los niños y hazme de comer.
0: No.
4: ¿A poco sí, maestro?
2: Hazte cargo de los niños.
1: Con toda esa autoridad.
2: Y hazme de comer.
0: Vamos.
4: No, maestro, ¿qué clase de hombre será ese, maestro?
2: Y la chuntara como las mulas aguadoras.
0: ¿Qué?
2: ¿Las han visto?
0: Sí.
2: Nomás mastica el freno y para adelante, güey.
1: Tiene que, maestro.
2: No, no chistea, no dice nada.
1: Sí.
2: Obediente que es la señora. Es una chuntara esforzada. Es forzada a trabajar como un burro, desgraciado.
0: ¿Tipo qué, maestro?
2: Dije como un burro, no como buey, ¿verdad, Patiños?
3: ¿Qué le pasa, maestro?
1: No, hombre, toda la semana supiera,
4: maestro, a trabajar,
2: se va a pero evitar, según la chuntara. Ay, ¿pero qué quiere que haga? A mí me tocó mi suerte.
3: La verdad.
2: Ese es el destino desde que era niña.
1: Es lo que yo encontré en el camino.
2: ¿Qué puedo hacer? Ni modo de ponerme a llorar.
1: No, no puedo.
2: Tengo que aceptar mi cruz.
1: La triste realidad.
3: Tengo que seguir trabajando para que.
2: Venga para acá, venga.
4: Déjelo, déjelo.
2: Ya me cansó, señora.
3: No.
2: Le voy a decir algo, le voy a decir algo.
3: Ya mi marido.
2: Quítese la cachucha del restaurante, señora.
3: No, no puedo, muy voy a jalar un hito.
2: Usted trabaja en el restaurante, ¿verdad?
3: Sí, sí.
2: ¿Y
3: trabaja.
2: Los hijos que tiene? ¿Cuántos hijos tiene, por cierto?
3: Cuatro.
2: ¿Cuatro hijos?
1: Ya, cuatro niños.
2: ¿No los tuvo usted sola, los cuatro hijos?
3: No,
1: pues no.
2: Su marido le ayudó.
3: Sí.
2: Exactamente. Sí. Aparte, usted también paga los biles.
3: Sí, claro, yo los pago todos.
2: ¡Ah! Casi todos los pagos. Valiente,
1: no, es mucho abuso,
2: razón de más, señora.
3: ¿Qué?
2: Exíjale al paquetón de su marido cooperación.
3: ¿Qué?
2: Cooperación.
3: ¿Cooperación?
2: ¡Que le ayude! Póngalo a hacer algo, señora. Marido, no cargue usted con todos. A ver, señora, deme la mano.
1: Déjela, déjela.
3: Aquí está.
2: Señora, tiene manos de mecánico de tráiler.
3: Sí, es que también trabajo en mecánica los domingos.
2: Mira nada más.
1: Cambia partes, maestro.
2: Mire, mire qué manos, ya, ya no he perdido. Va bien, mira. No, ya, hombre, píntese también las uñas, señora.
1: Sí, he perdido. Que se dé un cariñito, maestro.
2: Dese una manita de gato.
1: De
2: se parece a la chimoltrufia.
3: ¡No!
2: Con perdón de la chimoltrufia. Disfrute algo de lo que usted trabaja también, señora.
3: No, no, no.
1: Que se divierta, maestro.
2: ¿Cierto o no es cierto, carita? Tú que a la hora que quieras dispones de todo el dinero que tú ganas.
4: Maestro, si usted supiera.
1: No, carita,
3: es
1: tiene
3: el marido, poder, maestro. Es el que administra.
2: Chúntaro es forzada a trabajar como un burro. Y el Chúntaro, bien, gracias. Nomás trabajando 40 horitas.
1: No más,
2: llega a la casa a rascarse los ex.
1: Sí.
2: Y a ver la ex. A ver la televisión.
1: A ver los santos, maestro.
2: Allá la señora, la infidelidad del santo.
5: Y luego ya series coreanas después.
2: Allá a las 11 de la chundra que haga todo lo demás. ¿Sabes qué? Ya me cansé. A quien le cayó, le cayó.
5: He dicho.
3: Échale, maestro.
2: Y a esta chiquita, mira, yo le pago lo que quiera, chiquita. Ya nomás. Esta güerota en la casa, ¿no? Chiquita.
6: Muy buenos días, ¿cómo están, chicos? Profesor, ya lo escuché. El día de hoy vamos a ver qué dicen los horóscopos. Ya, segundo día de la semana, martes, vamos a ver qué dice el tarot de las hadas. Fíjate, el día de hoy vas a ver con más claridad las acciones y situaciones de otras personas en tu vida. Aries, vas a estar viendo cómo las cosas van a funcionar mejor, no nomás para ti, también para tu entorno. Y cuando funcionan así bien en nuestro entorno, también fluye en nosotros. Para ti, que eres del signo de Tauro, muy buenos días, Tauro. El día de hoy dice que la energía, vas a andar muy vital, con mucha energía ilimitada, vas a ir de un lado a otro, vas a hacer pendientes que ni habías hecho o habías dejado por ahí en un lado, pero hoy esa energía se va a ver muy vivificada en ti. Para ti, que eres del signo de Géminis, los sueños se vuelven realidad y estás luchando mucho por esos sueños que quieres y que crees y se van a dar, ya van a empezar a vibrar para ti. Para ti, que eres del signo de Cáncer, las cosas sí. Simples, tú el día de hoy haz las cosas simples, no te esfuerces tanto, no pongas la cabeza tanto a trabajar, tú tranquilito, tranquilita, porque las cosas van a salir, si son simples, mucho mejor. Para ti, que eres del signo de Leo, los Leo están descubriendo cosas y están viendo las situaciones con otros ojos, desde otra perspectiva, y esto te hace vibrar muy bonito, así que Leo, aprovéchalo. Para ti, que eres del signo de Virgo, oye Virgo, andas contento, andas contenta, porque estás teniendo una comunicación clara y precisa con el entorno y con las personas que están a tu alrededor. Eso te hace vibrar mucho más alto y mucho más positivo. Para ti, que eres del signo de Libra, Libra, la magia, qué bonito. Los Libra andan con una magia espiritual maravillosa, mucha luz. Sabes cómo llegar al corazón de las personas y eso te está haciendo vibrar más alto y que las personas estén cerca de ti. Obviamente, eso te trae mejor comunicación, mejor oportunidad. Para ti, que eres del signo, ay, Escorpio, vas a andar bien contento porque vas a estar apreciando las cosas hasta más simples de la vida. Antes a lo mejor no, por pensamientos negativos o por personas que te traían pensamientos no muy positivos a tu corazón. Para ti es Sagitario, voy con mis amigos y amigas de Sagitario. Son muy sabios las personas de Sagitario, les gusta mucho leer, aprender. Y ahora en estos días vas a estar poniendo en acción eso que tanto has leído, estudiado y aprendido en el camino. Así que ponte en acción porque vienen cosas padres. Para ti, que eres del signo de Capricornio, meditar. Ay, meditar es poner la mente a descansar un poco. Si llegan pensamientos, los despides con amor y tú a lo tuyo, a descansar la mente, y esto te va a traer mejores maneras de ver las situaciones. Para ti, Acuario, los Acuarios andan contentos, andan brillando mucho, esa luz interior la están dando al mundo entero y eso te trae una energía maravillosa. Y para ti, que eres del signo de Piscis, eso fue para Acuario. Y para Piscis dice la pasión. Esa pasión es la llama interna que te mueve a hacer todo lo que quieras y que salga de la mejor manera o muy cerca a la perfección. Así que, mi querido Piscis, andas vibrando en mucha pasión. Hasta aquí los horóscopos, chicos. Echarle muchas ganas. Pónganse las pilas bien puestas como yo y pónganse en acción. Yo soy Leo Tarot. No olvide que le dejo mucha energía positiva de mi corazón a su corazón. Nos vemos muy pronto.
7: Eso, Vera, gracias, la rubia del zodíaco. Ahí tenemos a Leo Tarot. Gracias, gracias por estar con nosotros. El show más perrón de las mañanas. Qué chula la güera, se parece a Javi, pero con peluca, dice Moisés.
8: ¿Qué te pasa, compadre?
7: A creer. Por un torito en Cocula, Guerrero. Pasó lo mismo, pero ahí destruyó parte de la iglesia, dice Moisés Roa. Hola, Moisés, buenos días también. Dice mi amigo Byron, mi esposa y yo trabajamos juntos, pero ella es la que lleva el control del banco y me regaña cuando paso por una caguama y si me ya también. Marilu hermosa, buenos días. Bendiciones, desvelada, bajaron los coyotes del cerro, no me dejaron dormir. Sí, es muy común. Sí, en el área de la bahía también hay coyotes. ¿Cómo? Sí, a veces bajan a las casas y se ponen a aullar.
1: Con los lobos.
7: Bueno, pues sí, también. Son más chiquitos los coyotes, pero bueno.
1: Aquí en la donde vivo, en la subdivisión, la vez pasada pusieron uno en la.
7: O sea, ¿lobo o coyote?
1: Coyote.
7: Sí, hay muchos coyotes.
1: Sí, porque, pero se ven feitos porque tienen como muchos. Tienen como esta. No sé si es lepra.
7: Ah,
1: o
7: esta condición en la piel. Sí, sí, claro. Pobrecitos, sí, también.
1: Fue tanto calor también, ¿no?
7: Caray, sí, caray. Saluditos, vibrando con pasión los Piscis. Dos caros, buenos días también. A mí no me hacen güey. Leo es la hermana del Turqui, dice Manuelito Mirales. Ya quisiera el Turqui tener una hermana tan guapa como Leo. Juanito Hernández, saluditos. Buenos días, Juanito Hernández, gracias. Qué chula la güera, no, hombre, qué bárbaro, anda. Pegando con todo, Javi, dice Javier, gracias, güerita hermosa, por los horóscopos. Luisito Martínez, mi compadre, tempranito se mencionó que la compañera Gala Montes, hoy cumpleaños Gala Montes, 26.
1: Sí.
7: En estos momentos sale en Corazón de Oro, ¿verdad? Dice. Además, canta el tema de entrada, muy buen papel Gala Montes, canta bien y dice, y es actriz también.
1: A mí me queda la duda de por qué no la llevaron a la casa de los famosos, a las galas y estas cosas, pero bueno, pues X, no sé.
7: Muy bien.
1: Sí, señor.
7: Muy bien. Lupita Villegas, faltaba el borrego para hacer la mujer sufrida.
1: Ándale.
7: También, maestro de mi suegro, no va a estar hablando, dice Arizón. Buenos días, Laure Chávez. Buenos días también. Del borrego no van a estar hablando, Raúl, dice Sad Boy. Buenos días. Gracias por tu sintonía en el show más perrón de las mañanas.
1: Sí, señor.
7: Hoy hablando de las mujeres que. Solteras. Hoy es el día de las mujeres solteras trabajando, trabajadoras. Yes. Mujeres solteras, trabajadoras. El día de hoy, ¿verdad?
1: Hay mucho, en esos tiempos me imagino que hay muchas mujeres que no quieren ya tener ningún compromiso, ¿no?
7: Ok.
1: Sí, porque, o sea, he notado mucho, o sea, que las mujeres.
7: Si son autosuficientes, a lo mejor, sí. ¿Para qué quiere un pelado, no?
1: No, y aparte no quieren ver, como vieron sufrir, o sufrieron ellas de chiquillas, como dice el profesor.
7: Ok.
1: Entonces, no le quedan ganas de ya, ni de tener familia, simplemente salir adelante. Y vivir con animalitos, con perritos.
9: Es que me quedo pensando, no sé si tienen miedo al compromiso o al compromiso con un güey que no sirva para nada.
7: También, y es válido. Es válido.
9: Sí. Digo, porque a lo mejor si llega un vato que sí cumpla sus expectativas, sí, que le pueda proveer, que gane a lo mejor más que ella, pues va a decir a lo
7: es
9: mejor.
7: Es que yo entenderé, Mario, que una persona que ya, una mujer que ya pasó por un fracaso, o dos fracasos, o tres fracasos, y dice. Ya aprendes, espérame, yo tengo 40 años por decir.
1: Sí.
7: Yo no voy a caer con cualquier pelafustán, ya estoy trabajando, ¿para qué voy a estar otra vez lavando ropa, lavando calzones, aguantándole a una persona que solamente me va a dar mala vida? Pues mejor estoy así, soltera, ¿verdad? Y es válido también.
9: Ya me viste mucho, pero es que dijo jóvenes, por eso le digo al cara.
7: Pues 40 años es joven.
9: Bueno, sí, pero más jóvenes, me imagino, dicen las chavas ahora. 40
7: años es más joven todavía.
9: Menos de 25. Ahí está, para no batallar.
7: Sí, güey, porque van a decir, ¿qué te pasa, borrego maldito?
9: Tengo 42, estamos jóvenes, pero
1: sí, más jóvenes. 49.
7: Más para una mujer.
9: Las que no han tenido experiencias negativas, pues.
7: Ok.
9: Nomás que le tienen miedo al
1: compromiso. O a lo mejor también eso, que han tenido experiencias negativas, y ¿sabes qué? Mejor me quedo sola.
7: Sola, más vale sola que mal acompañada. Sí,
1: pues bien, felicidades bien, esas mujeres.
7: Bueno, si conoces a una mujer soltera y trabajadora, repórtate a la pura neta y deja un mensajito para ella, o tú eres una mujer soltera y trabajadora. 832-271 8131.
9: Sí, señor, claro.
7: Bien, bien. ¿Cuántos? Pedrito Aranda, soy todos en cabina, soy de Matamoros y aquí ando jalando en el Goliat, en Goliat, Texas. Un abrazo, ¡hora!, mi querido Pedrito. Saludos, Callahan, buenos días también. Escuchamos en radio la de Tex, buenos días. Miri Lupis, José de Jesús. Gracias también. Bueno, Mario, pero si espera un proveedor, eso no será interés, dice José de Jesús. ¿Proveedor?
9: No sé. ¿Proveedor? Depende de cada quien, sí, y cómo haya sido criada la persona. No sé si se interesó. Por ejemplo, ya ves, antes se estilaba eso, ¿no?
7: Sí.
9: O sea, que las mujeres
7: criábamos, creaba la sociedad,
9: exacto,
7: latina, hispana, una hija.
9: Con la idea de recibir un proveedor.
7: Porque no tenía que estudiar.
9: Exactamente.
7: ¿Para qué le quitas el dinero del estudio a tu hermano?
9: Sí.
7: ¿Verdad? Tú.
9: A ti te van a traer. Tú prepárate para casarte, para casarte, trabajar en la casa.
1: Pero búscate uno que sí tenga
9: la mentalidad,
7: y
9: con, ¿no?
7: Y es aguantar, güey. Y es Arisol.
1: Y que venga de buena.
7: ¿Cuántos años tienes, Arisol? Yo estoy joven, dice Arisol.
9: Eso.
7: Tengo 38 años, soy hombre y sigo esperando a mi príncipe azul para que me saque de trabajar y me trate como el princeso que soy, dice. La imagen de atrás es de Italia, dice.
9: ¡Hora! No,
7: desde Woodland, saludos.
1: Es como italiano, ¿no?
7: Bueno, ok, parece Italia, ¿verdad?
1: Parece Italia, sí. Pintoresco, colonial.
7: ¿Venecia? No.
1: Venecia, no.
7: No, y los edificios Galveston, de atrás. ¿Dónde?
1: Galveston.
7: El valle parece también, sí, tiene mucho parecido.
1: ¿Cómo le haces cosquillas a una gatita?
10: ¿A una gatita?
1: ¿Cómo le haces cosquillas?
10: Kiri, kiri, kiri, kiri, kiri. ¿Así una gatita? Kiri, kiri, kiri,
1: kiri, kiri, kiri, kiri, kiri, kiri, kiri, kiri.
9: Nos sobraron de animales, ¿verdad?
10: Son legendarios de animales.
9: Ah, bueno.
10: ¿Te inconforma o...?
9: No,
10: bueno.
9: ¿Sabes? Entonces... No me inconforma, pero no me hace reír.
1: ¿De qué están compuestas las nubes?
10: ¿Las nubes? Sí. Ah, fíjate que estaba leyendo una historia.
1: Una historia, sí, unos datos
10: científicos.
1: Fidedignos.
10: Y fidedignos sobre las nubes.
1: Sí.
10: Ya sé de qué están compuestas las nubes.
1: ¿De qué?
10: De videos, música y fotos. Y es lo que más están cargados, que tienen un peso muy grande.
1: Hombre,
10: yo
1: esperando
10: tal. De veras, tiene videos muy grandes y música y fotografías.
9: Ahora,
10: son archivos muy grandes, compadre.
9: Y fotografías prohibidas, Ruin, se te olvidó.
1: De colombianitas.
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27: Muy buenos días, señor Brindis. Quería felicitarlo por su excelente programa. Ay, quería preguntarle qué tinte de cabello usa. Si es el ala de cuervo número 9 o el Doberman número 5. Gracias, señor Brindis.
28: ¿Cuándo vamos a poner al Polo 2 en la pura neta? Porque el Turquía ya tiene tiempo que me tiene vetado. Ni una neta pasa. Y hay unas netas aún más macuarras que ha pasado. Y a veces digo, la mía no las ha pasado. Por el problema, el dinero no es problema. Échame una llamada y nos arreglamos.
29: Pero sobre el tema, y yo en mi casa llevo las finanzas, ya que soy el que trabajo, mi esposa se queda y hace todos los labores del hogar, cosa que no es fácil. Esas cosas se tienen que hablar mucho antes de que se vayan a vivir juntos o de que se vayan a casar para que después no haya problemas en el futuro.
26: No, compadre, pero las mujeres son solteras, no con marido, compadre.
7: Bueno, Buenos días, amigos. 9:50 a.m. centro, 10:50 hora del este. Rifas con perfumes, ya ves. Saludos, gracias. Buenos días, Fabi. Buenos días también. Hola, good morning por la mañana. Y si la mujer se queda en la casa y no cocina y ordena de comer lo que ella quiera y no plancha y hay que llevarla a las uñas todos los jueves.
0: ¿Qué pasa, compadre?
7: No existe eso. ¿De qué estás hablando? Chismoso, ardilla. Saludos, Fabi. Buenos días, Arisol. Buenos días, gracias a Dios. 20 años de casada ya. Mira, casados, órale. Bien. Menopausia, mental illness. También problemas de cólicos menstruales y todo. Todo es y todos los problemas son de los hombres. Sí. Nosotros los causamos, muchos de los problemas. Sí, exacto, puede ser también,
1: sí.
7: ¿No?
1: Sí, la verdad que sí. Ha pasado eso.
7: ¿Qué? ¿Cómo quedó tu casa? ¿Ya quedó tu casa, Luis García? Gracias por preguntar. Ya, ahí va, ahí la lleva. Ay, te agradezco, ya amigo. Forma, Josué.
0: Es un proceso.
7: Es un proceso. Ahí andaba yo trepado, prendiendo los bogles y todo el rollo. Pero no. ¿Eh? Es que se rompió una de las manijas, güey.
1: Sí. Hasta los bomberos.
7: Todo llegó. Todo el equipo de emergencia. Todo SWAT y todo llegó ahí. Uh-huh. Pero no, ahí va. Gracias a Dios. Todo bien al momento, mi querido Luis. Si la mujer se queda en casa, la mantiene limpia, hace todos los quehaceres, no son poquitos, cuida las bendis.
0: No, pues ahí te encargo.
7: No se considera que tenga un marido proveedor. Es trabajo en equipo.
0: Sí. Exactamente. Bien. Y es trabajadora también.
7: Bien, me gustaría ver al profesor bailando el iguanazo. ¡Ora! Con carita, dice Claudia. Buenos días. ¿Terminaste tu agua mineral? Ya me la terminé. Ya. Me acabo las aguas muy rápido. Me acabo que 4 botellas. Y ahora empecé con 2 y ahora son 4.
1: Mira. ¿Te gusta mucho el agua mineral?
7: De las 2 y también. Okay. Ahí le voy combinando, carita.
1: Ok.
7: Pero sí, soy. Tomando agua.
1: Es que el gas también está rico, también, ni creas.
7: Es correcto, pero también hay que balancearle, ¿no? Exacto. No, nada más agua mineral. José de Jesús, buenos días también. Laurita, buenos días. Borrego, hacer la tarea de tu casa, dice también, ¿verdad?
1: ¿Cómo?
7: Conozco una persona que estaba sola, 75 años.
1: ¡Hala, mouse!
7: Y lo sacó de su vida, ¿a quién? Y lo sacó de su vida hasta con abogados, y ahora que se enteró de que está en el testamento, lo está reconociendo a 77 años por una obra de caridad. No entendí ahí, Eugenia, no entendí. Se ve interesante, pero no entendí. Y printing con Adrián, sí, es eso. Sí, le dieron. Lo que tengo atrás no es México. Es muy bonito, mi querido Carita, ¿verdad?
1: Sí, hermoso, la verdad.
7: No es México, es Colombia. Habrá colombianas, colombianos escuchando el programa, la radio. Bueno, ese es un lugar muy, muy, pero muy bonito de Colombia. Si no conoces este lugar, eres mexicana, mexicano, del Salvador, de Honduras, de cualquier otro lugar, mira, porque está bellísimo. Saludos, Colombia, venga. Conociendo América, con el show de Raúl Brindis. Hoy cruzamos fronteras para descubrir una de las ciudades más fascinantes y románticas de nuestro continente. Cartagena de Indias, Colombia. Frente a las cálidas aguas del Mar Caribe, Cartagena parece detenida en el tiempo. Fundada en 1533, fue durante siglos uno de los puertos más importantes de América y una ciudad codiciada por piratas y corsarios que buscaban apoderarse de las riquezas del nuevo mundo. Para protegerla, se levantaron las imponentes murallas que hoy abrazan su centro histórico, declarado Patrimonio de la Humanidad. Caminar por sus calles empedradas es descubrir balcones cubiertos de flores, plazas llenas de música, iglesias centenarias y coloridas fachadas que conservan intacto el encanto colonial. Muy cerca se alza el Castillo de San Felipe de Barajas, la fortaleza española más grande construida en América, símbolo del carácter fuerte y valiente de una ciudad que aprendió a defender su historia. Pero Cartagena también vibra con el ritmo de su gente, la alegría de la música, la influencia afrocaribeña y la calidez de quienes reciben al visitante hacen que cada rincón tenga vida propia. Y claro, la gastronomía es otro de sus grandes tesoros. El pescado fresco, el arroz con coco, las arepas de huevo, el ceviche y las frutas tropicales llenan de sabor una cocina que refleja la mezcla de culturas que ha dado identidad a esta maravillosa ciudad. Lo que hace verdaderamente especial a Cartagena de Indias es la manera en que su historia convive con la alegría de su presente. Aquí el Caribe se vive en cada sonrisa. El mar acompaña cada amanecer y la tradición sigue latiendo entre las antiguas murallas. Así es Cartagena de Indias, Colombia. Una ciudad donde la historia se asoma desde cada balcón. El Caribe pinta de color cada calle y el corazón siempre siempre encuentra un motivo para volver. Esto fue Conociendo América con el show de Raúl Brindis. Bien, pues ahí está. Eso es Conociendo América y es Cartagena de Indias. Para la gente que no diga que no vamos al sur, si vamos al sur. Y vamos al sur, que vamos a hasta Sudamérica también, a Colombia, ¿no? Sí, ya hemos recorrido Medellín también, Carita.
1: También Medellín,
7: y ahorita
1: claro.
7: Cartagena, así. Oye, que es muy, hermoso. Muy bonito. ¿Te gustó, verdad?
1: Me gustó porque
7: ¿qué te
1: tiene,
7: gustó de Cartagena?
1: O sea,
7: dime.
1: Tiene como dos mundos.
7: Ok.
1: Uno el colonial, lo que es como la conquista.
7: Okay. Claro.
1: Y el otro son los edificios esos modernos.
7: Sí, se ven muy bonitos.
1: Están del otro lado. Claro. Y están hermosos, o sea, yo pensé que era un pueblito nada más así que...
7: ¿Cartagena?
1: Sí.
7: Órale.
1: Pero tiene... De todo, o sea, y es increíble.
7: ¿Sabes que esto, todas estas ciudades, Carita, que están ahí?
1: A la orilla del
7: mar Caribe, sobre todo.
1: De la costa de
7: casi
1: Colombia.
7: Muchos, no de Colombia. Se parecen, se parecen, cara.
1: ¿Como Barranquilla, todo eso?
7: Se parecen. Por ejemplo, digo, no quiere decir que sean similares, pero por ejemplo, tú vas a la ciudad de Panamá. Panamá. Y los edificios son enormes, muy bonito. Parece que estás en Nueva York, en los edificios de Panamá. Pero luego te vas al casco viejo y ves lo colonial, las murallas y todo esto, ¿no? Y usualmente las murallas en el Caribe para los embates de los piratas
1: que llegaban,
7: que usualmente antes, ¿no?, llegaban a robar plata y oro de los españoles.
0: Vaya. Sí, cuántas historias son en también? Cada ciudad,
7: sí.
0: ¿No?
7: Sí, sí, sí, son muy bonitos estos lugares porque tienen las dos partes, ¿verdad? De
1: las culturas.
7: Cultura.
1: La afroamericana.
7: Y algunas tienen cultura precolombina también.
1: Sí, claro.
7: Aparte de la española y aparte de la modernidad de la ciudad.
0: ¿Es parecido a lo de Veracruz? ¿También de los piratas?
7: Sí. Bueno, sí, también. Claro.
1: Con los fuertes esos que defendían.
7: Claro. Y a veces te vas a Puerto Rico también y ves los fuertes. Y, también, ¿verdad? Y bueno, pues eran lugares muy ricos y eran lugares que podían robar los piratas.
1: El oro
7: también,
1: más, ¿no?, que el todo. Oro. ¿No?
7: Pero muy bonito. Vamos. Sí. Vamos a Cartagena.
1: Está muy bonito.
7: ¿Te gustaría ir?
1: Sí, la verdad que sí.
7: ¿Y luego?
1: Me gustó mucho, ¿eh?
7: Sí. Mira la comida, mucho. Mira el pescado.
1: Mira. El arroz con coco, las arepas. Y luego me gustó que hacen como un tipo festival. No le llaman carnaval, creo que le dicen ellos.
7: Sí, claro.
1: Pero de los botes. Okay. De las lanchas. O sea que, haz de cuenta que es un escenario.
7: Sí.
1: Y hay artistas, todo lo que tú quieras. Y los que están viendo están en los botes.
7: Sí, claro.
1: Como
7: sí.
1: Los cines esos de carros, de auto, ¿cómo se llama?
7: Claro.
1: Así están todos y con cohetes. O sea, está hermoso.
7: Usualmente, ¿no?, esto pasa en estos lugares así.
1: Arriba
7: tan bonitos.
1: Cartagena.
7: ¡Oy, lo Carita! ¿Cuánto sabe de Colombia? Dice Charles.
0: Sí, Manuel,
7: Carita no fue colombiano en su vida anterior. Yo creo que sí, Angélica. Grupo Nietzsche, mujeres colombianas.
1: Sí.
7: Alfredo. Saludos, Alfredo. Exceso de agua mineral molesta. Sí, sí, correcto, María Elena, y te agradezco. Y le voy variando, no creas, voy tomando. Me encanta el agua mineral. De
1: igual,
7: hecho,
1: igual,
7: llego a Indianápolis, la gente me manda agua mineral. Luego. Sí, me encanta, pero también le tomo agua natural, agua de todo, ¿no?
0: Sí.
7: Ahí la llevo.
0: Yo nomás en la comida, el agua mineral.
7: Nada más.
0: Sí, aquí es agua natural casi todo el día, trato.
7: Sí, bueno. Sí, felicitaciones a Tiaguito, que cumple 10 añotes el día de hoy.
0: ¡Felicidades, Tiago!
7: Tiago, 10 años de parte de Eli.
0: ¡Échale!
7: Nuevano. Tiago, happy birthday, Tiago, que los cumplas muy, muy, muy feliz, ¿verdad? El Carita conoce más de Colombia que de Acapulco, dice, sí, eso
1: es casi que estuve trabajando en clubes colombianos.
7: Ajá.
1: Y sí, la verdad que aprendí mucho de su
7: cultura.
1: Pues, cultura, de su música, de su forma de hablar.
10: ¿Y comiste colombiano?
1: No.
0: Colombianas.
1: Bueno, comía arepas.
10: Arepas, así se llamaba la...
1: No, arepas colombianas.
0: Se las preparaba.
1: ¿Eh? Muy ricas las arepas.
10: Espérame. Mira, hasta babiaste, compadre. Sí, te vamos a salvar mejor.
0: Por favor,
10: sí,
0: hombre.
10: Sí, vamos a identificar, compadre, porque si no, te vas a meter en broncas.
0: ¿Sabes dónde
10: estás
0: acá?
10: Es horario, pero...
1: Espérate.
10: Bueno.
1: Más quiero decirte que estamos en...
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7: 10 centro, hora 11, hora del este.
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7: ¡Qué demonios! Por la mañana, tardes, amigos. Buenos días, el show más perrón de la radio está contigo, el show de Raúl Brindis. Martes, martes, en tu estación favorita. Anótese el mochinche, la alegría, el dinamismo, la entrega, la versatilidad y la jovialidad que traemos el día de hoy. Martes 4 de agosto, 4 días del mes, 216 días del año. Frente a nosotros en este 2026, aún tenemos 149 días más para vivirlos, para gozarlos, para disfrutarlos al máximo. En vivo, en vivo, en vivo. Arrancamos la sexta hora de programación. Aquí somos
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7: Hace rato que no la bailas, cara. Es la tuya. Es la tuya, cara.
0: Ya nos pone todos en la pantalla.
7: ¿Eh?
0: ¿Lo hice solo?
7: Sí, para

0: Ya no traen condición, mis compañeros. ¿Qué pasa?
1: Pues más la necesitan, güey. No le echan ahí ganas. Yo creo que la fumadera también, Raúl.
0: Sí, ok. Sí. Ok. Bueno, que ya no fumas, güey.
2: Por eso.
3: No, los weekends,
0: nada más. Los weekends, nada más.
4: No, es que sabe que tiene que ser una versión corta la esa del
0: cariño. No, que la mouse, güey. Así que no bailes, güey, ya, punto, se acabó.
1: Oye, si te dije, Aranza me grabó bailando el intenso ya.
0: No me digas.
1: Pero abajo del agua.
0: Abajo del agua.
1: Tipo olímpico. A ver si me mandas la nueva para ponérselo, porque no he podido subir el video.
0: Ah, no, sí, yo te la.
1: Pues dile, Raúl, a ver si me mando la canción.
0: Sí, sí, sí. Las voy a rentar así como. Sí, sí, sí. No, sí, ahorita te la mando. Felicidades, felicítame. Hoy un año de saludos desde Nuevo Laredo, Tamaulipas. El día uno, cumpleaños de Yanira. Felicidades, de Yanira. Feliz cumpleaños,
2: mi vida.
0: Hace dos días, tres días, sí, ya, ¿verdad? Hombre. Pero bueno, más vale tarde que nunca. Le ganó el viejito, dice Rivera. Sí, sí, sí. El Carita es el mejor de todos, Jaime Torres. Siempre lo hemos dicho, no hay otro.
1: Ni para dónde.
0: Felicidades, qué padre música. Anima el resto del día. Báilale, Carita. Saluditos. Gracias por estar con nosotros en el show más perrón de las mañanas. Dile a la Turquilina que me mande un beso, dice José de Jesús.
1: Ahí va.
0: Venga, ok.
5: José de Jesús, ahí te va un beso, papi.
0: Ay, chiquita, órale.
5: Quietito.
0: Oye, de repente sí tiene que ver con Leo algo este, güey.

0: madre o este que cómo es mejor criar a una niña, cómo es mejor criar a una niñita que apenas va creciendo, va experimentando cosas de la vida y que va entendiendo qué es bueno, qué es malo, qué me conviene, qué no me conviene. Son niños. Uh-huh. Estoy hablando de una niña de 4 años de edad y me encantaría saber el punto de vista de ustedes respecto al comentario de Natalia Téllez. Natalia Téllez, ella no cree en un matrimonio convencional. Sí tiene una pareja, sí la tiene, es un fotógrafo, pero ella tiene un punto de vista diferente a lo que es para ti o para cualquier otra persona una situación familiar o de esposos o de familia. Bueno, punto y aparte, uh-huh. Dice que estaba con su hija y que se la encontró en el baño, que a la niña le gusta mucho todo el mundo de las princesas, como a muchas mujercitas, a mí sí, les gusta, es muy normal. Uh-huh. Y la niña, cuando le pregunta a la mamá, ¿qué estás haciendo? Dijo, aquí esperando a mi príncipe. Ella
1: se molesta.
0: Se molestó, si podríamos decir así. Uh-huh. Y dijo, no vas a esperar a ningún príncipe. Y la interrumpe Sofía
2: Niño Rivera.
0: Niño Rivera y le dice, hey, pues estás hablando desde los traumas tuyos como adulta. Deja que la niña crea en un príncipe, ¿por qué no? Y aquí es cuando se dividen las opiniones, es cuando Sofía Niño Rivera dice, es que es un niño, es una niña de 4 años. Ella está vestida de princesa y está esperando un príncipe. Métete en su mundo, aconséjala, búscale la forma de que ella sea feliz en este mundo también, pero no le cortes esta idea de decir, no existe un príncipe y nadie te va a venir a salvar. Tú tienes que crecer fuerte, sin estar esperando que alguien te vaya a solucionar la vida. A ver, aquí vienen muchos conflictos de una mujer muchas de las veces. Porque creyendo en este mundo de princesas, probablemente vayas a esperar que un hombre vaya a resolver tu vida como un príncipe, económicamente hablando, en protección, en todos los sentidos. Por el otro lado está una niña que no necesita ningún príncipe y que ella misma puede resolverse su vida desde ser autosuficiente, ganar su propio dinero, tener la comodidad que ella quiere, luchar por lo que quiere sin necesidad de que alguien más esté con ella.
2: Claro.
0: ¿Quién tiene la razón en este punto de vista? Aquí está un extracto de Netas Divinas de Natalia Téllez hablando de su hija.
3: Mi hija se ama en la estética de las princesas y la chingada. Y entonces se pone su vestido de princesa y la encuentro en el baño y le digo, mi amor, ¿qué estás haciendo? Y me dice, estoy esperando al príncipe. Y le dije, mi amor,
4: ahorita vamos a hablar tú y yo, chiqui.
3: Sí, no solamente, o sea, tiene 4 años. Le dije, por favor, no esperes al príncipe. Tú ponte a hacer lo que sea que quieras
4: pero
3: hacer.
4: No, te tengo...
5: ¿A qué, güey?
4: Es que, güey, a ver, tú le estás contestando desde tu trauma.
3: No.
4: Ella no tiene trauma todavía. O sea, a lo que voy es que le puedes preguntar, ¿quién es tu príncipe? ¿A quién estás esperando? No. ¿De qué príncipe estamos hablando?
1: Pues sí, es que bien. Sí, ahí soy más claro.
2: Sí,
1: ¿no?
2: Le tengo que dar la razón a Sofía, mano.
0: Ok.
2: Un poquito más. O sea, no preguntarle esas cosas, sí. Pero si la niña, no le puedes quitar la ilusión de esa manera. Creo que tienes que encauzarla de otra manera. Y si a lo mejor el sueño de la niña va a ser tener un príncipe azul, no tiene nada de malo. Siempre y cuando le enseñes a ser autosuficiente, a valerse por sí misma, a entender que ella vale con o sin príncipe, pero dejarla que tenga esa ilusión.
1: Porque está muy chiquita también, lo.
0: Okay.
2: Digo, y habrá edad para enseñarle, ¿no? A los 4 años.
0: Okay. Sí, Sofía Niño de Rivero le dijo a ella que habla desde su trauma. Miri Lupis me añade, Natalia Téllez tuvo un dolor porque ella tuvo una infancia difícil.
2: Sí.
0: Perdió a su mamá desde chiquita y su papá siendo un pintor artista, de esos hippies con ideas diferentes a las convencionales. Ella heredó este tipo de traumas y heredó este tipo de familia creció. Entonces lo trata de heredar también a la niña con los valores y con... Ahora, no creo que... Es muy raro que una mamá no quiera proteger a su hija. En este caso, yo creo que ella ama a su hija y quiere darle una protección muy grande. La protección tan grande es decir, no esperes nada de nadie, y mucho menos de un hombre. Sí. No va a llegar el príncipe en su corcel de caballo blanco queriéndote salvar de la torre donde estás tú enclaustrada y te va a llevar en un mundo de maravilla, en otro castillo hermoso donde vas a ser una reina.
1: Sí.
0: Ahora, ¿existe o no existe? ¿Qué veracidad? ¿Cómo creciste tú, amiga, con tus papás? ¿O te enfrentaron a la vida? Vámonos, a fregarse, aquí no hay príncipe, aquí no hay nadie. Y a hacer su vida como es la vida normal en ese momento. Dime.
1: No, lo que quería decir es que a veces la mamá tiene una idea de criar a su hija como ellas piensan.

0: que quieren que
1: sí, sea. Sí, claro, lo que está haciendo, ajá, Natalia.
0: Pero realmente de repente a la niña le cambia, o sea, o cambia, o viene con, sí, otro estilo, otros pensamientos. Y ahí donde la mamá se, pues, se siente mal, o claro, no quiere que la hija agarre ese tipo de vida, ¿no? O, ajá, ese tipo de curso de la,
2: sí,
0: vida.
2: Sí, yo creo que la mayoría de los papás no vamos a hacer algo para fregar a nuestros, uh-huh, hijos, pero creo que sí las formas son muy importantes. O sea, digo, claro, lo que ella lo dice muy frío, Natalia, de no, uh-huh, no creas a los príncipes, nada, nada. Si se lo manejas de otra manera, puede ser decirle lo mismo, pero sí, más.
1: Yo no lo sé, yo estoy en medio, sí, los dos puntos se me hacen muy válidos, sí, la verdad, y cada quien tendrá un punto de vista, y es muy interesante lo que me dicen esto también, ¿no? Si está mal a esa edad que le diga a su hija, porque no, la puede traumar, dice la, uh-huh, Ana, gracias Ana también.
2: Gracias.
1: No manches, borrego delicado, como te digo, te crees perfecto junto con el Raúl, dice Enrique López, gracias, gracias Enrique. La niña está muy pequeña, no entiende, Gloria. Te agradezco, Gloria, también. Hablar de su dolor, ¿por qué dicen habla de su trauma? En lugar de decir habla de su experiencia. Miguel,
0: pues Sofía lo ve si como fuera, su trauma. Pues, sí, pues así le dijo a ella.
1: ¿Es trauma lo que tiene ella?
2: Pues si lo hablas
1: es una
2: así,
1: realidad de la vida.
2: Si te afecta tanto que le tengas que decir a tu hija, yo creo que, uh-huh, sí es un trauma.
1: También, okay, claro. Las mamás educan a sus hijas como ellas creen, obvio. Uh-huh. ¿De qué otra manera? ¿De qué otro modo existe?
2: Más, uh-huh, que como crean, como fueron criadas también. Porque pues la infancia es destino, ¿no? Dicen por ahí. Uh-huh. Pero si fuiste creado de cierta manera, pues así vas a criar a tus hijos.
1: No necesariamente.
2: No necesariamente, pero tiene, sí, mucha influencia.
1: Pero sí, hay una influencia grande.
0: Mi esposa, uh-huh, o sea, me platica cómo fue criada. Y ahí, okay, ella no crió a, o sea, a los chamacos como ella la crió.
1: ¿Cómo la criaron a ella?
0: Pues no tan bien.
1: O, ¿sí?, sea, no tuvo una infancia tan agradable como, exacto, niña con su... Ok. Ajá.
0: Y entonces, y ella ahora cambió el chip y, o sea, le dio más diferente, sí, el amor a, okay, a los huercos.
1: Deyanira dice, yo crecí en un ambiente de luchar por lo que quieres, sí, pero una cosa es cómo crecer y otra cosa la fantasía de la niñez es soñar, ¿sí?
2: Sí, claro.
1: Exacto. Bien, a los 4 años es muy temprano para hablarle de eso, dice mi amigo. Sí, Carmen, ¿verdad? La niña está creciendo y conforme lo hace, las ideas también cambian, ¿verdad? Uh-huh. Bien, excelente.
0: Que nos llamen.
1: Bueno, no solo eso, si ponen atención, dice López, desde que dice que su hija le gusta el tema de princesas y esas chifladeras.
2: Exacto.
1: A Natalia no le gusta que su hija crezca con este tipo de ambiente.
2: Sí, tomamos en cuenta lo que dice mi amiga de lo de su papá, que es hippie y todo esto, me imagino, ajá, que el papá no tuvo esa dulzura que las mamás le dan a las niñas, ajá, y entonces ella creció en un ambiente más criada por un hombre, ajá, que no le gustan las princesas y esas chifladeras.
1: Sí. Entonces, mira, Samantha me dice algo interesante. Raúl, acabo de perder a mi papá en el mayo del mes pasado, te mandamos nuestro sentido pésame, Samantha, y él me enseñó que nunca dependa de ningún carbón, nunca dependa de nadie. ¿Cómo es mejor educar a tus hijas? Te pregunto, educándolas así en un mundo de fantasía, de princesas, y poco a poco hacerles ver la realidad de la vida, o decirles desde niñas, no existe príncipe, no existe nada,
2: ahora
1: hay que fregarse y conseguir lo que tú quieres de otra manera. Llámanos al 713-930-9292, 713-930-9292.
3: ¿Crees que Carita pueda convertirse en príncipe?
4: Sí, yo creo que sí pueden.
3: ¿Qué príncipe?
4: Shrek, el de la princesa Fiona.
2: Espérate. Príncipe Rorro.
4: Sí, Príncipe Rorro.
2: Príncipe Rorro.
4: Ese soy yo. 713-930-9292.
2: Márcale.
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4: Andar intenso como
0: son, Mari. Que viaje, que
4: lleva problemas.
0: Que salga de vacaciones.
4: De trabajar para que no tiene mucha lana ahorita.
0: Y ahora con gusto. Ah, entonces ese es el coraje.
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18: Fort Worth, Texas. Mira, yo tengo dos hijas, una de 22 y una de 21. La de 21 se me fue en enero de este año con su príncipe azul. Tienen varios tiempos juntos, pero decidieron de enero para acá vivir juntos y me la trata como reina. Me da todo lo que necesita, la deja estudiar, la saco de trabajar, la atiende perfectamente, le acaba de regalar una camioneta nueva. Saludos a Kevin y a Denise, mi hija. Dos saluditos.
19: Hola Raúl, a ver si me les puedes saludar, mandar saludos a mi hija que hoy cumple años, hoy día 4 de agosto. Mi nombre es Juan Moreno y ella se llama Ana Rubí.
0: Ana Rubí.
20: Hola Raúl, desde el área de la Bahía, Hayward, California. Soy Marilu. No, fíjate Raúl, que cuando empezaron los coyotes a dar lata, yo pensé que era mi carita que venía a cantarme, porque empezaron cuando le echas sus gritillos ahí. Y yo dije, ay, mi amor, de lejos. Oh, carita. Amor, tu carita. Sí, sí.
0: Samira, Samira.
21: No sé qué les das, compadre. Yo no puedo hacer eso, compadre. Samira,
1: vamos al público, 713-930-9292, 713-930-9292. Vamos con Lau. Laura, buenos días. ¿Cómo estás, mi querida Laurita?
0: Laura no está.
1: Good morning.
22: Hola, Raúl. Buenos días. Bien, gracias. ¿Y ustedes?
1: ¡Con Terry!
0: ¡Buenos días!
1: ¿Qué onda, mi Lauris? ¿Qué vas a comentar? Dime.
22: Qué bueno. Pues mira, Raúl, yo no estoy igual que tú. No sé, estoy en medio.
1: A ver,
22: Pues te voy a contar desde mi experiencia porque...
1: Sí.
22: Yo viví con una mamá muy muy muy masculina, muy hombre, muy echada para adelante, pero siempre me dijo así como que vamos a ver quién, encontrar a ver quién te mantiene. A ver quién te mantiene. Yo entre mí decía, pero puedo, pero sí, siempre nos sentí como que no podíamos y que a ver quién nos mantenía. Pues claro, pero ahora yo me caso con un hombre machista después, pero ahora tengo una hija muy lista también, muy echada para adelante, muy... Siempre les he apoyado a lo que a ellos les guste, todo. Pero entonces ella ve, crece con su papá machista, sabe que me fue infiel, veía las cosas y tiene un hermano que también creció con el papá. Entonces es un mal novio, es un hablar mal de las mujeres, cosas así. Entonces mi hija, ella solita, sin que yo hablara mal de los hombres, eso, siempre le he dicho, es que sí, tú tienes que trabajar para que tú puedas, no depender de nadie, que tú puedas comprarte lo que tú quieres y todas esas cosas, pero no hablaba mal de los hombres tampoco.
1: Sí.
22: Pero al que fue con el papá, sí, ella veía, pero entonces ahora está al otro extremo. Ya está menos, pero creció con el extremo de ahora, igual que hablaban los hombres de las mujeres, ahora es ella. Y no se da cuenta que entonces ya es como un rencor hacia los hombres de... No, entonces me doy cuenta que de repente se enoja mucho por su papá y su hermano, pero ella misma expresa y maltrata, pues se puede decir, no es que lo maltrate físicamente,
1: pero tiene una aversión a los hombres, todo lo que huele a hombre, algo está mal, sí.
22: Tiene su novio, muy lindo, todo está bien, pero me he dado cuenta, ya se le está quitando por lo mismo, porque le dijo, es que no me gusta cómo hablas de los hombres, porque pues yo soy hombre, y él no es así, él, gracias a Dios, no es así, él es muy, muy, es americano y es muy buena persona, muy buen criado.
1: Okay.
22: Pero ella me ha dado cuenta, entonces no sé qué extremo, tanto yo como de, ay, es que no sirves y que te mantengan, pues sí, crees en un inseguro. O mira que tú solita, o como la señorita que llamó, que dijo que su papá siempre le dijo que no estuviera dependiendo de algún cabrón. ¿Para qué dice el cabrón? Entonces, está como enojada, pudo haber dicho
0: porfa, ya no lo repita,
22: como los hombres.
1: Te voy a preguntar algo, sí. Es que me está cayendo más el 20 de que sí, cada quien habla por los traumas que uno lleva.
0: Sí.
1: Tu hija empezó a hablar por un trauma que le causó también su papá,
0: la separación,
1: el entorno de la vida que vivieron, y cree que ahora sí dice, todos los hombres son iguales, son cortados con la misma tijera, ¿verdad? Eso es lo que
22: habla. Y si mira, no se da cuenta, sí los quiere.
1: Sí,
22: sí los quiere, sí admira a su novio, todo, pero me doy cuenta que también es muy hablar mal de ellos.
1: Claro.
22: Como que no. Entonces digo, es que tampoco.
0: No lo diga, señora, nos van a correr.
22: Perdóname. Que no me tenga ningún carbón. Entonces dices, estás enojada desde ahí.
1: Sí.
22: Ya desde ahí estás enojada de que no me mantenga nadie, que yo pueda sola. Eso está bien. Pero no voltear ahora el papel hacia ellos de que ellos son todo mal.
1: Y eso es trabajo. ¿Qué edad tiene, perdón, 10 y qué?
22: Ella tiene ahorita ya 25.
1: Ah, bueno, pero ya no es ninguna niñita.
22: 18 a 23, sí, era cuando, sí, estaba así muy de que...
1: Sí.
22: Ya creció, sí, ya se dio cuenta que está mal, porque también está, sí, bueno, actuando lo que a ella no le gusta, es que hagan de las mujeres, y hablen mal.
1: Son etapas.
22: Darse cuenta, ella estaba dice, hablando mal.
1: Sí. Son etapas,
0: pero que uno... lo mismo.
1: Sí, adelante, Carito.
0: Pues lo mismo digo que le pasó con eso del papá, o sea...
1: Ándale, mira, sí es cierto.
0: Perdón, digo, yo sé que sí, pero
22: y
0: es que...
22: Y nunca le hablé mal de él, pero ella pues vivió con él y se dio cuenta, entonces...
1: Y ya...
22: No, de ahí no.
1: Anexando a toda esta información que me das, también me regreso la de tu mamá. El trauma que, sí, vivió tu mamá le hizo también criarte de una manera... que tú decías, algo está mal con
22: sí,
1: mi mamá,
22: fue,
1: ¿no?
22: Raro, porque sí fue raro, porque pues ella muy trabajadora, muy para adelante, pues tan, sí, fuerte que nos hizo insegura.
1: Claro.
22: Eso es cierto, sí, era demasiado fuerte.
1: Claro.
22: Entonces eso nos hizo crecer un poquito inseguras, y luego es así como que es que hay que buscar quién te va a mantener.
1: Claro.
22: Y todo el tiempo eso dices, no, ¿por qué?
1: Sí.
22: Pero mira, terminé sí haciéndolo, entonces dices, sí, bueno, no debes de, pero tampoco me gusta que mi hija hable mal de ellos,
1: sí,
22: de los hombres.
1: Entiendo.
22: Porque es lo que ella no le gusta. No me gusta que hablen mal de las mujeres los hombres.
1: Sí.
22: Pero tú estás haciendo lo mismo. Y no se lo puedo decir porque es medio enojona.
1: Sí.
22: Entonces dices, no, un extremo. Y también no sé qué es bueno, ni tanto romperle la ilusión.
0: Sí. Es que
22: tanto le creas un rencor hacia los hombres de decir, claro, no es que nadie, claro, me haría esto por esto y por lo otro.
1: No, llegar a ese extremo no, tampoco.
22: Que precisamente buscar quien te mantenga, ¿no?
0: Sí, claro.
1: Sí, de acuerdo.
0: No hay respuesta correcta, la mitad.
1: Gracias, Laura. Te agradezco mucho tu opinión y tu experiencia. Te agradezco mucho. Muy amable. Gracias también, ¿no? Cada quien, yo sé que cada quien educa a sus hijos como quiere, y más una niña. Yo sé que los dos, igual, por igual, a los hijos hay que darle valores, aprende, a las hijas también. Pero con una niña siempre tienes esa sensibilidad de que alguien se pueda aprovechar de ella, de que pueda tener un problema el día de mañana, ¿verdad? Sí. Entonces, por eso no sé si valga la pena decirle que si hay un mundo de princesas y que espere el príncipe azul, porque a lo mejor tiene 4 años, pero a lo mejor cumple 10 y va a pensar igual, y a lo mejor cumple 16 y va a pensar igual, y a lo mejor llega a los 21 y va a pensar igual, que va a haber un príncipe que le va a resolver la vida y que va a llegar en un mundo de fantasía. Sería muy, muy triste ver una mujer dependiendo de un hombre. Creo que a ningún papá le gustaría, seguramente, ver a su hija dependiendo de lo que le dicte y le mande el hombre en todos los sentidos. Es bueno que haya una cabeza de familia, yo lo entiendo también, pero también a veces si esa persona se aprovecha de las circunstancias y se aprovecha de esta mujer y de los hijos también, terminaría mal. Entonces, ¿qué es lo mejor? 713-930-9292, Carita.
0: Ernesto.
1: Venga, Ernesto, buenos días, Ernesto. Te escuchamos, Ernesto. Venga.
2: Buenos días.
1: Buenos días,
2: Ernesto. Mi opinión es esta. No, creo que estando completamente equivocados en el tema.
1: Ajá.
2: Para empezar, una niña de 4 años no se viste por sus propios recursos.
1: Uh-huh.
2: Entonces, si yo dejo a mi hija o le compro a mi hija, en este caso,
1: pues sí,
2: trajes de princesa, lo que tú quieras, la contraparte que es de la princesa, el príncipe. Entonces yo estoy fomentando eso y no tiene nada de mal. La niña tiene 4 años.
1: Sí.
2: Cuando yo era pequeño, yo, ¿sabes qué era mi ideal?
1: ¿Cuál?
2: Yo quería ser recolector de basura.
1: Okay.
2: Porque yo veía todas las cosas que recolectaban que para mí,
1: sí,
2: todavía servían. O sea, nadie me corrigió, causó gracia y todo, pero me dejaron ser niña, ¿sí me entiendes? O
1: sí,
2: sea, una niña de 4 años no le puedes ya limitar el pensamiento o la ilusión tan temprano.
1: ¿Te pregunto algo?
2: Principalmente porque, como te digo, la contraparte de la princesa es el príncipe, entonces la niña la vamos a confundir más de lo que le vamos a ayudar a esa edad.
1: Yo de acuerdo 100%. ¿Te puedo preguntar algo? Claro. Ver, un niño no tiene nada de malo y qué bonito. Yo quiero ser recolector de basura el día de mañana. ¿Qué otra profesión quiere hacer un niño? ¿Quiere ser policía, Spider-Man, un superhéroe? ¿Quiere ser una persona, un bombero o algo así? Que son personas que llevan un control de su vida y que hacen algo heroico. Pero la niña es una princesa y la princesa necesita al príncipe para poder complementarse. El bombero no, el policía no, el recolector de basura no, porque él mismo va a crear su propio destino. ¿No habrá una diferencia de pensamientos?
2: Pues de acuerdo, pero aquí lo que estoy tratando de exponer es la contradicción.
1: Sí.
2: Si yo dejo a mi hija que se vista de princesa, entonces la contraparte es el príncipe. No, no puedo dejarla de vestirse de princesa y luego decirle, no, no existen. Porque le estás diciendo al mismo tiempo, las princesas no existen.
3: Yo creo que a lo mejor vendría también esa situación de la misma Natalia. O sea, le compré el traje de princesa, pero le quiero dejar claro que ser princesa no quiere decir depender de un príncipe. A lo mejor de ahí también viene.
1: A ver, perdóname, tú que estás más en el mundo de Disneylandia, porque te gusta mucho esto.
3: Sí.
1: ¿Todas las princesas del mundo necesitan el príncipe para poder ser felices?
3: Tan es así, Moana es el claro ejemplo, y de hecho Disney, por eso lo han acusado de woke, porque, por ejemplo, Moana.
1: Okay.
3: Moana es muy independiente, incluso tiene a Semidios, que es el que sale ahí en la roca, y no depende tanto de él. De hecho, al final ella es la que sale como que pues la heroína, ¿no? Están tratando de ligar las dos cuestiones precisamente por esa situación.
1: Del machismo, de necesitar un hombre para estar ahí, pero se pueden ir al extremo también.
3: Exactamente. Sí, yo creo que lo que tú dices, estar en medio, es un equilibrio.
1: Es bien difícil estar en medio.
3: Es bien difícil, pero tienes que hacerlo, es un equilibrio.
1: Sí.
3: Porque si le dices, depende de este compa, pues va a valer mauser. Claro. Y si le dices, no dependas de nadie, también se
1: puede ir. ¿Algo más que quieras agregar, amigo?
0: Néstor.
1: ¿Néstor?
2: No, de acuerdo.
0: Néstor.
1: Néstor. Sentí que... Néstor, bueno, gracias Néstor, te agradezco también. Pero si a los 4 años no creo que sea edad, pero cada quien dice.
3: Exacto. Lo mismo creo yo de, por ejemplo, las situaciones como los Reyes Magos, como el Santa Claus. Hay una edad para hablar de, hay una situación de.
1: Sí, ok. Sí. La niña solo acabó de ver una película de Disney, eso es normal, por eso piensa. Sí, los niños somos así, ¿no? Acabamos de ver una película de boxeador, salimos karatecas con Bruce Lee. Salíamos boxeadores, salíamos superhéroes también.
3: Sí, ya de adultos, con el Rápido y Furioso, salen
1: reveteando. Pero esos son líderes o son personas que llevan la batuta de. Vuelvo a lo mismo, la princesa es un mundo de caramelo, como dicen por ahí, que siempre va a necesitar un hombre, no necesariamente, como dices, está Moana, que es diferente.
3: O la Rapunzel, hay varias de Disney
1: que ya están son las heroínas y son las fuertes, pero la mayor parte de las niñas quieren ser la princesa de antigua de Disney.
3: Ah, qué buena pregunta, ahí sí.
1: ¿Tú tienes una hija, no sea?
3: No, por ejemplo, a Miranda, ahorita justamente le estaba diciendo a Aranza, Rapunzel, o sea, Rapunzel le gusta mucho, pero Rapunzel es, sí, o sea, sí tiene al príncipe, pero es muy independiente y
1: autosuficiente. Ah, bueno, exacto.
3: Sí, o sea,
1: eso es bonito, esa balance, ¿no? Ese balance en la niña, o sea, necesitas un príncipe, probablemente. Sí. Ahí está, pero tú puedes ser independiente también y conseguir lo que tú quieres.
3: Que de hecho se maraquea al príncipe en la película, la princesa. Le pongo
4: la princesa te va a gustar a ti, cara. Oye,
0: como mi chamaca que se independizó, o sea, de bien joven, o sea, se puede ir sola y salió sola, o sea, sin. Y dijo, ¿sabes qué? Yo no, o sea, yo no necesito aún ni un.
1: Ni un pelado.
4: Sí, teniéndote aquí de papá, güey, yo hubiera hecho lo mismo.
0: Pero, o sea, me quiere mucho y sí tiene su novio y todo el rollo, pero ¿sabes qué? Yo voy a salir por mí sola, no dependo de.
1: Si en algo estoy de acuerdo en todo esto, es que a un niño no hay que destruirle sus fantasías.
3: De acuerdo.
1: Ok, es muy feo destruirle la fantasía a un niño, porque hay mujeres que ahorita nacieron en Michoacán, en Tamaulipas, en una ranchería, en un ejido, y vivieron una vida muy dura. Sin, la fantasía es bonita cuando eres niño porque te atreves a soñar, te permite, escapas. Te escapas de tantas cosas también.
0: Y le mando un saludo a mi yerno, vamos a decir, que es el hoyo de mi chaval, que es buena onda para Javier.
1: Sí, y cuando creces en un mundo bonito, cada son etapas de la vida, ¿verdad? Sí, que vas a vivir.
3: Claro.
1: Entonces Natalia sí cometería un error al haberle dicho, hey, no esperes un príncipe. Sí. No es la manera correcta de ver las vidas.
3: No sabe dónde
1: Mari. 713-930-9292. Vámonos con Mari. Mari, buenos días. Mari, ¿cómo estás, Mari? Te escuchamos, Mari.
5: Hola, buenos días.
1: Buenos días, Mari. Te escuchamos.
5: Aquí hablando sobre el tema.
1: A ver, adelante.
5: Lo de Natalia, en mi pensar, creo que como mamá, a los 4 años, nosotros vestimos a nuestras niñas dependiendo de lo que ellas les llame la atención. Para mí lo de las princesas es una fantasía.
1: Sí.
5: No le voy a meter a la niña en su cabeza de que cuando crezcas vas a tener este castillo, vas a vestirte así, vas a tener un príncipe. No, es una fantasía. La niña está creciendo. Le gusta, yo la vestiría de princesa y todo, pero no le diría, tienes que esperar tu príncipe azul, lo va a venir hasta que no llegue. No, claro que no. Los niños van creciendo.
1: Sí.
5: Yo tuve una niñez, un papá
22: Mi niña fue magnífica, pero desgraciadamente como conforme fui creciendo, pues me fui dando cuenta de las cosas. Era irresponsable, digo, no es por hablar mal de él, ¿verdad? Pero era irresponsable, okay. Pues era, vaya, no, un hombre que no valía la pena, ¿sí? Pero no por eso yo dije, no me voy a casar, o sea, si me toca un hombre así, imagínate, o sea, me voy a divorciar de volada.
1: Sí.
22: ¿Sabes que a mí me llegó mi príncipe azul? Ajá. A pesar de haber tenido un papá irresponsable, un papá mujeriego, un papá
0: borracho,
22: pero un papá que sí te quita la ilusión de buscar un hombre.
1: Sí.
22: Sí,
1: te entiendo.
22: Entonces, cuando yo encuentro a este hombre, yo dije, sí existen los príncipes azules. Y es fecha. 30 años casada.
1: Ah, wow. Ok. ¿Y mantienes todavía tu misma perspectiva de él desde el inicio? Es un príncipe, es un hombre que llegó a complementarme como mi príncipe azul.
22: Sí. Ok. Sí. Y sabes, lo mejor de todo es que mis hijas están creciendo viendo ese príncipe azul. Claro. ¿Te explico?
1: Sí.
22: Pero también les hago saber que hay hombres que no valen la pena.
0: Que no todos son iguales.
3: Claro. Porque puede pasar lo contrario que tu papá, que la crió un hombre bueno y que de repente se va con otro pelafustán.
22: Sí. Exactamente, pero de ahí depende de nosotros como papás. Nosotros les estamos dando un estudio para que ellas se defiendan el día de mañana si se topan con alguien que no valió la pena, un golpeador, un vividor, y que estén preparadas. Sí. Para salir adelante y no depender de un hombre.
1: Entiendo.
22: ¿Sí? Claro, yo dependo de un hombre. Yo dependo de un hombre, pero dependo porque me tiene como princesa.
1: Bien, qué maravilla. Me encanta que después de 30 años una mujer me diga, 30 años, él es mi príncipe y me siento tratada como una princesa.
3: Imagínate. Bien,
1: es muy raro, ¿eh?
22: Y me volvería a casar con él.
1: Qué bueno.
22: Bueno, él no es conmigo, ¿verdad? Pero...
1: sí. No, para que hables de él, tiene que ser un buen hombre. Sí,
0: es un mandilón, señora.
1: Qué bueno. No quiero saber nada más de la relación, más que tu punto de vista, que es el más importante en este momento, y qué bueno. Y qué bien que crecen en ese ambiente los hijos, ¿verdad? En teoría, así debe de ser. Perfecto, mi vida.
22: Y no porque crezcamos en un matrimonio de papás divorciados, de papás, nos va a tocar esa vida.
1: Claro, claro, y que no exista
22: el
1: amor.
22: Mi mamá nos educó.
1: Sí.
22: Exacto, mi mamá nos educó para ser independientes.
1: Bien.
22: Mamá decía, si no me van a hacer una carrera universitaria, he perdido una técnica.
1: Claro.
22: Para que el día de mañana se puedan defender.
1: Sí.
0: Ahora sí pídele la camioneta al señor.
22: Mamá, a pesar de su vida, de lo que pasó, de lo que vivió, todo eso, a nosotros nos educó para ser independientes.
1: El peor error que pueda cometer un papá o una mamá con los hijos es crearlos dependientes de ellos o dependientes de la persona con la que van a estar. Ojo, que hay hombres también dependientes de una persona.
3: Es por amor.
1: No solamente mujeres. Exacto. Hombres, nadie debe depender de nadie. Cada quien debe ser feliz y ser independiente, pero compartir los mejores momentos con la persona con la que está. Porque lo elegiste.
3: Ahí está.
1: Porque la elegiste y porque estás contento de estar con esa persona.
3: Ese es el balance perfecto. Saber ser independiente, pero saber convivir con una persona y amarla también.
1: Es difícil.
3: Sí, claro.
1: Es muy difícil llegar a ese punto. Sí. Corazón, te agradezco. Gracias.
0: Te mandamos un beso, Raúl, al príncipe.
7: Salimos a las 11, señora.
1: Mande, dime.
22: Haz un programa de por qué los hombres no se quieren casar. Conozco muchas chavas solteras, trabajadoras, guapas.
3: Hay muchas mujeres que no sé quién casa.
1: Sabes que acabo de escuchar y de leer que las mujeres son las que no quieren casarse últimamente. Que el hombre quiere formalizar una familia y que las mujeres se rehúsan, las generaciones nuevas, a tener una relación estable con matrimonio. Vamos a ver, te lo prometo, lo estudio y lo prometo para tener los datos.
0: Yo si hubiera sabido que la mujer era tóxica no me hubiera casado, señora.
22: Buen día.
3: Era peligroso.
1: Gracias, mi vida. Un abrazo muy grande. Gracias, muy amable. Cada quien a su manera, sí, también. La mayoría de nosotros escogemos con quienes vamos a vivir, nadie nos obliga. Sí, Lita, Sí y no, la mayoría. A ver, ¿cuántos de los que están ahorita escuchando están felices, contentos y dices, no es mi príncipe, no es mi princesa, pero digo, estoy feliz? ¿Cuántos?
0: Ahí viene, viene uno.
1: No me queda otra más que estar ahí, ¿verdad? No, pues sí, ahí sería una tristeza muy grande de personas que por la casa, por los hijos, por el qué dirán, por la mamá, por el papá, por la sociedad. Pues ahí te quedas, güey, también, ¿no? Esa es una situación muy, muy triste. Miguel, todo se está asociando la dependencia económica con la cuestión sentimental. Enseñamos a nuestras hijas a ser autosuficientes, pero aún creer en el amor y su príncipe azul. Miguel,
3: sí, dice.
1: ¿Ese es el punto medio?
3: Sí, pero yo creo que lo que dice también de la cuestión económica, hoy en día, no sé si lo que leíste mencione algo, pero sí, cada vez el matrimonio se ve más como, como una transacción.
0: Como un negocio.
3: Como otra cosa, sí, como un business.
0: Pero sí tienen que verlo.
1: Últimamente será más a nivel transacción.
0: Sí.
1: ¿Que antes?
3: Sí. Es que ahora creo que las mujeres ahora son más independientes.
1: Okay.
3: Tienen su propio dinero y dicen, güey, ¿para qué voy a andar con un baboso que es
0: un vendedor?
1: Se dan porque muchas personas, Mario, que inclusive tengan una profesión o ganen dinero, son inseguras.
3: Sí, pues sí.
1: Eso no quiere decir que seas la persona más segura del mundo. Y la inseguridad te da para agarrar una tabla de salvación y decir,
0: cualquier cosa,
1: este,
0: ¿no?
1: De aquí.
3: De aquí me agarro.
1: Son muchos datos los muchos que tienes factores. Factores los que intervienen para esto también.
0: Las mujeres ya abrieron los ojos, Raúl.
1: Bien. Mi mamá me dijo que encontró un rey, no un príncipe, y siguen juntos después de 42 años.
0: Qué bonito. Pero no se aguante, señora.
1: Bien. Yo también tengo un príncipe, dice Laure. Bien. Es como cuando los niños creen que el señor gordinflón, el de los juguetes, por ahora los tienes en ese juego, después les dices lo que es la realidad.
3: Cuando Quiros. Sí, claro, poco a poco.
0: Pero déjalos que ellos vayan descubriendo por sí solos.
1: Ok, los papás de Carita le rompieron los sueños cuando el niño quería ser princesa, dice Junior.
3: ¿Qué le pasa? Era el borrego, no es Carita.
1: Es el borrego. 713-930-9292, nuestro número telefónico en cabina.
0: ¿Cómo está la situación en la casa del Carita, Rorín?
7: No te lo quería decir, pero ya que me lo preguntas, tú no seas pasadero ni yo para contarlo.
3: Okay, al revés.
0: Ah, no, sí lo hiciste bien.
1: Sí, por fin.
0: Ahora sí.
3: Ya pasó, güey.
7: Lo hice bien, Lo dejamos para la lluvia mejor.
3: ¿Pasó?
7: ¿Tiene una lluvia?
3: No, agárrate. Por favor, llamen para que no haya lluvia, por favor.
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15: Buenos días, show perro. Mira, Raúl, yo pienso que hay que decirle la verdad, cómo es el mundo exterior. Está bien que tengan sueños y que crean en esas cosas también, pero a la misma vez yo creo que también hay que dejarle saber cómo es la vida en realidad, para que el día de mañana no caigan en alguien que no deben de caer, crean que los príncipes existen y que el mundo es color de rosa y en realidad no es así. ¡Saludos!
26: Quiero mandar un saludo para mi hijo Mario Ramón Pérez, que cumple años hoy, para su esposa también, y para el hijo mayor que tiene, va a cumplir 11 años hoy, los 3 del mismo día, de acá del Valle, de Far, Texas. Gracias.
15: No, Raúl, a todos le diste las gracias por estar en número uno, pero no le diste las gracias al mero perrón, a la ardillita. ¡Saludos, ardillita! ¡Tú eres el número uno!
1: Vamos al público, Carita, por favor.
0: Vamos con Daniel.
1: Daniel, 713-930-9292. Danielito, buenos días, ¿cómo estás, Dani? Te escuchamos, amigo.
27: Hola, mis chabones.
1: Buenos días. Días. Venga. ¡Con
0: tenis! ¡Ánimo, Daniel!
1: Venga, Daniel, venga, venga.
8: Así, ánimo. Ajá. Rápidamente, yo soy un padre soltero. Mis okay. hijos, yo los que yo solo a mi hijo el más pequeño tenía 2 años, ahorita tiene 18.
1: Ok.
8: Yo me encargué mucho de no pasarles mis traumas emocionales, mis cosas así, sí. de tratar de que tuvieran un respeto.
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2: Muy buenas tardes a todos. Gracias por estar con nosotros en este segmento legal traído a ustedes por la firma de abogados de Kreskin Singleton. Buenas tardes, abogado Pablo.
3: Buenas tardes, Janet. We just noted that in the news another person has died while in ICE custody.
2: Bueno, lamentablemente en las noticias se ha reportado que otra persona más ha muerto dentro de custodia de uno de los centros de ICE.
3: All right. As you know, there was an official report last month that 52 people have died in ICE custody or at the hands of ICE within the first 500 days of the Trump administration.
2: El mes pasado se lanzó un reportaje diciendo que tanto como 52 personas habían ya en ese entonces muerto a manos de ICE o mientras estaban en custodia de ICE y contando.
3: That's it. You don't read much about it, but it's out there. If you're in ICE custody, they have these deaths.
2: Y tal vez esto no salga en los grandes periódicos o los más famosos, pero lamentablemente sí, a nivel local se está escuchando esta noticia y bueno, una muerte más en manos
3: these
2: de ICE.
3: These deaths are a result of a wrong, I emphasize, wrong immigration policy of the Trump administration.
2: Y lamentablemente todas estas muertes y lamentablemente heridas y tal vez más cosas estén peores sucediendo allá adentro es por culpa de las políticas antimigratorias.
3: To understand why it is wrong, you have to look back at the last 25 years of immigration into the United States.
2: Para entender todas las cosas erróneas que están sucediendo en este momento, tendríamos que revisar, aunque sea un poco, de la historia de los Estados Unidos en temas migratorios.
3: At the end of the 1990s, we started seeing a large influx of Hispanics coming into the United States and coming to the Midwest.
2: Recordemos allá los años 1990, cuando empezábamos a ver un gran flujo de personas viniendo de otros países a los Estados Unidos por mejor estado de vida.
3: They came to the United States to seek a better life and in return to give us, the in the United States, a better life.
2: Ellos vinieron a los Estados Unidos buscando una mejor vida y por qué no, también darle a los Estados Unidos lo mejor de sí como personas.
3: In 1999, I can remember in the state of Iowa there was a closing of a factory.
2: Recuerdo allá en el año 1990 en Iowa, para ser exactos, el cierre de una factoría.
3: It was the city of Richmond, Indiana, that sent an invitation to the workers in Iowa to come to Richmond to work in a bus factory.
2: Y bueno, se estaba haciendo la invitación en Richmond, Indiana, dirigida hacia Iowa, invitando a personas a trabajar en compañías en Richmond.
3: At the same time, the mayor of Goshen, listen to this, Goshen, the mayor of Goshen called immigration, the head of immigration here in Indianapolis, and said, please do not come to Goshen. We need these workers in our factories.
2: Y bueno, realmente, inclusive, en ese momento, el mayor de Goshen, Indiana, les dijo, por favor, no vengan. Necesitamos a estos trabajadores en estas compañías.
3: In other words, you came to the United States because this country needed you. We needed your labor.
2: Y se refiere a inmigración, ¿verdad? Que no vinieran a visitarles porque ocupamos de esta compañía migratoria. En pocas palabras, muchas compañías surgieron, tuvieron éxito gracias a la mano migratoria.
3: And the reality is, we still need your labor.
2: Y la realidad es que seguimos necesitándonos.
3: 50%, more than 50% of all

0: Presencia, los estadounidenses están perdiendo específicamente esos trabajos de los que hablamos, ¿verdad?
1: And now Trump has initiated a brutal crackdown on immigration.
0: Pero ahora Trump ha comenzado realmente una batalla brutal en contra de inmigración.
1: He first justified this by saying the people that are being removed are criminals.
0: Justificándose diciendo que las personas que están siendo deportadas son criminales.
1: Look at the statistics.
0: Mire las estadísticas.
1: Fewer than 30% of people that have been taken into ICE custody have any criminal history at all, including driving without a license.
0: Menos del 30% de las personas que han sido deportadas de verdad tienen un historial criminal serio. La mayoría están siendo deportados simplemente por manejar sin licencia.
1: The Hispanic community has been beaten up by the Trump administration.
0: Y lamentablemente la comunidad latina e hispana está siendo golpeada mucho más duro por esta administración.
1: It's time for the Hispanic community to say enough is enough. Over 50 people killed in ICE custody. That's enough.
0: Es el momento de decir ya basta, ya hemos perdido 52 personas en custodia de ICE, es tiempo de parar esto.
1: The way we make change in America is without violence. We vote.
0: La forma de poder hacer un cambio en los Estados Unidos es sin violencia, es por medio de ese voto.
1: Enough is enough.
0: Basta.
1: Vote against the Trump administration.
0: Basta y vote en contra de la administración Trump.
1: I know many of you voted for Trump.
0: Yo sé que tal vez muchos allá afuera votaron por él.
1: Ask yourself, are you better off today than you were before Trump took office?
0: Yo no voté por él, ¿verdad? Pero hágase esta pregunta. ¿Usted está mejor hoy que el año pasado, antes de que Trump tomara la presidencia?
1: Everybody, the audience, ask yourself, do you really believe you're better off today than you were before Trump took office?
0: Y esta pregunta es para toda la audiencia. ¿Usted está mejor hoy que antes que Trump tomara esa presidencia?
1: If you are, by all means, vote for Trump. Go ahead and vote for Trump on November 3.
0: Pero si lamentablemente ya usted tercamente va a votar por él, pues no hay nada que hacer. Vaya y vote, ¿verdad?
1: Actually, Trump is not up for re-election, but essentially his party and his performance is up for a yes or no. Do you agree or disagree with his performance?
0: Pero obviamente las elecciones de medio término no es para darle otra presidencia. Él ya no se puede reelegir según la Constitución. Simplemente es para que usted dé el visto bueno o malo de que si están o no de acuerdo con sus políticas.
1: Hispanic community is a vital part of this country.
0: La comunidad hispana es parte vital de este país.
1: You are our neighbors, our friends,
0: usted
1: our family.
0: Es mi vecino, es mi amigo, mi familia.
1: My son is married to a young lady from Mexico.
0: Mi hijo, por ejemplo, está casado con una muchacha muy bonita, nación del de México.
1: And now she's part of my family.
0: Ahora ella es parte de mi familia.
1: Let's take some questions.
0: Vámonos con las llamadas en cabina. 317-239-1071. 317-239-1071. Si usted tiene también preguntas y nos está viendo desde Facebook, puede poner su comentario o pregunta en lo que es la cajita del chat o comentarios. 317-239-1071. Dice Marilú, me hice residente y pronto estaré haciendo la ciudadanía. Si meto la ciudadanía, pero también la bancarrota, ¿eso me podría afectar? Marilu is a green card holder and soon to file a citizenship. If she files for bankruptcy, will that be an issue during her application?
1: It will not.
0: No lo creo, no creo.
1: It will not.
0: No
1: lo creo. I remind you, the president of the United States, Donald Trump, a billionaire. 4 of his companies filed bankruptcy.
0: No, inclusive hasta le recuerdo cada vez que puedo, ¿verdad? El mismo presidente de los Estados Unidos, Donald Trump, metió la bancarrota 4 veces para su compañía.
1: He could have paid his creditors, the people he owed, as his business owed. He decided, no, I'm not going to pay them. I'm going to walk away from those debts.
0: Él dijo, bueno, sí le debo a tal y fulano de tal y fulana de tal, pero no les voy a pagar.
1: That's
0: voy
1: true.
0: A meter la bancarrota.
1: Look it up. Trump's businesses have filed bankruptcy. He, as a billionaire, has had his companies file bankruptcy.
0: Y no me crean. Búsquenlo en línea. Ahí está Google. Ahí está también la IA. Y pueden verificar que Trump ha metido 4 veces la bancarrota
1: Obviously,
0: para sus compañías.
1: That did not make him ineligible to become a president.
0: Y no, eso ni siquiera lo hizo no elegible para ser presidente de los Estados Unidos.
1: Now, bankruptcy is a financial planning tool.
0: La bancarrota es una herramienta financiera.
1: It helps you provide with your, for your family when things are not that good for you.
0: Le ayuda a usted para planear para su familia cuando las cosas no le están yendo bien económicamente.
1: People have bought a car, a truck, and now they can't afford that car or their truck.
0: Y las cosas pueden pasar de la nada. Tal vez compró una

0: Camioneta muy bonita en el principio, pero ahora ya no puede pagarla.
1: You may have bought a house that you can no longer afford.
0: Tal vez compró una casa grandísima con alberca, pero ahora ya sabe que no puede pagarla.
1: Your
0: que
1: family,
0: nunca pudo
1: your children
0: pagarla.
1: Need to eat.
0: Y bueno, sus hijos necesitan comer.
1: Bankruptcy is a financial planning tool that gives you a fresh start.
0: La bancarrota es, repito, una herramienta financiera que le da a usted un nuevo comienzo. Muy bien, vamos con César Aranda. Tengo una hija que está en el entrenamiento del Army. ¿Cuándo tengo que empezar para poder meter una aplicación o algo así? César says, I have my daughter who is currently in boot camp. When can I start the process so I can get, I don't know, an immigration benefit?
1: Now.
0: Ahora.
1: Now.
0: Ahora. Ahora.
1: First of all, that's good. You don't need your child to go to basic training to file for the parole in place.
0: Recuerde, ni siquiera tiene que esperar a que su hijo esté, se haya graduado para empezar con un amparo militar. Puede ser en cuanto firme el contrato o mientras esté en servicio.
1: When your child signs a contract in about 3 weeks, the child's going to get a military identification. That's when you can start your case.
0: ¿Cuándo es el momento correcto? Bueno, digamos que ya firmó el contrato su hijo, su hija, está esperando un par de semanas para que le den la luz verde para la identificación militar. Ya puede comenzar cuando tenga esos dos requisitos del joven. Muy bien. Pero puede empezar a ver un abogado mucho antes. 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Dice Amancio Maya. Hola, yo tengo residencia y mi esposa tiene un permiso. Queremos salir a Colorado. ¿Estaríamos seguros? Amancio says, I am a green card holder. My wife has a work card. If we travel to Colorado, are we going to be safe?
1: You'll be all right.
0: Yo creo que sí. Creo que sí. Suerte.
1: Now, let me also say, I did read that ICE is present in airports.
0: Perdóneme. Obviamente también hay que comprender que Trump está dándole acceso a ICE en los aeropuertos.
1: So that could be, you've got to be cautious at airports if you're here undocumented.
0: So tal vez no tenga que cuidarse del viaje, sino en sí de qué transporte está utilizando usted para viajar. So sea cuidadoso. Muy bien. Adelante con su pregunta. Muy buenas tardes.
2: Buenas tardes. Mi esposo y yo tenemos un caso de visa U con ustedes.
0: Okay.
2: Mi pregunta es, su mamá, la mamá de mi esposo, metió un caso de visa U, está por asilo, okay. Pero no creo que se lo den. ¿Qué es lo que le conviene más, irse voluntariamente o que le den deportación? Si le dan la deportación, ¿cuáles los riesgos que tiene para... dentro de 8 o 9 años, su hijo la pueda pedir? ¿Tendría algún castigo si se va deportada?
0: Okay, muchísimas gracias. Y qué buena forma de planear desde ahorita, ¿verdad? Para el futuro. My husband and I are currently doing a U visa with our office. I think they're pending. So, having said that, let's say they become green card holders. Today, his mom is in removal proceedings. If she's given voluntary departure versus removal order, he becomes a green card holder and then a citizen. What will be best for her? Leaving the country voluntarily if she loses the case or request a removal order in case he wants to petition for her in the future?
1: Neither.
0: Ninguno de los dos,
1: she
0: ¿verdad?
1: Should ask for voluntary departure.
0: Pero sí, salida voluntaria tiene es mejor.
1: When you get an order of removal, you have a 10-year bar returning to the United States.
0: Cuando una persona recibe una orden de deportación, a veces puede obtener un castigo de 10 años que le prevendría entrar a los Estados Unidos.
1: Now, where is he in his removal, or where is he himself in getting his citizenship?
0: I have no idea. No, he's on the U visa still. So well, not in green card yet, not on citizenship. It's for the future, 9-10 years down the road.
1: Now, let me just say, when you become a resident, if you join the military, you don't have to wait the 5 years to become a citizen.
0: Bueno, también hay que pensar, tal vez algún día se haga residente con esa visa U, tal vez sea menor de 42 años de edad para entonces y pueda ayudar a su madre, si está acá adentro todavía, con una petición, ¿verdad? Pero no lo sabemos, no sé la edad de ellos, no preguntamos eso, pero
1: question
0: otra
1: is,
0: forma de pensar.
1: Question, can you become a U.S. citizen before your mother ordered removed?
0: Una vez, la gran pregunta es, ¿puede él obtener esa ciudadanía antes de que a mamá le den o la orden de remoción o la salida voluntaria?
1: You know, understand Trump will be leaving office in about a little more than two years.
0: Pero obviamente hay más preguntas que respuestas, ¿verdad? Sabemos que Trump va a dejar esta presidencia en un par de años.
1: God, won't that be a delightful event?
0: Oh my God. Are we having like a party for that celebration?
1: My prediction is Trump will not finish his term of office.
0: Y bueno, dice, estamos a 2 años y algo de que termine la presidencia Trump. Dice él, ¿qué vamos a hacer ese día? ¿Una celebración en grande? Y la pregunta, y el abogado dice, mi predicción es por su estado de salud, tal vez no termine la presidencia, una de dos.
1: I think there's a good chance he'll resign before his term is over.
0: Tal vez resigne o deje su puesto antes de que la presidencia termine, qué sé yo.
1: And he'll say, I'm resigning because I have, you know, health problems.
0: Y tal vez diga que está dejando el puesto porque tiene problemas médicos.
1: I don't want to be like Joe Biden.
0: No quiero ser como Joe Biden, enfermo y viejo.
1: And then J.D. Vance becomes president.
0: Y el señor J.D. Vance se convierte en presidente.
1: And J.D. Vance can run for election and then protect Trump from the Democrats when he leaves office.
0: Thinking the same. Y obviamente J.D. Vance sería presidente una primera vez medio término, pero podría correr una segunda vez como presidente y él quedarse todavía con ese historial de Trump.
1: That's just me talking.
0: Pero ese es simplemente
1: just
0: yo hablando.
1: Talking out loud. I think I can see a scenario where Trump resigns.
0: Simplemente estoy hablando en voz alta o pensando en voz alta, pero pienso yo que eso altamente podría suceder.
1: To protect this MAGA movement, the far right movement.
0: Más que nada para proteger este movimiento MAGA.
1: And to protect his legacy,
0: that
1: is
0: make
1: certain that there's the government is still pro Trump after he leaves and he gets all the recognition that he needs.
0: Y proteger la presidencia con todos estos valores de respeto y bla bla bla bla bla bla,
1: bla,
0: bla,
1: bla. Yeah.
0: Ah, ojalá que no.
1: Do we have any calls?
0: No. Yes. Right. Adelante con su pregunta. Muy buenas tardes.
3: Muy buenas tardes. Uh-huh. Mire, a mi hija se fue al Army. Uh-huh. Y nosotros ya empezamos el proceso hace como 2 meses.
0: Okay.
3: Pero yo tuve una detención a Michigan por no licencia. Uh-huh. Entonces llamé a lo del estado, fui a la oficina y me dijeron que no me podían encontrar ahí.
0: Okay.
3: Quisiera saber cómo es que puedo sacar mi récord para ver qué es lo que tengo ahí pendiente.
0: Okay, vamos a hacer la pregunta al abogado. Muchas gracias. So my daughter is in the military. My wife and I have started the process for military paroling, please.
1: Yeah.
0: I remember having a driving without a license in Michigan. I was trying to get it through the state, but they say they couldn't find it. How can I? Is there any other way I can possibly find that incident from Michigan?
1: The easiest way, go to the county, go to the location where you got the ticket.
0: Bueno, obviamente hablemos de posibilidades. La primera, parece ya la hizo, fue al condado donde sucedió, preguntó con su información de usted por ese
1: Then
0: ticket.
1: You walk into the courthouse and that's where your record should be, in the courthouse where you were, where the case was pending.
0: Típicamente tiene que ir a la oficina del clérigo, del clerk's office, y ahí dar su información completa para ver si ubican ese ticket con sus datos personales.
1: Now, we could always have you fingerprinting, send those fingerprints to the FBI in 2 to 3 weeks. We'll get the results, and that should tell you what court, where this case was adjudicated.
0: Tal vez usted me dice, bueno, ya hice eso, ya inclusive tal vez contrató un abogado, tal vez usted lo hizo personalmente y no lo encontró. Bueno, la segunda opción es hacer un chequeo del FBI para ver si de por pura casualidad fue reportado ahí, tal vez ahí lo encontremos.
1: Come in my office and we can do your fingerprints.
0: ¿Pueden hacer eso en la oficina del abogado Pablo? Pablo, claro que sí, toma de 2 a 4 semanas, venga a visitarnos a una consulta para ver si eso es necesario. 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Vámonos con la siguiente y última pregunta de hoy. Adelante con su pregunta. Buenas tardes. Buenas tardes.
4: Aló, buenas tardes. Uh-huh. Fíjese que mi pregunta es, en diciembre me toca hacerme ciudadana.
0: Okay. Ok, ¿cuántos años tiene usted de residente y cuántos años de edad tiene usted?
4: De tengo.
0: Muchísimas gracias por la información. Vamos a la pregunta del abogado. So, I have been a green card holder for 5 years and I'm age 50. I'm planning to do my citizenship on December this year. I don't know English. I cannot memorize English. How difficult is it?
1: All right. Well, it's one sentence. You have to read and write English at the sixth grade level.
0: Bueno, tienes que saber leer, escribir y hablar inglés al sexto grado de primaria.
1: All right. You can get a waiver of the examination.
0: Pero si ya no puedes memorizar cosas, tal vez puedas pedir un perdón o un waiver de la examinación.
1: Three waivers.
0: Hay tres formas.
1: One, you're 50 years of age, been a resident for 20 years.
0: El primero, tengo 55 años de edad y he sido residente por 15 años.
1: No English reading or writing examination.
0: Si tienes 55 años de edad, 15 como residente, no tomarás el examen en inglés.
1: You'll take the government examination, but you'll be asked in Spanish those questions.
0: Te harán el examen, sí, pero te lo dan en español.
1: 55 and 15, same thing.
0: Tengo 50 años de edad y 20 años como residente, lo mismo. No será en inglés, será en español.
1: Then we get the situation where you've been a resident for 5 years and you have some physical, mental, emotional disability that prevents you from learning English.
0: Pero creo que tú estás en la tercera, en la posiblemente tercera categoría. Tienes 5 años como residente y tal vez tienes una disabilidad física, mental o emocional que te previene de aprender el inglés.
1: You need to get that disability certified by a specialist and there is no examen.
0: Tienes que probar la disabilidad por parte de un especialista experto en el área con la forma N648.
1: I will be in Fort Wayne tomorrow for consults.
0: Si se te aprueba esa disabilidad, el examen será no en inglés, no en español, cero examen. 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Se nos acabó el tiempo. Tengan excelente tarde. Hasta luego.
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12: Así damos inicio con esto que son las mezclas del mediodía aquí en el Guateque del Richie en Radio Latina 107.1. DJ Vicente Mix, DJ Nayo Remix, con toda la música, con todos los éxitos del momento, de los ayeres y todo lo de la programación del 107.1 Radio Latina. Así es que arrancamos, pero no sin antes dejarle esta información sobre los servicios que ofrece DJ Vicente Mix.
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1: Eso, ahí quedó la mezcla del mediodía. Ya sabe, DJ Vicente Mix y DJ Nayo Remix. No se las puede perder de lunes a viernes aquí en eso que es el guateque del Richie en Radio Latina 107.1. Ya 12 del mediodía con 45 minutos. 12 con 45 y déjeme le digo lo que vamos a estar regalándole el día de hoy. Ahí le va, El día de hoy le voy a regalar un paquete de 4 entradas para el zoológico de Indianápolis. Paquete de 4 entradas para el zoológico de Indianápolis. Ya sabe, a las 3:30 de la tarde doy a conocer el día de hoy a la persona afortunada de ese paquete de 4 entradas que incluye su estacionamiento para el zoológico de Indianápolis. Pero además de eso, ahí le va. Le gustaría ir a verse a Banda del Recodo. Le gustaría ir a ver a Banda del Recodo, a Los Recoditos, a Banda Machos, al Cheque Peña, disfrutar de las montas con los toros transformes de Rancho Barriga. ¿No? ¿O sí? Pues bueno, recuerde que vamos a tener par de boletos. Yo voy a regalarle par de boletos. No el día de hoy, los boletos se los voy a regalar, voy a decir a la persona afortunada el próximo miércoles a las 3:30 de la tarde. Doy a conocer a la persona ganadora del par de entradas para el Super Jaripeo, lo que se llama 90s Banda Tour, así merito, en Super Jaripeo con Banda Machos, Banda Los Recoditos, Cheque Peña Junior y Banda El Recodo y los toros transformes de Rancho Barriga. Pero además ya saben, las mezclas de DJ Vicente Mix, DJ Nayo Remix. Todo esto va a ser allá en el Marion County Fairground, 7300 Eastroy Avenue. Eastroy Avenue, los boletos ya están a la venta en los lugares de costumbre. Y también los puede comprar en zamoralive.com. Bueno, usted está diciendo, un par de boletos. No, pero no son cualquier par de boletos, Este par de boletos lleva Meet and Greet. Así merito, un par de boletos con Meet and Greet para una de las agrupaciones que va a estar presente. Así es que pare oreja, cuando yo le indique, se va a poder registrar. Fíjese bien, vamos a hacerla fácil. Cuando salga una rolita, ya sea del Recodo, ya sea de La Macho, ya sea de Recoditos o de Cheque Peña Junior, ahí es cuando voy a registrarlo para el par de boletos con Meet and Greet. Y cuando yo le dé otra indicación, va a ser para los boletos del zoológico de Indianápolis, ¿sale? Así es que, bien trucha para lo que quiera participar. Ya sabe que es totalmente gratis, simplemente pues cruce los dedos para que le toque. Así es que, ahí tiene la información. Ese es el menú del Guateque del Rich el día de hoy. Y vámonos pues con toda la información sobre DJ Vicente Mix.
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1: ¡Iniciamos!
2: Dale, pues, y así arrancamos con esto que es Pídeselas al Richie, que a través del 107.1 Radio Latina. 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Y así arrancamos con esto que es Pídeselas al Richie. Y también pues es momento de irnos con el superdato. Ya ve que el día de ayer arrancamos con diferentes leyendas que rondan en México en este caso. También está, hablamos el día de ayer de la enfermera fantasma de la Rumorosa, pero también hay una historia del trailero que pide ayuda en la Rumorosa. Así merito, pues de eso va a hablar el superdato. A lo mejor lo ha escuchado usted, a lo mejor no. Más adelantito le doy los detalles. Por lo tanto, así arrancamos esto que es Pídeselas al Richie. Ya sabe que tengo dos diferentes promociones pendiente. Cuando salga la rola, una rola del Recodo o de los Recoditos o de la banda Machos o de Cheque Peña Junior, ahí es cuando usted puede participar por ese par de boletos que voy a regalar el miércoles. Este no, el próximo miércoles voy a dar a conocer a la persona afortunada, pero no es solamente el par de boletos. Lleva meet and greet, va a poder saludar, tomarse la foto con alguna de las agrupaciones, ¿sale? Ya le estaré diciendo sobre quién, pero para que no se pierda este 90s Banda Tour. Y pues ya sabe, con los torazos de Rancho Barriga, los toros Transformers de Rancho Barriga, no se lo puede perder el 15 de agosto, sábado 15 de agosto. Allá en el Marion County Fairground. Super eventazo traído a ustedes por Zamora Live. Así es que pare oreja. Y también pues ya sabe que tengo la promoción de los boletos para el zoológico de Indianapolis. Ese sí le voy a indicar yo. Como por ejemplo en este momento. Tiene 4 minutitos para poder participar por ese paquete de 4 entradas para el zoológico de Indianapolis. A partir de ya, marque 317-239-1071.
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13: Y esto va para todas.

pues ya quedó eso de qué personajes y los ángeles azules de la A a la Z. Y vámonos con esta siguiente rola. Esta es de los dos carnales, Vida Ventajosa. Ahí con saludos para los que andan chambeándole allá por Greenwood. Gracias de verdad por estar en sintonía. Greenwood ni el Stop 11 me dijeron. Ahí está.

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1: Ándale pues, seguimos con más de esto que es el Guateque del Richie aquí en Radio Latina 107.1, y estás en Pídeselas al Richie pendiente. 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Bueno, ahí tiene la información. 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Ya le seguimos con esto que es Pídeselas a Richie.
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0: Pues se quedó esa rolita con el grupo Cachimba. Y con saludos para toda la gente de Oaxaca, la gente del Estado de México, la gente de Puebla, les mandamos un saludote. Tenemos más saludos ahorita con mucho gusto. Se los ponemos. Nada más déjenme recomendarles. 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Y es momento de irnos con el superdato y también con las palabras llegadoras del día de hoy. El superdato, pues ya ve que hemos agarrado esas historias allá de México, ¿no? Historias acá medias escalabrosas, escalofriantes, que hasta que no te toca vivirla, pues dices, ah, sí, es cierto, ¿no? Pero mientras no te toca, no lo crees. Pues bueno, esa historia que ya les había comentado, lo de la enfermera el día de ayer y el día de hoy, pues es el trailero que pide ayuda en La Rumorosa también. Esta leyenda de la carretera pues habla del fantasma de un hombre que se aparece durante la noche para detenerlos a los automovilistas y pide ayuda pues para rescatar su vehículo accidentado, pero pues cuando el conductor regresa acompañado por las autoridades, pues no encuentra nada de camión ni señales ni nada que tenga que ver con un choque reciente. Y pues esa tradición afirma que el hombre murió años atrás en ese mismo lugar, imagínense. Muchas historias así, ¿verdad? Tristes, pero ciertas. Y vámonos pues con las palabras llegadoras del día de hoy, que dicen de la siguiente manera. No importa lo que decidas hacer, solo asegúrate que te haga feliz.
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1: Ándale pues, complacidos, y seguimos, ya sabes, con más de la buena música. Usted me las pide y yo se las pongo. 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Así es que bien pendientes. Y pues bueno, vamos a continuar nosotros con más de esto que es el Guateque del Richie. Ya le di las palabras llegadoras y vamos a ver qué es lo que se celebra el día de hoy aquí, allá y más allá. Y el día de hoy es cumpleaños del champán. Champagne, ¿ah? ¿Sí? También hoy es el Día Internacional del Leopardo Nublado. Y aquí en Estados Unidos, en Illinois, se celebra lo que es el Día de Barack Obama, el Día ya general, el Día de la Guardia Costera, y también es el Día Nacional del Vino Blanco, el Día del Perro de Asistencia y el Día de las Mujeres Solteras Trabajadoras. Es lo que se celebra el día de hoy, aquí, allá y más allá. Y continuamos con más de esto que es...
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Y hasta aquí llegamos con Pídeselas al Richie, pero el guateque continúa. 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

Adelante, pues, continuamos con más de Tocó. Es esto que es el Guateque del Rich aquí en Radio La Tierra 107.1. 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Y vamos a continuar con más música. Recuerde que tenemos dos diferentes promociones. Bien atento, bien al tanto. ¿Sale? Vámonos con esto. Traigo en la mente Grupo Asalto.

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0: 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Y continuamos con más de esto que es el Guateque del Richie.
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0: continuamos con esto que es el Guateque del Richie aquí en Radio Latina 107.1. 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Y vámonos con el tipo de cambio del día de hoy para el dólar en México. Está en los 17 pesos con 26 centavos. 17 con 26 es lo que le dan en México por un dólar. Ya sabe, depende mucho por dónde lo envíe y dónde lo reciban para que así le paguen mejor por su dólar. Y pues bueno, ya sabe que estamos en esta hora del horóscopo del día y vamos a irnos con la primera parte. Primera parte, vamos a dar 6 signos en este momento, así es que arrancamos.
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0: Iniciamos con Aries. Aries, es momento de demostrar tu preparación para grandes proyectos. Modera un poco el ritmo físico para evitar cansancio extremo, Aries. Para Tauro, Tauro, no vivas con rencores del pasado. Es hora de dar vuelta a la página. Organiza mejor tus finanzas también para que detectes un gasto innecesario, Tauro. Para Géminis, Géminis, tu capacidad para comunicarte va a estar muy efectiva el día de hoy. El amor también vuelve a renacer, pero evita postergar tus obligaciones diarias, Géminis. Para Cáncer, Cáncer, establece límites claros en el trabajo para no asumir responsabilidades ajenas. Es un día también ideal para hacer balance de tu economía, Cáncer. Para Leo, Leo, en este día alguien va a mostrar un fuerte interés en tus proyectos profesionales y te va a dar apoyo. Si no tienes pareja, te va a convenir pasar a la acción el día de hoy, Leo. Y para Virgo, Virgo, en este día te espera un día bastante intenso en el ámbito laboral. La organización detallada va a ser tu mejor herramienta para no abrumarte, Virgo. Escuchamos Leo, Cáncer, Géminis, Tauro y Aries. Ya regreso con Libra, Escorpión, Sagitario, Capricornio, Acuario y Piscis. Aquí en Radio Latina 107.1, esto es
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1: Eso, y continuamos con más de esto que es el Guateque del Rich. Estamos en esta hora del horóscopo. Ya le dije el tipo de cambio para México, del dólar en México. 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Y nos vamos con la segunda parte de...
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1: Así es, segunda parte del horóscopo del día, y dice de la siguiente manera. Para Libra, Libra, te vas a sentir de mejor ánimo y vas a pasar momentos muy agradables en familia. Intenta delegar tareas en el trabajo para estar más tranquilo, Libra. Escorpión, Escorpión, tu instinto y determinación te van a guiar por el buen camino el día de hoy. Las relaciones más estimulantes del día van a ser con tus amigos, Escorpión. Para Sagitario, Sagitario, vas a sentir grandes deseos de salir de la rutina y explorar cosas nuevas. Es momento de tomar decisiones en el terreno sentimental, Sagitario. Para Capricornio, Capricornio, aprovecha al máximo tu talento para resolver los problemas cotidianos. Además, una relación del pasado podría intentar interferir en tu presente, Capricornio. Para Acuario, Acuario, vas a recibir excelentes noticias de personas muy queridas que están lejos. Además, levanta el ánimo, estás preparado para cosas grandes, Acuario. Y para Piscis, Piscis, en este día estás pensando en hacer cambios profundos en tu vida y la energía te acompaña. Vas a disfrutar de un gran momento con tu pareja o amigos el día de hoy. Piscis, escuchamos Acuario, Capricornio, Sagitario, Escorpión y Libra. Y con eso concluimos esto que es el horóscopo del día aquí en el Guateque del Richie en Radio Latina 107.1. 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Bueno, pues ahí le dejo eso y vamos a continuar. Esto es el Guateque del Rich aquí en Radio Latina 107.
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1: Hola, ¿qué tal? Qué gusto saludarlos. Iniciamos con las noticias más relevantes del día. El presidente Donald Trump ordenó la creación de la Comisión de Cónyuges Militares para mejorar la calidad de vida y estabilidad financiera de las familias de las Fuerzas Armadas. Encabezada por la pareja del secretario de Guerra y formada por cónyuges de altos mandos, la nueva entidad abordará dificultades clave como los traslados frecuentes, el acceso a vivienda, empleo y atención médica. Con este organismo consultivo de 2 años de duración, la administración busca fortalecer el bienestar familiar y consolidar la preparación de todas nuestras tropas. Esta información es traída para ti por Nueva News. El Departamento de Estado convirtió en permanente un programa que exige fianzas de hasta $20,000 a ciudadanos de unos 50 países que soliciten visados B1 y B2 de turismo o negocios. La medida, orientada a frenar la permanencia ilegal de visitantes tras el vencimiento de sus permisos, faculta a los oficiales consulares a fijar garantías reembolsables de $10,000, $15,000 o $20,000. Aunque las autoridades destacan que este mecanismo redujo de forma drástica las irregularidades migratorias, activistas critican las elevadas sumas por imponer barreras económicas injustas para familias y empresarios de naciones de bajos ingresos.

0: Así continuamos con más. Esto que es el Guateque del Rich aquí en Radio Latina 107.1. 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Y nos vamos a ir con el tema del día de hoy en Los Cuernudos Club. Y el día de hoy, ahí le va. El tema va a ser el siguiente. ¿Qué hace tu pareja cuando va de copiloto? ¿Qué más te desespera? ¿O quién maneja mejor en tu relación? ¿Tú o tu pareja? Ahorita les voy a decir el por qué. 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Simplemente ahorita le voy a dar la oportunidad para que se registre marcando al 317-239-1071. Tiene a partir de este momento 4 minutos porque a la media doy a conocer a la persona afortunada de este paquete de 4 entradas que incluye estacionamiento para el zoológico de Indianápolis. 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Le quedan alrededor de 3 minutos 40 segundos. Marque ahora.
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0: La tenemos, se quedó intocable. ¿Dónde estás? 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Y continuamos. 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

0: Continuamos con más de esto que es el Guateque del Rich aquí en Radio Latina 107.1 y es momento de hablarles del abogado Alex Mendoza. 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Y ahora sí, nos vamos a ir con el tema del día de hoy en los Cuernudos Club. ¿Qué hace tu pareja cuando va de copiloto? ¿Qué más te desespera? O también, ¿quién maneja mejor en tu relación? ¿Tú o tu pareja? ¿Por qué este tema? Porque ya sabe que el modo copiloto a veces la regamos, ¿no? Cuando manejamos con nuestra pareja, ¿no? Por ejemplo, te subes al auto con la pareja y todo cambia, ¿no? Un viaje de 20 minutos es una prueba completa de paciencia. Así merito. ¿Por qué? Porque mientras el otro se convierte en instructor, ya ves que vas muy rápido, que frena, que por aquí era, te dije que cambiaras de carril. Se le suma quienes cambian la música sin preguntar, quienes modifican el aire acondicionado, quienes critican dónde estacionarse, cómo estacionarse, o te anuncian un peligro que ya viste varios segundos antes. Bueno, pues todas estas situaciones parecen insignificantes, ¿verdad? Pero detrás hay una pequeña batalla por el control. Y quien conduce, pues puede interpretar las instrucciones constantes como una falta de confianza. Pero el copiloto o la copiloto, pues puede sentir que solamente está intentando ayudar. Y cuando ambos llegan cansados o estresados, y una indicación pues aparentemente inocente puede terminar provocando una discusión completamente desproporcionada. Ese es el tema del día de hoy. Ya vengo con lo que dicen los especialistas en relaciones. ¿Qué hablan o qué opinan sobre este modo copiloto? Cuando vas con tu pareja, todo lo que haces. Ahorita se los voy a decir, pero pues llegó el momento de dar a conocer a la persona afortunada, la persona ganadora de este paquete para el Zoológico de Indianápolis. Paquete ganadora de 4 entradas para irse a disfrutar del Zoológico de Indianápolis, que incluye su estacionamiento. Y la persona afortunada es Heriberto Sánchez. Heriberto Sánchez, muchas felicidades. Heriberto Sánchez es el ganador de este paquete para el Zoológico de Indianápolis. 4 entradas que incluye su ticket de estacionamiento. Gracias por estar en sintonía del 107.1 Red Latina y en especial del Guateque del Richie. Gracias. Y pues bueno, no me despido. Ahí vengo para irnos directito con más información para todos ustedes. Continuamos, esto es el Guateque del Richie.
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0: 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Y nos vamos a ir con el cierre, las conclusiones del tema del día de hoy. Del modo copiloto cuando vas manejando con tu pareja. Bueno, resulta que los especialistas en relaciones pues suelen señalar que los conflictos pequeños no siempre pues son realmente sobre aquello que los provoca, ¿verdad? Una discusión sobre una salida perdida no es cualquier discusión. Puede ser o puede esconder frustración acumulada por no sentirse escuchado o respetado o viceversa. Por eso, es importante que usted establezca reglas sencillas que pueden salvar desde ese viajecito tranquilito y cortito para que quien conduzca el vehículo, pues controle el vehículo y el copiloto, pues ayude cuando realmente se lo pidan, ¿verdad? Pues bueno, todo esto va a ayudar a que se la lleven mejor en pareja y a que esos pequeños conflictos, pues no causen, ahora sí que el malestar del que maneja y piense otras cosas y viceversa, ¿no? Pues bueno, ahí tienes, es el tema del día de hoy. Pendiente a las super promociones del Radio Latina 107.1. 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Se van a quedar con Poncho a partir de las 4 de la tarde. Ya sabe que le trae entrevistas, también trae promociones para usted. Y pues gracias por estar escuchando el 107.1 Radio Latina. Hasta mañana.
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2: Hola, ¿qué tal? Qué gusto saludarlos. Iniciamos con las noticias más relevantes del día. El presidente Donald Trump calificó al liderazgo iraní de engañoso e insistió en que esta es la última oportunidad de Teherán para negociar, luego de que las autoridades persas negaran la reanudación de conversaciones directas y señalaran que solo dialogan con Omán sobre el estrecho de Hormuz. Tras suspender los ataques planeados, el mandatario afirmó no tener prisa en el proceso y arremetió contra grandes petroleras como ExxonMobil y Chevron, exigiendo reducir de inmediato los precios al consumidor por considerar excesivas sus ganancias. Esta información es traída para ti por Nueva News. Un juez federal autorizó al Departamento de Seguridad Nacional continuar con la construcción de un tramo del muro fronterizo sobre el sistema de diques de Presidio, Texas, rechazando el pedido de la localidad para frenar las obras. Las autoridades locales advirtieron que la estructura de concreto podría ocasionar graves inundaciones al comprometer la protección del poblado, pero el tribunal determinó que la demanda difícilmente prosperará. El fallo representa un respaldo para la administración del presidente Donald Trump en su esfuerzo por hacer el proyecto fronterizo. Hasta aquí la información. Yo soy Rosalba Suara. Hasta la próxima.
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4 de la tarde con 4 minutos, arrancamos los mini conciertos de Radio Latina 107.1 FM. ¿Qué tal? ¿Cómo están? Buenísimas tardes. Hasta en punto de las 8 de la noche te voy a estar acompañando. Richie regresa con el Guateque a partir de mañana en punto de la 1 de la tarde. Mucha información que compartir y sobre todo la música que te gusta la tenemos aquí en Radio Latina 107.1 FM. 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Fuera del aire, levanta las llamaditas 317-239-1071 a registrarse y nomás. ¡Súbale, compa!

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4 de la tarde ya con 16 minutos. Seguimos con más de los mini conciertos a través de Radio Latina 107.1 FM. La temperatura en este momento se encuentra en 84 grados. Se siente como si estuviéramos en 85 grados. Por la humedad que la tenemos, un 43%. Los vientos soplando 4 millas por hora. Ya alcanzamos la máxima para el día de hoy. Máxima para el día de mañana de 86, mínima de 67. Y el día jueves máxima de 83 con mínima de 69. 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

0: 4 de la tarde con 25 minutos. 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
2: Arranca la edición 2026 de la Leagues Cup este martes con 6 encuentros. Columbus Crew se enfrenta al Atlas, Cincinnati jugará ante Pachuca, mientras que Charlotte se enfrentará a Pumas. Minnesota se medirá a Bravos de Juárez y el día cierra con 2 encuentros. Tigres frente a Real Salt Lake y Vancouver Whitecaps frente a Atlante. A partir de 2027, la MLS tendrá nuevo comisionado, pues se determinó que Larry Bird, copropietario de LAFC, tome ese cargo tras la salida de Don Garber, que se dará al terminar este año después de 27 años como dirigente de la liga estadounidense. Bird será el tercer comisionado de la liga en su historia. A días del arranque de la pretemporada de la NFL, se informó que A.J. Brown, jugador de New England Patriots, sufrió una dislocación de un dedo de sus manos en el entrenamiento de este lunes. Sin embargo, la lesión no fue de gravedad y le permitió seguir con el trabajo. Esta lesión no requerirá un tratamiento relevante, solo será estimulación eléctrica y hielo. Este lunes, el tenista estadounidense Taylor Fritz se quedó con el trofeo del ATP 500 de Washington tras derrotar en 2 sets al español Rafael Jodar en lo que es su título más importante en los últimos 4 años de los 11 que ha conseguido como tenista profesional. El siguiente reto de ambos tenistas será el Masters de Montreal. Soy Andrea Martínez y ya estás bien informado.
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4 de la tarde, ya con 34 minutos, seguimos con más de los mini conciertos en Radio Latina 107.1 FM. Te recomiendo que no le muevas de la sintonía, porque más adelantito voy a estar regalando, pues ahora sí que paquetes de 4 boletos para Connie Pretty, y tengo también por ahí un paquete de boletos, un par de boletos para Holly en el World Splash Safari. Ya saben que los regalo con la llamada número 7, que me diga correctamente la frase que paga. Cuando yo le indique, hay que marcar, ¿ok? Mini concierto de los Tututucanes de Tijuana en Radio Latina 107.1.

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0: Saludos a la raza de Michoacán con este mini concierto del señor Marco Antonio Solís a través de Radio Latina 107.1 FM, 9 minutos, y llegaremos a las 5 de la tarde. Fíjate que pues cotorreamos así rápidamente con el copa Nata, Natanael Cano, y dice que se siente muy joven. Pues la neta, el vato está morro. Escuchemos las palabras de Natanael Cano.
1: Tú sabes que mi compa Gabo, la plebada, no sé si sepa que el compa Gabo tiene 26 años, yo su servidor tengo 25, y pues estamos bien plebes, yo creo que por eso elegí Natanael Cano volumen 1, porque pues estamos morros, siento que vamos a querer seguir dándole música a la gente, a seguir compartiendo nuestra música.
0: Pues sí está joven, pero la neta es un poquito grande, ¿no? Será por los ajetreos y las desveladas que se meten en ese tipo de medio. Pero bueno, vamos a continuar con más música. 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Bueno, vamos a continuar con más música, pero en este momento la llamada número 7 que me diga correctamente la frase que paga, le voy a regalar un paquete de 4 boletos para que se vaya con sus hijos a Conner Prairie. 317-239-1071, la frase que paga, tiene que ser la llamada número 7 y me tiene que decir la frase correctamente, ¿ok? Fuera del aire levanto las llamaditas, así que marcar 317-239-1071 y finalizamos un mini concierto del señor Marco Antonio Solís en Radio Latina 107.1 FM. ¡Píquele!

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3: Vámonos porque se reporta tráfico lento, esto en el I-65 lado norte en sentido sur entre la calle 29 y la intersección de la Meridian y la Pensilvania. Tráfico lento también en el I-65 en sentido sur entre la intersección de la Meridian y la Pensilvania y el I-70. Hay un accidente, esto es en el I-70 en sentido este antes del I-65, se encuentra el tráfico detenido hasta la altura de la Harding Street. También se está reportando que la rampa de entrada se encuentra cerrada por obras en el I-65 en sentido sur desde la Raymond Street hasta la salida 109. También tráfico lento con paradas intermitentes en el I-70 lado este en sentido oeste entre la Sherman Drive y el I-65. Tráfico avanzando lentamente en el I-465 lado este en sentido sur entre la calle 56, la Sheilan Avenue y el I-74. Un accidente, esto es en la Chapel Hill, en la intersección de la Bridgeport Road y la Rockville Road. Un accidente, esto en el I-465 en sentido sur a la altura de la Kentucky Avenue. Y por último, tráfico lento en el I-465 en sentido este entre el I-69 y la Arlington Avenue. Siga manejando con mucha precaución y siempre utilice el cinturón de seguridad.
4: Hola, ¿qué tal? Qué gusto saludarlos. Iniciamos con las noticias más relevantes del día. El presidente Donald Trump confirmó que no solicitará la dimisión del representante de Ohio, Max Miller, esto tras calificarlo como una buena persona y señalar que se trata de un conflicto familiar que debe resolverse entre las partes. Las declaraciones desde el despacho Oval se dan en medio de graves acusaciones de agresión física y violencia doméstica vertidas por su exesposa, Emily Moreno, y de las exigencias del senador Bernie Moreno para que deje el cargo. Pese a la controversia, el congresista insiste en mantenerse en la contienda legislativa. Esta información es traída para ti por Nueva News. La Comisión de Ética de la Cámara de Representantes recomendó censurar al representante de Carolina del Norte, Chuck Edwards, por incurrir en un comportamiento inapropiado y poco profesional hacia dos jóvenes colaboradoras de su oficina. Según el informe, el legislador envió notas afectuosas, hizo comentarios sobre su vestimenta y entregó regalos lujosos, sumiendo a las empleadas en una situación insostenible. Aunque Edwards negó intenciones románticas y colaboró con la investigación, la Cámara Baja deberá votar la medida de reprimenda formal una vez que concluya el receso legislativo. Hasta aquí la información, yo soy Rosalba Suara, hasta la próxima.

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Oye, ¿sabías que el libro sagrado, pues al igual que la Biblia, que es el Corán, no solo el fundamento de enorme, opulenta y poderosa porción de la humanidad hace un milenio y continúa siéndolo? El libro pues define, ¿no?, el lugar que ocupa el Islam en la historia. Sus versos estimulan las conquistas árabes de los siglos VII y VIII y continúan formando la visión del mundo de los musulmanes del día de hoy. De por cierto que los musulmanes creen que el Corán es la palabra de Dios directa e infalible, escrita en el cielo y revelada por el arcángel Gabriel al profeta Mahoma, fundador del Islam en el siglo VII después de Cristo. Vamos a ver, pues cada quien con sus creencias, ¿no? Pero imagínate nada más. Pero bueno, antes de continuar con más música,

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Precisamente vamos a ir a escuchar esta canción, que es las nuevecitas de los sementales de Nuevo León. Se llama El Caballero, aquí en Radio Latina 107.1 FM.

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0: 5:25 minutos. Vamos a ir con información a nivel local. ¿Recuerdan el Mall del Washington o el Washington Square Mall? Bueno, pues hay planes, ¿eh? Fíjense que los planes para el futuro del Washington Square Mall, pues están ahora sí que tomando forma tras la presentación pública de los diseños de reurbanización. El concejal republicano de la ciudad y del condado, Michael Paul Hart, y arquitectos de una firma presentaron la visión del proyecto a más de 150 miembros de la comunidad el día de ayer, esto en el edificio de administradores escolares de Warren Township. Tras realizar un análisis de mercado y recopilar opiniones en reuniones públicas, los arquitectos propusieron un desarrollo de uso mixto. El plan incluye un complejo deportivo con una cancha cubierta de béisbol o pistas de pickleball, un centro médico, un espacio para educación de adultos y una zona de restaurantes. El proyecto también contempla viviendas, incluyendo casas adosadas en alquiler, así como senderos peatonales y espacios verdes. Los organizadores informaron que las tiendas que se encuentran a un lado permanecerán en el lugar, al igual que el cine. Vamos a ver, esto es apenas una propuesta y esperemos que se lleve a cabo, porque imagínense, quién no se acuerda del Washington Square Mall, ¿no? Nomás está ahí todo abandonado y todo eso, y pues qué bueno, ojalá y le den este tipo de usos y que aprueben esta propuesta. Me parece perfecto. 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

5 de la tarde con 32 minutos, vamos a seguir con más música a través de Radio Latina 107.1 FM. No me le cambies porque más adelante te tengo el mitote del regional mexicano que está relacionado con Edel Muñoz y Alfredito Olivas, así que quédate con nosotros para que te enteres. Vamos a escuchar esta rolita con la cual vamos a saludar a toda la banda de Chihuahua y de Jerez, Zacatecas, se llama Herencia de Grandes. Ya borracho en Radio Latina 107.1.

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5 de la tarde ya con 48 minutos. Seguimos con más música a través de Radio Latina 107.1 FM. 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Vamos a seguir con más de la buena música, la música que a ti te gusta. 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Saludos para Javier y todos sus chavalones, dice por ahí, todos sus chavalones. Es la séptima banda a través de Radio Latina 107.1 FM. Ya regresamos con el mitote del regional mexicano.

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2: Hola, ¿qué tal? Qué gusto saludarlos. Iniciamos con las noticias más relevantes del día. El Departamento de Seguridad Nacional evalúa la implementación de una tarifa de $100,000 para los graduados extranjeros que deseen trabajar en el país tras completar sus estudios universitarios. La medida impactaría directamente a los participantes del programa de capacitación práctica opcional, mecanismo que permite a cientos de miles de profesionales trabajar de 1 a 3 años en suelo nacional. Mientras las autoridades aclaran que no hay una decisión definitiva, el debate se centra en el costo que recaerá sobre las empresas, las universidades o los estudiantes. Esta información es traída para ti por Nueva News. Los casos de sarampión alcanzan su nivel más alto en décadas en el país, superando los 2,370 contagios en lo que va del año. Ante el inminente regreso a clases, médicos y epidemiólogos temen un repunte masivo en áreas vulnerables debido a la disminución en las tasas de vacunación infantil. Mientras el secretario de Salud, Robert F. Kennedy Jr., asegura que las autoridades tienen la situación bajo control y defiende la efectividad de la vacuna, los especialistas advierten que la nación podría perder pronto su estatus de eliminación del virus. Hasta aquí la información. Yo soy Rosalba Suara. Hasta la próxima.

6 de la tarde ya con 5 minutos. 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Bueno, vamos a continuar con más. Déjame platicarte de esta gran colaboración. La colaboración Recuerdos en Común de Edén Muñoz y Alfredo Libras continúa posicionándose como uno de los mayores éxitos del regional mexicano al alcanzar el Hot Song de Monitor Latino y el Ranking Trending México de Scanner Sound. Desde su lanzamiento, la canción ha conquistado al público gracias a su interpretación y una letra pues llena de nostalgia, logrando un crecimiento constante en reproducciones digitales y difusión en radio. Estos reconocimientos reflejan el impacto que el sencillo ha tenido tanto en plataformas digitales como pues en la conversión al público, consolidándose como una de las canciones más populares del momento. Con este éxito, Edén Muñoz y Alfredo Olivas reafirman su capacidad para crear música que conecta con las emociones de sus seguidores y sigue marcando tendencia dentro del género de el regional mexicano. Pues ya sabemos, ¿no? Cómo se las gasta mi compa Edén Muñoz, aparte de componer muy, pero muy perrón. Ahora sí que, pues las composiciones, ¿no? Que deja de las composiciones, los arreglos más que nada que tiene, que les hace las rolitas. Están bien perrones. Vamos a escucharla, ¿qué les parece? 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Ahí está, lo nuevecito de Edén Muñoz con Alfredo Olivas. Recuerdos en Común a través de Radio Latina 107.1 FM. No te despegues, porque por ahí en cualquier momento regalo un par de boletos para que te vayas a Hollywood World Splashing Safari, cortesía de Radio Latina 107.1.

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Llévala a la luna, Julián Álvarez, a través de Radio Latina 107.1 FM. 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Vamos a continuar con más música. Abusados, porque en cualquier momento regalo un par de boletos para Hollywood World Splash Safari a la llamada número 7 que me diga correctamente la frase que paga. Cuando yo lo indique, tiene que marcar aquí a la cabina. Así que siga con nosotros, disfrutando las rolitas de Radio Latina 107.1 FM.

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0: ella es Sara Ángel. La rolita lleva por título Una razón para odiarte a través de Radio Latina 107.1 FM. 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
2: Arranca la edición 2026 de la Leagues Cup este martes con 6 encuentros. Columbus Crew se enfrenta al Atlas, Cincinnati jugará ante Pachuca, mientras que Charlotte se enfrentará a Pumas. Minnesota se medirá a Bravos de Juárez y el día cierra con 2 encuentros. Tigres frente a Real Salt Lake y Vancouver Whitecaps frente a Atlante. A partir de 2027, la MLS tendrá nuevo comisionado, pues se determinó que Larry Bird, copropietario de LAFC, tome ese cargo tras la salida de Don Garber, que se dará al terminar este año después de 27 años como dirigente de la liga estadounidense. Bird será el tercer comisionado de la liga en su historia. A días del arranque de la pretemporada de la NFL, se informó que A.J. Brown, jugador de New England Patriots, sufrió una dislocación de un dedo de sus manos en el entrenamiento de este lunes. Sin embargo, la lesión no fue de gravedad y le permitió seguir con el trabajo. Esta lesión no requerirá un tratamiento relevante, solo será estimulación eléctrica y hielo. Este lunes, el tenista estadounidense Taylor Fritz se quedó con el trofeo del ATP 500 de Washington tras derrotar en 2 sets al español Rafael Jodar en lo que es su título más importante en los últimos 4 años de los 11 que ha conseguido como tenista profesional. El siguiente reto de ambos tenistas será el Masters de Montreal. Soy Andrea Martínez y ya estás bien informado.
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Solamente 9 minutos, nos separan ya de las 7 de la tarde. Gracias por seguir en sintonía de Radio Latina 107.1 FM. Vamos a hablarte de las películas. Temporada de Sangre, ¿de qué trata? Esta es una película con Mel Gibson que se convirtió en la más vista en Prime Video. Si estás buscando una película llena de tensión y acción para ver, pues en estos días, Temporada de Sangre se ha convertido en el nuevo fenómeno de Prime Video, donde logró posicionarse como la cinta más vista de la plataforma. Con Mel Gibson encabezando el reparto, este thriller combina persecuciones, crimen y una lucha desesperada por la supervivencia. Si aún no sabes si vale la pena verla, pues déjame contarte. La película sigue a Beaudry, un hombre solitario que vive aislado en los bosques de Oklahoma junto a 13 años. Su rutina, pues ahora sí que es como la de todos, ¿no? Además, también por ahí salió gravemente herida y ha sido arrojada a un río tras escapar de un grupo de criminales. Brody decide refugiarla en su cabaña, pero pronto descubre que está siendo perseguida por un violento capo de la droga llamado Alejandro, quien no se detendrá hasta encontrarla. Mientras padre e hija intentan proteger a January, pues deberán enfrentarse a una peligrosa red de violencia y venganza que pondrán en riesgo sus vidas y el vínculo que los une. Así que si tiene Prime Video, busque esta película que se llama Temporada de Sangre y es de Mel Gibson. Dicho esto, vamos a seguir con más música, pero si marcas ahorita aquí a la cabina al 317-69-71, te voy a registrar para que tengas oportunidad de ganarte el Combo VIP. 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

7 de la tarde, ya con 4 minutos, hoy dijimos que vas a través de la de Latina 107.1 FM. 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

7 de la tarde con 24 minutos. Vámonos a lo que se viralizó. Félix, el gato que sobrevivió 37 días bajo los escombros. Pues ahora sí que prepara el corazón, porque esta historia pues es puro milagro, prácticamente. En medio de la tragedia que dejaron los terremotos del 24 de junio en Venezuela, equipos de rescate encontraron con vida a Félix, un gato de 4 años que sobrevivió nada más y nada menos que 37 días atrapado entre los escombros. Pero lo más conmovedor pues llegó después. Mientras el felino recibía atención médica, apareció su dueña, quien nunca dejó de buscarlo desde el día del desastre. El reencuentro, grabado en video, se volvió viral en cuestión de horas y llenó las redes de lágrimas de alegría y mensajes de esperanza. Félix no fue el único milagro. Días antes, una perrita fue rescatada tras 29 días bajo los mismos escombros. En medio de tanto dolor y tantas pérdidas, estos encuentros se convirtieron en símbolos de que aún en las peores circunstancias, el amor y la esperanza siempre encuentran el camino de vuelta a casa. ¿Cierto, ah? Y yo vi el video por ahí, búsquenlo. De hecho, el gatito, cuando ve y escucha a su dueña, se le salen las lágrimas. Está muy conmovedor ese video y ya está viralizado. 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

0: 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Te quiero invitar para que el día de mañana, a partir de las 6 de la mañana, cuando vas a la chamba o ya estás en la chamba, escuches al show más perrón de las mañanas, el show de Raúl Brindis, de lunes a viernes, de 6 de la mañana hasta las 12 del mediodía. A las 12 del mediodía llega el abogado Pablo, abogado de inmigración. 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Y a la 1 de la tarde llega mi compa Richie con todo su guateque. En punto de las 4 hace presencia su servilleta, de 4 a 8 de la noche, de lunes a viernes. De antemano, muchísimas gracias. Yo me despido. Quédese con la programación de Radio Latina 107.1 FM. Buenas noches, que descansen, que Dios me los cuide y me los bendiga. Hasta mañana.
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3: Muy buenas tardes a todos. Gracias por estar con nosotros en este segmento legal traído a ustedes por la firma de abogados de Kreskin Singleton. Buenas tardes, abogado Pablo.
4: Buenas tardes, Janet. We just noted that in the news, another person has died while in ICE custody.
3: Bueno, lamentablemente en las noticias se ha reportado que otra persona más ha muerto dentro de custodia de uno de los centros de ICE.
4: All right. As you know, there was an official report last month that 52 people have died in ICE custody or at the hands of ICE within the first 500 days of the Trump administration.
3: El mes pasado se lanzó un reportaje diciendo que tanto como 52 personas habían ya en ese entonces muerto a manos de ICE o mientras estaban en custodia de ICE y contando.
4: That's it. You don't read much about it, but it's out there. If you're in ICE custody, they have these deaths.
3: Y tal vez esto no salga en los grandes periódicos o los más famosos, pero lamentablemente, sí, a nivel local se está escuchando esta noticia y, bueno, una muerte más en manos
4: these
3: de ICE.
4: These deaths are a result of a wrong, I emphasize, wrong immigration policy of the Trump administration.
3: Y lamentablemente todas estas muertes y lamentablemente heridas y tal vez más cosas estén peores sucediendo allá adentro es por culpa de las políticas antimigratorias.
4: To understand why it is wrong, you have to look back at the last 25 years of immigration into the United States.
3: Para entender todas las cosas erróneas que están sucediendo en este momento, tendríamos que revisar, aunque sea un poco, de la historia de los Estados Unidos en temas migratorios.
4: At the end of the 1990s, we started seeing a large influx of Hispanics coming into the United States and coming to the Midwest.
3: Recordemos allá los años 1990, cuando empezábamos a ver un gran flujo de personas viniendo de otros países a los Estados Unidos por mejor estado de vida.
4: They came to the United States to seek a better life. In return to give us, in the United States, a better life.
3: Ellos vinieron a los Estados Unidos buscando una mejor vida. Y por qué no, también darle a los Estados Unidos lo mejor de sí como personas.
4: In 1999, I can remember in the state of Iowa, there was a closing of a factory.
3: Recuerdo allá en el año 1990, en Iowa, para ser exactos, el cierre de una factoría.
4: It was the city of Richmond, Indiana, that sent an invitation to the workers in Iowa to come to Richmond to work in a bus factory.
3: Y bueno, se estaba haciendo la invitación en Richmond, Indiana, dirigida hacia Iowa, invitando a personas a trabajar en compañías en Richmond.
4: At the same time, the mayor of Goshen, listen to this, Goshen, the mayor of Goshen called immigration, the head of immigration here in Indianapolis, and said, please do not come to Goshen. We need these workers in our factories.
3: Y bueno, realmente, inclusive, en ese momento el mayor de Goshen, Indiana, les dijo, por favor, no vengan. Necesitamos a estos trabajadores en estas compañías.
4: In other words, you came to the United States because this country needed you. We needed your labor.
3: Y se refiere a inmigración, ¿verdad? Que no vinieran a visitarles porque ocupamos de esta compañía migratoria. En pocas palabras, muchas compañías surgieron, tuvieron éxito gracias a la mano migratoria.
4: And the reality is, we still need your labor.
3: Y la realidad es que seguimos necesitándonos.
4: 50%, more than 50% of all agriculture's workers here in the United States are undocumented.
3: Más del 50% de los trabajadores en la agricultura son personas sin estatus migratorio.
4: These are people that are helping put food on the tables of Americans.
3: Estas son las mismas personas que están ayudando, contribuyendo, poniendo esos alimentos en la mesa de los estadounidenses.
4: Their unemployment in the United States is at 4%.
3: Y bueno, el desempleo está así alrededor de un 4%.
4: But you have not heard one